0: presencia con regocijo. Reconoced que Jehová es Dios, Él nos hizo y no nosotros a nosotros mismos. Pueblo suyo somos y ovejas de su prado. Entrad por sus puertas con acción de gracia, por sus atrios con alabanza. Alabadle, bendecid su nombre, porque Jehová es bueno para siempre su misericordia y su verdad por todas las generaciones. Padre que estás en gloria, Dios mío amado, te damos gracias, Señor, porque has bendecido nuestra vida, Dios mío, porque nos has alumbrado, Señor, porque nos has regalado la vida, Dios mío, la salvación por medio de tu Hijo Jesucristo. Señor amado, gracias. Gracias, Dios mío, por este tiempo maravilloso, Señor amado. Gracias porque hemos dado inicio, Dios mío, a este programa, Jesús, el Rey de Gloria, Señor. Esta transmisión, Dios mío amado, que llega a muchos lugares, Señor, Rey de la Gloria. Te pedimos, Dios mío, que tú te glorifiques, que tú te manifiestes de una manera muy especial, Señor, por medio, Dios mío, Señor amado, de esta transmisión, Señor amado, por medio, Dios mío, de aquellos receptores, Dios mío amado, que ya están ahí, Dios mío, escuchándonos, Señor. Te rogamos, te pedimos, Dios mío, que estos 60 minutos sean de gran bendición, Dios mío, para aquellos, Padre amado, que nos escuchan, que nos ven, Dios mío, Señor. Glorifícate, Dios amado, a través de las alabanzas, a través del clamor, Dios mío, a través de la oración. Te pedimos también que tu mano de poder, Dios mío, se pueda manifestar por medio de tu palabra, Señor. Usa tu siervo, Dios mío, conforme a tu voluntad, conforme a tu misericordia, Señor. Y que la palabra, Dios mío, pueda recibirla el amigo, Dios mío. Que pueda recibirla también tu iglesia, tu pueblo, Señor, Dios mío, en esta tarde maravillosa, Dios mío, que nos permite estar en cabina de Radio Vida, Dios mío, Señor, llevando este programa, Dios mío, Señor, que es de mucha bendición, Señor amado. Gracias, Padre, gracias, Hijo, y gracias, poderoso Espíritu Santo de Dios. Amén y amén. Qué bueno es el Señor, hermanos, porque nos permite estar aquí un día más, ¿verdad? Un día más donde juntos, ¿verdad?, vamos a compartir esta hermosa bendición que nos ha permitido el Señor. Decirles, hermanos, que no contamos con patrocinador, ¿verdad? Si usted desea patrocinar, ¿verdad?, este bonito programa que ha sido de mucha bendición, el espacio está habilitado, ¿verdad?, para que usted pues nos pueda llamar y nos diga: mire, hermano, yo he decidido patrocinar, ¿verdad? O hacernos una llamada, ¿verdad? Un mensajito de texto ahí, gloria al Señor. Así es que ahí está, ¿verdad? El espacio son 5 alabanzas, gloria al Señor. Así es que está ahí habilitado, hermano, llámenos, ¿verdad? Gloria al Señor, las líneas están habilitada, gloria a Jesús, ya que esto es la obra del Señor, hermano. Esto es la obra del Señor, con lo que usted hace, con lo que usted aporta, ¿verdad? Ese granito, ¿verdad? Gloria a Jesús, sabe que es para la obra del Señor. Y en lo poco que nosotros, hermano, le sirvamos al Señor, Él un día nos va a compensar en grande. Ahí tenemos una llamada, gloria al Señor. Dios le bendiga. ¿Con quién tenemos el gusto? Amén, hermana. Es que yo ahí por la llamada casi no mucho, ¿verdad? Conozco la voz, ¿verdad? Pero, amén, gloria al Señor. Sí. Amén, hermana. ¿Con qué le podemos servir? Amén, amén. Qué bueno es el Señor. Dígame el tema, hermana. Amén, gloria al Señor. Ya nos vamos con Cristo, hermano. Ahí vamos a complacerle. Amén, gloria al Señor. Ahí estaba, ¿verdad?, nuestra hermana Rosa, ¿verdad? Gloria al Señor. Dios bendiga de una manera muy especial la vida de nuestra hermana, nuestro hermano, gloria al Señor. Se me escapa el nombre, gloria a Jesús. Mi hermano Catalino, gloria a Jesús. Que Dios le bendiga también, ¿verdad? Gloria al Señor. Ahí vamos a estar complaciendo con esa hermosa alabanza. ya nos vamos para el cielo, o ya me voy para el cielo, no sé, ¿verdad? Pero gloria al Señor, qué bueno es el Señor, hermanos. Así es que llámenos, hermano, llámenos. Amén.
1: Tiene un mensaje, hermano Elías, dice: Dios le bendiga, hermano. Quiero que me complazca con alabanza Hay Poder en Jesús, del hermano Jorge Montoya. Le escucho en casa de Sin. Bendiciones para usted y su familia.
0: Gloria al Señor, bendiciones, ¿verdad? Para el hermano o la hermana, gloria al Señor, no dijo el nombre, ¿verdad? Pero ahí vamos a estar complaciendo con ese hermoso canto, ¿verdad? De nuestro hermano Jorge Montoya, hasta ese lugar de caserío de Sin, ¿verdad? Esto es allá buscando el Corozal, ¿verdad? Gloria al Señor. Así es que íbamos a estar complaciendo con mucho gusto, ¿verdad? Esa hermosa alabanza, ahí nos escribía, ¿verdad? Nuestra hermana, gloria al Señor. Así es que tenemos tres espacios más, ¿verdad? De alabanza, gloria al Señor. Así es que ahí estaba, ¿verdad? Nuestra hermana en cabina, gloria al Señor. Pero ahora está en turno nuestra hermana, gloria a Jesús. Bendita el... Se me escapó. La hermana Blanca, gloria al Señor. Nuestra hermana Blanca, ¿verdad? Gloria al Señor. Ella, ¿verdad? Llega en turno. Bendito sea el nombre del Señor. Así es que llámenos, hermano. Llámenos ahí, ¿verdad? Llámenos porque no contamos con patrocinador el día de hoy, ¿verdad? Como les decía, en lo poquito que le sirvamos al Señor, ¿verdad? Él nos va a compensar en grande, gloria al Señor, ¿verdad? Él nos va a compensar en grande, hermano. Sea poco lo que hagamos, ¿verdad? Para Dios es bastante. Así es que llámenos ahí, hermano. Llámenos, gloria al Señor. Yo sé que usted me está escuchando ahí en casa, ¿verdad? Usted que ya está ahí quizás tal vez con una taza de café en la mano y un pedazo de pan, no sé. O quizás esté tomando los alimentos, gloria al Señor. Llámenos ahí, está habilitada, ¿verdad? Las llamadas ahí, ¿verdad? Gloria al Señor, la línea, gloria al Señor. Ahí tenemos, ¿verdad? Dios le bendiga. Dios le bendiga.
2: Adelante, le escuchamos.
0: Dios le bendiga.
3: Dios le bendiga, hermana.
0: Dios le bendiga. Dios le bendiga. Una alabanza, por favor. Dígame el tema, hermana, de la alabanza. Amén, gloria al Señor. ¿Con quién tenemos el gusto?
3: Soy Merita.
0: Amén, gloria al Señor, hermana Merita. Ahí vamos a estar complaciendo con esa hermosa alabanza. Amén, bendiciones para usted también, ¿verdad? Ahí estaba nuestra hermana Virginia reportándose, gloria al Señor, del Escarbadero, creo. Emérita del Escarbadero. Dios mío, estoy cambiándole los nombres ya. Es que estamos con gozo, por eso es gloria a Jesús. El Escarbadero, creo que mi hermana, gloria al Señor. Así es que ya tenemos tres alabanzas, gloria al Señor, ¿verdad? Así es que yo creo que vamos a dar, ¿verdad?, ya inicio a esta hermosa bendición, gloria al Señor. Así es que ahí está el espacio todavía para dos alabanzas, ¿verdad? Y decirles que no contamos con patrocinador. Así es que vamos a dar ya inicio a esta hermosa bendición. Gloria a Jesús.

Amén. Qué bueno es el Señor, hermano. Damos gracias a Dios, ¿verdad? Que ya, ¿verdad? Nos salió ahí una patrocinadora, gloria al Señor. Así es que saludamos de una manera muy especial a nuestra hermana Virginia, ¿verdad? Hasta ese lugar de El Corozal. Nuestra hermana, ¿verdad? Sintió en su corazón, ¿verdad? Gloria al Señor, poder patrocinar. Así es que ahí vamos a estar complaciendo, ¿verdad? Con ese hermoso cántico de la hermana, bendito sea el nombre del Señor, ya que pues hay agradecimiento, ¿verdad?, en nuestros corazones. Así es que ahí vamos a estar también orando por nuestra hermana, ¿verdad? Gloria al Señor. Sabemos que hay un Dios de poder, ¿verdad? También saludamos, ¿verdad?, a nuestro hermano hasta ese lugar de, o la ciudad de Panamá, ¿verdad? Bendito sea el nombre del Señor, ese país, gloria a Jesús. Hasta allá nos escuchan y nos ven, creo, también, gloria al Señor. Así que también saludamos, ¿verdad?, de una manera muy especial. Así que ahí hemos dado el saludo a nuestra hermana, gloria al Señor. Ahí vamos a estar complaciendo con esa hermosa alabanza que nos pedía, gloria al Señor.

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1: Amén, gloria al Señor. Qué bueno es el Señor, ¿verdad? Hemos complacido ahí a nuestros hermanos, ¿verdad? Que se reportaban, gloria al Señor. Saludamos de una manera muy especial a nuestra hermana patrocinadora, nuestra hermana Virginia del Corozal. Así es que, hermano, damos gracias a Dios, ¿verdad? Que nuestra hermana, ¿verdad? Está ahí también siempre, ¿verdad? Pendiente, gloria.

Así es que la saludamos de una manera muy especial. Si ella nos está ahí, ¿verdad?, escuchando o nos está viendo a través de la transmisión, decirle, hermana, que con gusto el día de mañana, ¿verdad?, vamos a estar ahí, ¿verdad?, saludándole, ¿verdad?, de una manera muy especial y complaciendo con la alabanza, ¿verdad?, que nuestra hermana desea. Así es que, gloria al Señor, vamos a orar, ¿verdad? Vamos a orar al Señor pidiéndole misericordia por todas las necesidades. Gloria al Señor en esta maravillosa hora. Padre que estás en gloria, Dios mío amado, Señor, te damos gracias, Señor, Dios todopoderoso, por lo que haces, por lo bueno, maravilloso que tú eres, Señor. Dios mío, usted que lo conoce todo, Dios mío. Usted que conoce el pasado, el presente, el futuro, Dios mío, Dios de la gloria. Queremos pedirte, Dios mío, Señor, que derrames de tu bendita presencia, Dios mío, sobre cada corazón, sobre cada vida, sobre cada mente, Dios mío, Dios de la gloria, Dios eterno. Te pido por nuestra hermana Virginia, Dios mío, hasta ese lugar del Corozal, Señor amado, a su esposo, Dios mío, Dios, la amada iglesia, Dios mío, que ella preside con tu ayuda, Señor Dios todopoderoso, Dios mío. Yo quiero pedirte, Dios mío amado, Señor, esa sanidad que mi hermana necesita, bendito Dios de la gloria, esa petición, Dios mío, que ella presenta, Dios mío, con anhelo, con deseo, con fe, Dios mío amado, de poder recibir esa obra especial que ella necesita, Dios. Dios mío, glorifícate, Señor amado, poniendo tu mano de poder, poniendo tu mano de misericordia, Dios mío, allá donde mi hermana necesita, Dios mío, ese milagro, esa respuesta, esa sanidad divina, Dios mío, Dios de la gloria, que solo tú la puedes dar, Dios mío, Señor, que tu Santo Espíritu, Dios mío, administre la vida de mi hermana, Señor. Ella te necesita, Dios mío, Dios de la gloria, ella necesita ese milagro, ese favor que te está pidiendo, Señor amado, Rey de la gloria. Oh Dios mío, glorifíquese, Señor, manifiéstate con poder, Señor amado, ahí donde está la necesidad, Dios mío, de mi hermana, Rey de la gloria. Dios mío, Señor, si solo tú tienes palabras de vida eterna, si solamente tú tienes poder y control, oh Dios mío, de nuestra vida, Señor amado, te venimos pidiendo, Dios mío, por la familia, Dios mío, Ponce Maravilla, Dios mío amado, Señor, Rey de la gloria, Dios mío, fortalece, sustenta, Dios mío, da vida, da esperanza, Señor amado, resuelve todo conflicto, toda dificultad, todo problema, toda enfermedad, oh Dios mío, en esta hora, Dios eterno, poderoso, pedimos por la vida de nuestro hermano Lino, Dios mío, Señor, que tú le fortalezcas, Dios mío, cada día, que tú le restaures, Dios mío, Señor, que tú le des la fuerza, la fortaleza que mi hermano necesita, la ayuda, Dios mío, Padre, ayúdale, Señor amado, Rey de la gloria, Dios mío amado, por mi hermana Rosa, Dios mío, Señor, te pedimos esa sanidad, Dios mío, está ahí, Dios mío, hasta la brisa del sol, Dios mío amado, Señor, esa colonia donde se encuentra mi hermana, Señor, ella te necesita, Dios mío, necesita ese favor, necesita ese milagro, oh Dios mío, poderoso Dios de la gloria, te pedimos que obre grandemente y poderosamente, Dios mío, por la vida de mi hermano Marlon, amado Dios de la gloria, también te pedimos, Señor, que tú puedas, Dios mío, obrar grandemente y poderosamente en la vida de mi hermano Marlon, Señor, en ese pie, Dios mío, amado, oh Señor, usted restaura los huesos, Dios mío, Padre, Señor Dios todopoderoso, también te pido, Dios mío, amado, por la madrecita de nuestro hermano Tomás Serrano, Dios mío, Dios de la gloria, que tú lleves la sanidad completa, Dios mío, Dios, en el nombre de Jesús de Nazaret, Dios mío, por toda la iglesia en general, Dios mío, por los pastores, por los ministros, por los evangelistas, Dios mío, Señor, por este programa, Jesús, Rey de gloria, por nuestra hermana Blanca de Benítez, Dios mío, Señor, su esposo, sus hijos, su hogar, su matrimonio, por la vida, mi hermano Carlos Palacio, su esposa, su hogar, Dios mío, Padre, ayúdanos grandemente y poderosamente, Señor, mi familia, la pongo en tus manos también, Señor, mi hogar, y así, Dios mío, la iglesia manantial de vida eterna, Dios mío, de esta ciudad de Berlín, Señor.

Oh, poderoso Dios de la gloria, en tus manos depositamos, Dios mío, Señor, cada vida, cada corazón, por aquellos hermanos que nos ven a la distancia, Dios mío, Señor, en esa nación de los Estados Unidos, Dios mío, donde quiera que nos miren, Dios mío, aquellos hermanos, Padre Santo, los amigos también, Señor, bendícele grandemente y poderosamente, Señor, en esta bendecida hora, damos gracias, Señor, pedimos por la palabra, Dios mío, Dios, usa tu siervo conforme a tu voluntad, Señor. Amén y amén. Gloria al Señor.

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2: Gloria a Dios, aleluya. Bien, Dios le bendiga a todos, hermanos, que nos están escuchando en esta hora ya de la noche, ¿verdad? Si usted está ahí en su hogar ingiriendo sus alimentos, como decía mi hermano ahí, ¿verdad? Con una tacita de café, aleluya, una tacita ahí de leche o chocolate, lo que sea, pero que tenga un buen provecho y le invitamos a que escuche la palabra del Señor también. Así que vamos a ir a la palabra del Señor en esta hora. Bendito Dios, Dios bendiga a nuestra hermana Virginia, está ahí el Corozal que está patrocinando el día de hoy, también nuestra hermana Patricia Ponce que va a patrocinar el día de mañana. Dios la bendiga de una manera muy especial, ¿verdad? Vamos a la palabra del Señor en el Evangelio de Lucas, capítulo 12, para la gloria y la honra del Señor. Vamos a leer el versículo 13 en adelante. Aleluya, vamos a hablar acerca del rico insensato. Y la palabra del Señor se lee honrando el nombre del Padre, del Hijo y de su Espíritu Santo. Y dice la palabra de la siguiente manera. Le dijo, aleluya, le dijo uno de la multitud, maestro, aleluya, di a mi hermano que parta conmigo la herencia. Verso 14 dice, mas él le dijo, hombres, ¿quién me ha puesto sobre vosotros como juez o partidor? Y le dijo, mirad y guardaos de toda avaricia, oiga, porque la vida del hombre no consiste en la abundancia de los bienes que posee. También le refirió una parábola diciendo, la heredad de un hombre rico había producido mucho, y él pensaba dentro de sí diciendo, ¿qué haré? Porque no tengo dónde guardar mis frutos. Y dijo, esto haré, derribaré mis graneros y los edificaré mayores, y allí guardaré todos mis frutos y mis bienes. Y diré a mi alma, alma, muchos bienes tienes guardados para muchos años. Repósate, come, bebe, regocíjate. Verso 20, pero Dios le dijo, necio, esta noche vienen a pedirte tu alma y lo que has provisto, ¿de quién será? Así es el que hace para sí tesoro y no es rico para con Dios. Aleluya, bendito Dios, aleluya. La palabra del Señor nos habla y dice la Biblia que un hombre, aleluya, se le acercó al Señor, aleluya, y le dijo, aleluya, al Señor, y le dijo que, aleluya, que partiera su herencia, aleluya, con su hermano, bendito Dios, aleluya. La Biblia dice que el Señor le dijo, bendito Dios, hombre, ¿quién me has puesto sobre vosotros como juez o repartidor? Bendito o partidor, aleluya. Entonces, estos dos hombres tenían una herencia. Entonces, aleluya. Y la Biblia dice que estos hombres querían partir esa herencia en ambas partes para agarrar, aleluya, mitad cada uno. Entonces, este hombre le dice al Señor que él sirviera como un juez para que le repartiera, aleluya, cada uno conforme a lo que le convenía. Entonces, aleluya, y la Biblia dice que el Señor, aleluya, le dijo a este hombre que él no estaba ahí como un juez o como un partidor para darle su herencia a cada uno. Al Señor no le competía eso. Bendito Dios, aleluya. Y así hay mucha gente ahora en día preocupado por las cosas terrenales, preocupado, aleluya, por los bienes terrenales. Entonces ahí la Biblia dice que el Señor le dijo, bendito sea el nombre del Señor, aleluya, que la vida del hombre no consiste en la abundancia de los bienes que posee. Alabado sea el nombre del Señor. ¿Por qué? Porque, aleluya, la vida de cada uno de nosotros, los creyentes, no consiste en las cosas terrenales que tenemos en esta tierra, porque sabemos que esto aquí va a quedar. La vida de nosotros consiste en tener a Cristo en el corazón. La vida de nosotros consiste en tener la paz de Cristo en el corazón. Aleluya. ¿Por qué? Porque la riqueza, porque los bienes terrenales, aleluya, los bienes que posee el hombre, aleluya, no le trae felicidad, no le trae gozo. El único quien da gozo, paz y felicidad en nuestros corazones se llama Cristo Jesús. Cristo Jesús, en Él está la vida, en Él está la felicidad. Bendito sea el nombre del Señor, aleluya. Bendito Dios, aleluya. Y por eso le dice el Señor: apártense de toda avaricia. Y mucha gente ahora en día, hermano, aleluya, aleluya, se está haciendo, aleluya, gente llena de avaricia, que entre más tiene, hermano, más quiere tener. Aleluya, está ahí con su vecino, aleluya, peleando, aleluya, tal vez un metro de terreno, o tal vez 50 centímetros de terreno, ahí peleando algo terrenal, peleando algo que ni siquiera es de ellos, porque la Biblia dice: de Jehová la tierra y su plenitud, el mundo y lo que en él habita. Entonces, alabado sea el nombre del Señor, hermano, usted que es cristiano, ya no se pelee por terreno, ya no sea avaricioso. Bendito Dios, aleluya. Porque en esta tierra somos peregrinos, aleluya, en este mundo estamos, pero no somos de este mundo, porque vamos a una patria celestial, porque nuestra ciudadanía, aleluya, no es terrenal, nuestra ciudadanía, dijo Pablo, es celestial. Bendito sea el nombre del Señor. Por ahí mucha gente que está, aleluya, llena de avaricia, que entre más tiene, más quiere tener. Bendito sea el nombre del Señor, aleluya, que le está codiciando lo que el vecino tiene. Ese no nos compita a nosotros, hermano. Alabado sea el nombre del Señor. Por eso dice la palabra del Señor. Por eso lo dice Jesús: apártense de toda avaricia. Alabado sea el nombre del Señor. Hay que conformarlos con lo que nosotros tenemos. Hermanos, si esto aquí va a quedar. Yo conocí, aleluya, a un señor que tenía un montón de tierra, aleluya, de tierra. Tenía más de 22 manzanas de tierra. Y este hombre no esquinaba esos terrenos. No permitía que nadie se fuera a meter ahí, aleluya, en su propiedad. Pero, aleluya, un día este hombre murió. Y lo que dejó, aleluya, en esas tierras fueron problemas. Fueron pleito entre la misma familia y él no se llevó nada. Esa persona se murió y no se llevó nada. Entonces, aleluya, cuando uno se muere no lleva nada, porque desnudo venimos, aleluya, a esta tierra. Desnudo volveremos a la tierra. Bendito sea el nombre del Señor, aleluya. No hay que preocuparse por lo terrenal, porque esto aquí queda. Hay que preocuparse por lo celestial, por hacer tesoro en el cielo, dice la palabra del Señor, aleluya. La Biblia dice que también el Señor, aleluya, le dijo a este hombre, aleluya, refiriéndose acerca de una palabra, aleluya, de una parábola de un rico, de un hombre insensato, dice la Biblia. Y dice la palabra del Señor que, aleluya, que este hombre, aleluya, había producido mucho fruto. Bendito Dios, aleluya. Y la Biblia dice que este hombre, aleluya, pensó dentro de sí: ¿qué haré con este fruto, aleluya, que he cosechado? Y la Biblia dice que se le vino un pensamiento a este hombre, aleluya, y dijo este hombre entre sí: esto haré, derribaré mi granero y los edificaré mayores, y allí guardaré todos mis frutos y mis bienes. Oiga, aleluya, este hombre preocupado, aleluya, por los frutos, por las cosas terrenales. Bendito sea el nombre del Señor, pensando dónde iba a guardar todo eso, sabiendo, aleluya, que eso es algo, aleluya, algo material. Bendito sea el nombre del Señor. Pero la Biblia dice: bendito Dios, aleluya, que este hombre le dijo a su alma: alma, muchos bienes tienes para sí, come, aleluya, bebe y regocíjate, repósate. Pero el Señor le dijo una palabra. Dios le dijo, aleluya, a este hombre, aleluya, bendito Dios, aleluya, pero Dios le dijo: necio, esta noche vienen a pedirte tu alma, y lo que has provisto, ¿de quién será? Oiga, hermano, qué palabra. La Biblia dice que, aleluya, Dios le dijo a este, aleluya, hombre insensato, y le dijo, aleluya, necio, le dijo, y lo que has provisto, ¿de quién será? Aleluya, eso que, aleluya, hermano, y eso que usted tiene, ¿de quién va a ser? Aleluya, aleluya, ¿de quién será si eso aquí va a quedar en la tierra? Eso aquí va a quedar. No hay que preocuparse por la riqueza. Bendito Dios, aleluya, porque la palabra del Señor, aleluya, dice no hacer tesoro en la tierra, donde la polilla mina y el orín corrompe, donde el ladrón hurta, sino hacer tesoro, dice la palabra, en el cielo, donde, aleluya, la polilla no mina, donde el orín no corrompe, donde el ladrón no hurta. Ahí tenemos que hacer tesoro nosotros, hermanos, en el reino de los cielos. Bendito Dios, aleluya. No hay que hacer tesoros en la tierra, porque esto terrenal aquí va a quedar. Alabado sea el nombre del Señor, dice la Biblia, porque donde esté vuestro, aleluya, vuestro tesoro, ahí está vuestro corazón, dice la palabra del Señor, aleluya. Hay gente, hermano, que se afana en las cosas terrenales. Yo no le voy a decir que es bueno trabajar porque la palabra del Señor lo manda, aleluya. Bendito Dios, hay que trabajar para, aleluya, llevar, bendito sea el nombre del Señor, aleluya, el pan de cada día a nuestros hogares. Es necesario trabajar, pero tampoco hay que ser esclavo del trabajo. Pero eso es lo que muchas veces pasa, que hay cristianos que están siendo, hermano, aleluya, esclavos del trabajo y solamente van los domingos a la iglesia, aleluya, a los 15 días al mes se vienen a asomar a la iglesia porque están afanados en el trabajo, están preocupados por lo terrenal, aleluya, y con solo lo que tengamos, estemos contentos, dice la palabra del Señor, aleluya, bendito sea el nombre del Señor, aleluya. Pero hay gente preocupada más por las cosas materiales que la palabra del Señor, le dedican más tiempo, aleluya, al trabajo y a Dios ya no le quieren dedicar tiempo. Bendito sea el nombre del Señor, porque hay gente, hermano, que trabaja hasta de más, aleluya, y aleluya, y a Dios no le quieren dedicar tiempo. Bendito Dios, aleluya, preocupado por las cosas terrenales, preocupados por lo material. Bendito sea el nombre del Señor, si Dios sabe, hermano, de lo que nosotros tenemos necesidad. Alabado sea el nombre del Señor, aleluya. La gente, hermano, preocupada, aleluya, porque tal vez tiene, aleluya, un carro y ya no quiere tener ese carro, sino que quiere venderlo, ahorrar más y comprar un carro nuevo. Y la gente ahí, hermano, afanada, aleluya, bendito sea el nombre del Señor, siendo esclavo del trabajo, aleluya, pero no quieren nada para con Dios, aleluya, y ahí el diablo les está robando la bendición. Bendito Dios, aleluya. Y hay gente que tiene tanto dinero, aleluya, en el banco, y dice muchas veces la gente, dice, ¿qué haré con tanto dinero? Aleluya, bendito sea el nombre del Señor. Y la Biblia dice, hermanos, que aleluya, que en cierta ocasión, aleluya, iba Jesús por el camino y dice, aleluya, y aleluya, y tuvo un encuentro con un joven. Y la Biblia dice que este joven le dijo al Señor, maestro, bueno, ¿qué os haré? Aleluya, para heredar el reino de los cielos, para heredar el reino de Dios. Y la Biblia dice que el Señor le dijo, guarda los mandamientos. Y aquel joven le dijo, todos los mandamientos los he guardado desde mi juventud. Bendito Dios. Y entonces la Biblia dice, como Dios conoce el corazón de todos, hermanos, y la Biblia dice que el Señor le dijo a aquel joven rico, le dijo, anda, vende lo que tiene y reparte a los pobres. Entonces aquel joven rico no quiso aceptar la palabra del Señor, no quiso hacer lo que Dios le decía. Entonces solamente se dio la vuelta y se fue. Y el Señor dijo, por eso dijo el Señor, aleluya, bendito Dios, aleluya, es más fácil que un camello entre por el ojo de una aguja que un rico entre en el reino de los cielos. ¿Por qué, hermano? Porque el amor del rico no está en la palabra de Dios. El amor del rico está en el dinero, en la riqueza. Ahí está el amor de él. Bendito su Dios. El Dios de los ricos es el dinero. Alabado sea el nombre del Señor. Son la riqueza. Bendito Dios. Y hay gente, hermano, hay gente que ni duerme pensando, aleluya, en los negocios, pensando, aleluya, que, aleluya, que, bendito Dios, que tanto trabajo, que mañana voy a hacer esto, que mañana tengo que ir a tal parte, que mañana después tengo que ir a tal parte, afanados ahí, y no meditan en la palabra, no le dedican tiempo a la palabra del Señor. Por lo tanto, dice la palabra del Señor, aleluya, que en su ley tenemos que meditar de día y de noche. Alabado sea Dios, aleluya. Bendito Dios. Entonces la Biblia dice, así es el que hace para sí tesoro y no es rico para con Dios. Oiga, bendito Dios, aleluya. El que hace tesoros en la tierra, aleluya, no tiene riqueza en el reino de los cielos. ¿Por qué? Porque su amor está en las cosas terrenales. Alabado sea el nombre del Señor, aleluya. Su Dios, aleluya, está idolatrado tanto al dinero, está idolatrado a las cosas terrenales. Bendito sea el nombre del Señor, aleluya. Esa gente no es feliz, porque la felicidad, hermano, la felicidad no está en el dinero. La felicidad no está, aleluya, en las cosas materiales. La felicidad está en Cristo Jesús. Aleluya, una persona puede decir que esa persona es feliz porque tiene tantos terrenos, porque tiene, aleluya, cuenta bancaria, aleluya, pero la felicidad no es el dinero, porque el dinero es vanidad, eso se termina, eso aquí va a quedar. Alabado sea Dios, aleluya, la felicidad se encuentra en Cristo Jesús. Alabado sea el nombre del Señor, aleluya, bendito Dios. Por eso, amado hermano, no hay que afanarse tanto en las cosas terrenales. Si Dios le ha dado un trabajo, aleluya, sea agradecido con Dios, aleluya. Pero también dedíquele tiempo a Dios. Muchas veces, aleluya, Dios lo bendice con el trabajo a muchos creyentes para que le quede tiempo de congregarse, aleluya. Pero ellos quieren hacer horas extra. Aleluya, tal vez, hermano, ya es hora del culto, aleluya, y ellos, aleluya, por amor, aleluya, al dinero, por amor a tener más, ellos hacen horas extra, bendito Dios, y tal vez Dios, aleluya, les aparta el tiempo para que ellos se congreguen. Alabado sea el nombre del Señor. No hay que preocuparnos tanto en la riqueza, la venida del Señor está cerca, no tenemos que descuidarnos. Aleluya, bendito Dios, aleluya. No tenemos que, aleluya, dejarnos ir por los bienes materiales. Bendito sea el nombre del Señor, aleluya. Porque la riqueza, eso es algo vanidad, eso es algo vanidoso. Bendito sea el nombre del Señor, aleluya. Bendito Dios, aleluya. No hay que afanarse. Hay gente tan afanada, tan ansiosa por querer tener más y más y más. Hay que ser agradecido, hermano, con lo que tenemos. Con solo que tengamos, aleluya, casa donde no nos mojemos. Y con solo que tenemos alimento y ropa para vestir. Con eso tenemos que estar agradecidos con Dios. Bendito Dios, aleluya. Pero hay gente, hermano, que entre más tiene, más quiere tener. Alabado sea el nombre del Señor. Y tenemos que apartarnos de eso. Alabado sea nuestro Señor Jesucristo. Aleluya, por eso, bendito Dios, aleluya, no tenemos que hacer esos tesoros en esta tierra, sino que hay que hacer tesoros en el cielo para tener grande riqueza en aquel día. Porque todo aquel que pone su amor en la aleluya, en las cosas terrenales, no va a tener parte en aquel día. ¿Por qué? Porque no le dedicó tiempo a Dios en esta tierra. Y la Biblia dice que un día nosotros vamos a dar cuenta, aleluya, delante del Señor. Aleluya, y aquellos que no trabajaron, que no hicieron nada para la obra del Señor, no van a tener recompensa en aquel día. ¿Por qué? Porque, aleluya, estuvieron más preocupados en las cosas terrenales. Sabemos que eso aquí se va a quedar, eso terrenal aquí se va a podrir. Bendito Dios, aleluya. Pero si nosotros le trabajamos a Dios, si nosotros le servimos a Dios, vamos a obtener grande recompensa en aquel día. Y dice la palabra del Señor: he aquí yo vengo pronto y mi galardón conmigo, a recompensar a cada uno conforme sea, aleluya, según sea su obra, dice la palabra del Señor. El Señor, aleluya, nos va a recompensar en aquel día conforme a lo que nosotros hayamos trabajado para Él. Bendito sea el nombre del Señor. Damos gracias al Señor por su palabra. Gracias te damos, Señor amado, por esta palabra, en el nombre poderoso de Jesucristo. Amén. Y amén. Gloria a Dios, aleluya. Bien, Dios les bendiga a todos, hermanos. Hemos llegado al final de este programa. Sigamos adelante y que Dios les bendiga a todos.

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0: Entonces Jesús, cansado del camino, se sentó así junto al pozo. 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

aquí lo está diciendo. 400 años, 400 años atrás de que sucediera el hecho de el cual se ha estado hablando. El apóstol Pablo dice estas palabras: ¿O dónde está muerte tu aguijón? ¿O sepulcro tu victoria? Entonces aquí el profeta ya deja una profecía en cuanto a lo que el maestro había de hacer. Esa semana, que es la que le llaman la Semana Santa, sucedieron cosas y expectativas, las cuales rebasaron a las que las personas tenían. Ese día, mientras muchos tenían miedo de un Cristo muerto, todavía cuando Jesús estaba muerto, esos tres días que Él, que su cuerpo está en la tumba, los religiosos tienen miedo de Él, porque Él acaba de decir días atrás una expresión, unas palabras que le golpeaba la mente, los sentidos, le golpeaba la razón cuando Él dijo que después de tres días Él iba a resucitar. Entonces ellos, después de muerto, todavía tenían ese miedo de eso. Ellos planificaron un plan y van a donde Pilato y le dicen: manda una cuadrilla para que cuiden la tumba, o manda a unos hombres para que cuiden la tumba, y no vaya a ser que los discípulos de ese tal Jesús vayan a llegar y vayan a sacar el cuerpo y se lo vayan a llevar, y entonces vayan a decir que Él ha resucitado. En otras palabras, ellos se habían tenido miedo de lo que el Jesús había hecho. Parecía ser que ellos morían de pavor, ellos morían de miedo al pensar que Jesús resucitara y luego se le apareciera a la gente y la gente se le agolpara aún más todavía después de su resurrección. Por eso acabo de decir que tenían miedo de un Cristo muerto. Otros estaban celebrando su muerte del rey de los judíos. Celebraban la muerte de aquel que un día dijo: el rey de los judíos. Otros estaban tristes, sumidos de tristeza, de dolor. Su maestro, su pastor, su amigo, su proveedor, su sanador, el que tenía palabras de consuelo, el que tenía palabras de amor, el que tenía respuesta para toda situación, el que sabía responder las preguntas a los religiosos, el que sabía dar amor a aquel que estaba falto de amor. Aquella mujer desahuciada sentía el abrazo de un Cristo Salvador. Entonces había un grupo que estaba triste solo de pensar que se había marchado, de que había muerto el que un día apareció, aquel que despertó las expectativas de que iba a remover el rey de Roma o el reino de Roma para él sentarse y hacer las cosas a su manera, para librar a los romanos o a los judíos, o quitar a los romanos y librar a los judíos de un reino que era demasiado fuerte. Entonces el Mesías se acaba de ir.
El Cristo se acaba de ir. Hay tristeza, tristeza profunda, porque llegaron a amarlo con todo el corazón. Cuando llegas a amar a alguien con todo el corazón, de repente se da su partida. Y se da una partida demasiado trágica, demasiado grave en la manera y en la forma en que Jesús despide, ese Cristo humano despide a esta tierra. Todo maltratado, todo herido, injuriado, pero se va a levantar el Cristo divino para que el mundo sepa que hay esperanza en él. Su maestro, ya lo dije, su pastor, su doctor, su amigo, el que está lleno de amor. ¿Podría ser posible asimilar que un joven de 33 años está lleno de amor, de miradas de compasión, de miradas llenas de perdón? Cuando todo parecía que estaba perdido, cuando la llave del sistema le da un giro y parece que todo está perdido, el Gólgota está siendo rodeado de gente que está expectando lo que allí está pasando. El Gólgota está llena de una tensión espiritual, pero no solamente casi o espiritual, sino que casi difícil de soportar. La soledad, el peso que ha caído en el ambiente, en el contorno, aquella situación de incertidumbre que viven los seguidores del maestro. Habían otros que hacían alarde y decían: lo logramos, logramos que muriera. Sin embargo, ellos no entendían el propósito que había en su muerte. Ellos sin duda dijeron: este Cristo, el Rey de los Judíos, acaba de fracasar, acaba de morir aquel que nos amenazaba, que decía que era el Rey. Él no había venido para entronarse en un trono secular, él no había venido para entronarse en un trono, en un reino de los hombres aquí en la tierra. Él había venido para entronarse en el corazón de aquellos que decidieran abrirle su corazón. Por eso es importante que aquellos que hemos entendido quién es Él, Él vive en el trono de nuestro corazón. Él vive en el trono de tu corazón. Jerusalén estaba lleno de una sombra angustiosa y oscura. La muerte de Jesús no fue una derrota. Algunos pudieron haber dicho: fracasó. Lo intentó bien, lo hizo bien, pero fracasó. Por eso surgieron palabras como aquella: tú pudiste salvar a otros y tú no te puedes salvar a ti mismo. Lo único que sucede en esa muerte de Jesús en la cruz es que da inicio, o más bien se termina un pacto y da inicio un nuevo pacto. La muerte de Cristo fue un acto de victoria. ¿Por qué un acto de victoria? Porque más tarde lo acabo de decir, que el apóstol Pablo, él lo dijo: ¿dónde está muerte, tu aguijón, oh sepulcro, tu victoria? Que no pudiste, dice el canto, retener al Rey. Esta muerte estaba cargada de significado eterno.
esta muerte no era cualquier muerte. Cualquier muerte. Había muerto grandes hombres. Hombres que hicieron grandes arrastres de persona al seguirlos a ellos. Pero no como este. Esta muerte no es cualquier muerte. Esta muerte no se la dieron a él. A él no le dieron una variedad de maneras y de formas como él prefería morir. Él escogió su propia muerte, porque esa muerte está cargada y está lleno de significado. ¿Cuál es ese significado? En esa muerte nosotros nos damos cuenta que hay perdón, hay salvación, hay redención, hay oportunidad de vida para el ser humano. En esa muerte hay vida. Es una muerte, no un fracaso. Es una victoria, es una conquista, no un final. Para algunos parecía el final de la historia, de un ser apuesto, de un ser admirable. En esta tierra han habido libros que han inspirado a hombres, bestsellers, millones de millones. Pero hay un libro que habla de él, que siempre sigue estando encima de los bestsellers de los hombres. Este libro es único. Por eso no es un fracaso, no es un final. Esta muerte es una muerte que muchos no la entendían. ¿Por qué razón? Porque algunos pareciera ser que su esperanza había muerto con él. Pero la esperanza no ha muerto. Han metido a un Cristo en un sepulcro de un hombre llamado José de Arimatea, que 2 horas antes de él ser puesto, antes de que llegue el día del Shabbat, otro día de la fiesta anual del pueblo de Israel, José de Arimatea va donde Pilato y pide que le ayuden para que den una orden, para que le puedan dar la oportunidad de bajar en el cuerpo e irlo a poner en una tumba que era para él. Ese José de Arimatea era un hombre que seguía secretamente a Jesús, pero no perdió la oportunidad para expresar públicamente su interés por aquel que lo había inspirado, pero que ahora vivía en su corazón. Y aparece José de Arimatea. Y aparece Nicodemo, aquel religioso que un día viene de noche a él para decirle: ¿qué debo de hacer yo para ser salvo? Y él le contestó la pregunta y le dijo: siendo tú maestro, ¿no sabes cómo? Entonces el maestro tiende a darle una explicación y él le dice: ¿acaso debo de entrar una vez al vientre de mi madre para volver a nacer? Él está diciendo: no, Señor, es nacer del agua y del Espíritu. Es nacer en mí, es nacer en el Cristo bendito. Ese Nicodemo aparece allí para acompañar a José y pedir su cuerpo para poderlo poner en una tumba. Es decir, que esa muerte no se lleva consigo la esperanza de muchos, porque dentro de esa tumba estaba nada más ni nada menos que el cuerpo de Cristo. La esperanza no había sido sepultada. La noche había caído en Jerusalén, no solo físicamente, sino también espiritualmente. El dolor del luto se mezcló con el miedo. ¿Por qué se mezcló el dolor de luto con el miedo?
Porque hay personas que tienen miedo cuando se muere una persona importante. Tienen miedo por la falta de su compañía, su amor. Si era una persona como las cualidades del maestro, que nunca nadie, jamás en la historia, nadie podrá llegar al nivel de amor, de hermandad, de bondad, de amor, de justicia, sinceridad, honestidad, como la de Jesús. Jamás nadie. Esa tarde está llena, está mezclada de dolor, con luto, con miedo, con tristeza. La pregunta sin respuesta estaban frente a ellos. La Biblia no dice que haya habido gente que haya dicho: porque tú tuviste que morir, porque tú, porque se van las personas que me aman, porque se van las personas que amo. Mis entrañas quedarán vacías y mi brazo sin palpar, abrazar aquel que entregó su amor sin condición y sin reserva. Parecía ser que no había consuelo inmediato. No, no lo había. Estaba ausente. Los humanos queremos respuestas así ya, ya. No lo había. Cuando hay dolor, cuando hay luto, cuando hay tristeza, parece que es imposible, casi inalcanzable el consuelo. Porque el humano es exigente, el humano quiere respuestas. Y no las había en este momento. No. No había consuelo. Sin duda dijo: se ha ido. No lo veré más. Aunque él había dicho que iba a resucitar, el dolor y la tristeza apaga y nubla las palabras de esperanza que encontramos aquí. Porque las circunstancias a veces nos nublan la fe, la confianza, la espera. Pareciera ser que no existe. La respuesta ni siquiera viene en tortuga. La respuesta no se mira. No hay alivio. ¿Quién podrá consolar? No hay consuelo inmediato. Pero todavía el cosmos, el mundo, el universo, lo eterno, todavía sigue expectante, aún en esos tres días. Cuando hay dolor, cuando hay tristeza, cuando no hay respuesta, aún Dios está preparando la suya. Oiga esto. No habían cámaras. Para traer aunque sea las fotos, para tener de recuerdo al maestro. Hay gente que a veces frente a una foto busca aliviar su dolor frente a una foto de la otra persona. Pero no habían fotos. Pero la ausencia de Jesús era más física.
Como aquella mujer que un día dijo,

si tan solo pudiera tocar el lo alto. ¿Qué dijo?

Y ese día esa mujer corrió y tocó el borde de su manto. Su vida cambió. En la vida podrías pelear todo. Pudieras buscarle e ir detrás de una respuesta a las situaciones y circunstancias. Pero si apartas de vista a Cristo, jamás tendrás la respuesta. Pero si tienes la mirada en Él, el túnel oscuro, la noche oscura, la sombra que llega, el día sin respuesta, las horas que pasan lentas sin respuestas, aunque el tiempo vaya demasiado rápido, hermano, pero si tienes la mirada en Él, estoy seguro que Él te abrazará y te esperará y te dirá: qué bueno que has llegado, qué bueno que has permanecido. En Él hay esperanza. La ausencia de Jesús era más que física. Como si el vínculo del cielo y ellos se había perdido. Por eso Jesús, después de que resucita, le dice a Tomás: ya sé creyente, no incrédulo. Y aparecen frases como aquella que dice: bienaventurados aquellos que sin ver creen. Y ellos sentían como que si el vínculo con el cielo se hubiera perdido, se hubiese desvanecido. Tristezas y los dolores no duran para siempre. No. Tal vez usted le tendrá miedo al dolor, a la tristeza. Pero en el dolor y en la tristeza usted se dará cuenta que a quien hay que darle más valor y honor es aquel. Aun cuando las cosas se miran difíciles, por eso, como aquel.

Para Él no hay nada imposible. Para Él todo es posible. Por eso la mirada, cuando está puesta en Él, tarde o temprano verás la luz del día. Tarde o temprano llegará la luz para tu vida. Ten la mirada puesta en Él. No te sueltes, allí déjala. Síguelo, míralo, síguelo. Camina, síguelo. Él allí está, Él es inamovible. Nadie lo puede mover. Solamente hay algo que lo puede mover. Un ingrediente se llama la fe. La fe mueve la mano de Dios. Hay que aprender a creer cuando nosotros no vemos respuesta. La fe. Todo lo que está pasando, Él había dicho algo. Al tercer día voy a resucitar. Al tercer día me levantaré.

sintieran con el corazón penetrado y lleno de miedo, de temor. Y susurros de voces: ¿será posible? ¿Se levantará? ¿Se va a levantar? Solamente hay que esperar. Pero habían algunos que tenían algo que los hacía diferentes. Tenían una fe en lo profundo de su corazón, y eso los hacía mantenerse firmes, bien parados. Por eso un día, domingo, el primer día de la mañana, las mujeres se levantan muy temprano. Y salen corriendo y se van a donde está el sepulcro. Y cuando llegan al sepulcro, van viendo que la puerta, la tapa de piedra está movida. La habían amarrado, le habían puesto un sello allí del líder de los romanos, para que nadie humanamente se atreviera a lo que era remover eso, porque iba a tener problemas. Sin embargo, hay Cristo. ¿Qué lo va a detener? A Él no hay nada que lo detenga. Nada. Nada. ¿Por qué? Porque Él es el que creó todas las cosas, y a Él le obedece todo lo natural, todo lo creado. Solo nosotros somos los que no le obedecemos. No se sienta aludido a algún examen. La fe los mantenía. La fe se remonta a la sepultura que le dieron al maestro. Pero ese día, cuando las mujeres llegan allí para ver si estaba, porque ellas sí creían que el maestro iba a resucitar. Entonces, ellas habían creído. Oiga bien esto. Esas mujeres habían creído que esto no era un adiós definitivo. Porque el ser humano le tiene miedo a un adiós definitivo, ¿o no? Sin embargo, ellas no. Pero llegan a pasar los 3 días y estas mujeres están ahí. En una tumba de donde salió el Cristo, de una tumba oscura y vacía. Esa tapa ya se había removido y Cristo ya no estaba allí. ¿Por qué? Porque lo que les acabo de leer del libro de Oseas: la tumba, el dominio de los muertos, se le llama ultratumba, es decir, el infierno. Ese mundo invisible hacia donde va el alma de los seres humanos que mueren. De las personas en ese momento de la muerte, cuando el alma se desprende. Por eso, cuando yo tengo la oportunidad de estar en un funeral, trato más bien de enfocar mi mensaje en la oportunidad que Cristo da.

Sí puedo decir yo que se lo llevó el Señor. Una alma que tiene la oportunidad en el último momento, que ha salido de coma y que abre sus ojos y que tal vez le escucha, y usted le dice: ¿quieres hacer la oración de fe? Viene él y le hace así y la hace. En ese momento, sí, me consta. Pero de alguien que yo no vi, a donde murió, yo no puedo decir: doy gracias a Dios que ya está en él. No puedo, porque eso solamente Dios lo sabe. Solamente Dios lo sabe. ¿Me comprendieron? Porque por quedar bien con alguien, yo no voy a decir, porque es el grave problema de nosotros, que por quedar bien con alguien evadimos y nos vamos por allá, y we have a lot of be careful. We don't want to speak something strong. I don't want to broke feelings. It's no matter if you broke feelings. Pero, pastor, la gente está en dolor. Ese dolor no se compara a una eternidad separada del hombre con Dios. Así que aguante. Pastor, eso es horrible. Sí, yo sé que es horrible. Pero esa es la realidad. No podemos vivir en una situación donde la realidad la marca la Escritura. Por eso es que menciono eso, que cuando yo tengo la oportunidad de estar en un lugar, así en un sepelio, yo no me enfoco en la... No, que la gente, ay, que era bueno. Sí, a la hora de la muerte todos somos buenos. Pero cuando la gente está viva, ay, qué malo, qué bruto, qué bárbaro, qué ingrato, sin amor, sin corazón, sin piedad, sin justicia. Así son. ¿Los ha oído usted? Ah, usted los ha tenido en su mesa. I know what you... Sí. No. Hoy en vida. Pero cuando la gente muere, ah, era buena persona. Era bien amoroso. Era bien amoroso, bien responsable. Pero cuando está vivo, así somos los humanos. Entonces, cuando hablo de esto, para ir finalizando, donde va el alma de las personas que mueren, el Seol, este lugar aparece, el lugar de donde Jesús ha salido, aparece como el infierno, un sitio insaciable, codicioso, devorador de seres humanos. Este es un sitio que desea que los seres humanos vayan ahí. Pero un día Cristo, en su muerte, cuando ya resucita y sale de la tumba, Él ya trae consigo la llave de la vida y de la muerte. Por eso, el que está en Cristo es nueva criatura. Y Jesús dijo: el que cree en mí, aunque esté muerto, vivirá. Dijo Él: ahora si yo vivo, dijo Él, también vosotros viviréis. Un día, les hago una pregunta esta mañana, 7 de mañana, porque de noche no. Les hago una pregunta: ¿a cuánto les gusta ver el alba rayar? Es preciosa, es maravillosa. El día que el maestro se aparece y que las mujeres lo van viendo. Permiso, siervita. Lo querían tocar. Sus pies, sus manos. Quítate la camisa. Quiero que vea el costado.
querían tocarlo cuando él se apareció, que ya había resucitado. Y el maestro le dijo: hey, tranquilo, no me toquen, porque todavía no he ascendido al cielo. ¿Sabe que ese tiempo que Jesús estuvo con los discípulos después de su resurrección, él hizo una ascensión al cielo y después bajó? Después se lo explico, hoy no. Y las mujeres querían tocarlo. Estaban maravilladas de ver que el Mesías, el Cristo, había resucitado. Vamos al libro de San Juan, capítulo 20. Y con esto vamos a finalizar esta mañana. San Juan, capítulo 20, verso 1.

Si ya lo halló, me dice. San Juan 21 dice: el primer día de la semana, María Magdalena fue de mañana, siendo aún muy oscuro, al sepulcro, y vio quitada la piedra del sepulcro. Entonces corrió y fue a Simón Pedro y a otros discípulos. Aquel al que amaba a Jesús, y le dijo: se han llevado del sepulcro al Señor, y no sabemos a dónde le han puesto. Y salieron Pedro y otro de sus discípulos y fueron al sepulcro. Corrían los dos juntos, pero había uno que parece que no había hecho ejercicio. Pero el otro, dice, discípulo, corrió más a prisa que Pedro y llegó primero al sepulcro. Es decir, que a lo mejor Pedro no podía correr mucho, no tenía esa habilidad. Él había sido pescador y ahora pescador de almas se convertirá. Y bajándose a mirar, vio los lienzos puestos allí, pero no entró. Luego llegó Simón Pedro tras él y entró al sepulcro y vio los lienzos puestos allí y el sudario que había estado sobre la cabeza de Jesús, no puesto con los lienzos, sino enrollado en un lugar aparte. Una vez una hermana de aquí de la iglesia predicó un mensaje en este aspecto, que Jesús hasta en eso tenía cuidado. ¿En qué aspecto? Ya ve que los varones llegan a casa, se quitan los zapatos, los tiran la ropa, cuando llegan, un tiradero que tienen. Pero el maestro no. Los lienzos los enrolló, los dobló y los dejó puestos por ahí. Así que varones, aprendamos. Y el sudario que había estado sobre la cabeza de Jesús, no puesto con los lienzos, sino enrollado en un lugar aparte. Entonces entró también el otro discípulo que había venido primero al sepulcro, y vio y creyó, porque aún no habían entendido las escrituras que era necesario que él resucitase de entre los muertos. Y volvieron los discípulos a los suyos. 11. Pero María estaba fuera llorando junto al sepulcro, y mientras lloraba se inclinó para mirar dentro del sepulcro, y vio a dos ángeles con vestiduras blancas que estaban sentados, a uno a la derecha, a la cabecera, y el otro a los pies donde el cuerpo de Jesús había sido puesto. Y le dijeron: mujer, no sé cómo, en qué tono hablaban. Pero le dijeron: mujer. ¿Cómo le dijeron? ¿Por qué lloras? Le dijo: porque se han llevado a mi Señor y no sé a dónde le han puesto. Cuando había dicho esto, se volvió y vio a Jesús, que estaba, ¿a dónde? Estaba allí. Mas no sabía que era Jesús. Me encanta este pasaje 14. Escuchen, mujeres. Escuchen, amas de casa. Cuando había dicho esto, se volvió y vio a Jesús que estaba allí, mas no sabía que era Jesús. Jesús allí estaba, parado, en algún lado, y la mujer llorando. Así a veces se sienten ustedes, sola, llorando, y él allí está a un lado. Aquí estoy. El problema, como ya lo dije antes, es que a veces el dolor que nubla, la tristeza y la soledad, no te permiten ver que él está a un lado.
Finalmente, Jesús había resucitado. ¡Qué momento más hermoso, más glorioso! Que este maestro resucitó de entre los muertos, Vino del mismo Hades. Vino donde estaba lleno de almas, de seres humanos. Pero también vino a nuestro corazón. Por eso finalizar con esto, le voy a decir. El mensaje del Evangelio tiene base, tiene fundamento. Por eso vale la pena reponerse a las circunstancias y caminar y ver hacia la meta. Porque ese Cristo que creían que habían derrotado se levantó victorioso y luego ascendió y se fue a sentar a su trono de Dios. Allá está Él. Él está vivo. Cristo está vivo. Cristo está bien vivo. Vamos, póngase de pie y grite conmigo, aunque sea una vez. Uno, dos y tres. Cristo está. Que Dios les ayude. Esas mujeres no gritaron así. Esas mujeres gritaron con fuerza. Entonces esta mañana, amigo, amiga, te hace falta, creo, experimentar a Cristo. Porque tu vida puede estar vacía, sola y triste. Y yo creo que el que tú estés aquí esta mañana no es una casualidad, ni es asunto de suerte, ni nada. No porque el domingo está bonito, o tal vez por recordar, vamos a celebrar que hoy es el día de resurrección. Cristo quiere nacer en tu corazón. Joven, jovencita, si hay alguien esta mañana que necesite a Jesús, esta mañana usted puede hacerlo. Jesús le está llamando, Jesús le ama, Él quiere perdonarle. Jesús vino a pagar el más alto precio para que usted en Él se refugiara. Si esta mañana, joven, jovencita, dama, caballero, tú eres esa persona, ven ahora Jesús. Tal vez has experimentado una religión, has experimentado cualquier otra cosa, pero menos a Cristo. Esta mañana es la oportunidad para ti de que tú vengas a Él y le entregues tu vida. Que ya no vivas más en soledad, que ya no vivas más en tristeza. La religión no podrá transformar, la religión no podrá llenar el vacío. La religión jamás ha podido hacer nada por ti. Pero joven, jovencita, esta mañana es la oportunidad para ti. Hay alguien que quiera venir a Jesús, venga, salga hoy. Cristo le espera, Cristo le llama. No se vaya sin Jesús. Mañana, después, otro día, puede ser demasiado tarde. Pero ahora es el día de salvación, dice la Escritura. Así que usted decide. Jesús ya lo hizo todito. Él ya se entregó. Él derramó hasta la última gota de su sangre por usted. Así que ahora la decisión es suya. Ahora voy a decirle. Un día usted no podrá decir que no tuvo la oportunidad. Un día usted no podrá decir delante de Jesús, es que a mí nadie me habló. A mí nadie me explicó. A mí nadie me dijo. Nadie me habló de tu amor. Así que si hay alguien esta mañana, voy a darle un minutito para que usted tome esa decisión y usted le entregue su vida al Señor. Escuche, su vida no volverá a estar vacía. Su vida estará ocupada por uno que le ha amado a usted hasta la muerte. Uno que no escatimó su vida

0: La oportunidad la tienes ahora. Mañana puede ser demasiado tarde. Señor, no solo este día recordar que tú te levantaste de entre los...
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0: No temas, porque yo estoy contigo. No tengas miedo, porque yo soy tu Dios. Te fortaleceré y también te ayudaré. Te sustentaré con la diestra de mi justicia. Isaías 41:10. Pueblo de Dios, sigamos adelante. El poderoso está con nosotros.
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0: Exactamente.
1: En este día lunes 28 de septiembre agradecemos a Dios por la oportunidad que nos concede el poder llegar a ustedes comenzando una semana de mucha bendición y compartiendo este programa de alabanzas, clásicos, cantos variados, siempre que entren en el espacio. Son de los años 70, 80, 90 y posiblemente algunos de los años 2000. Complaceremos con esos cantos que usted solicite. Llámenos, tenemos las líneas disponibles completamente. En este momento el 2613-4164 y 7106-9417. Son nuestras líneas para que usted se nos pueda reportar. Y le complazco con mucho gusto ese canto. Si usted me pide un canto clásico del ayer, yo le complazco con gusto. Si me pide una alabanza que no entre en el espacio, pues allí también le haremos la sugerencia para que usted nos pida otra y con gusto no dejamos ir ahí la bendición de gozarse en el Señor. Siempre para la gloria de nuestro Dios es bueno estar allí dándole la alabanza al Señor. Les acompaña su servidora hermana Blanca y estamos para servirle a Dios, como digo siempre, y a ustedes, audiencia de Dios, que se goza con la programación de Radio Vida en esta noche, ya para finalizar este mes de septiembre, ya prácticamente 2 días y se nos va el mes de septiembre, entramos a octubre, que todo lo descubre. Saluditos en esta noche, buenas noches a todos. Buenas noches a todos, gracias por estar en sintonía. Tenemos nuestro WhatsApp 7106-9417 para que se nos reporte también y nos deje su mensajito. Bendiciones.

0: hombre de Nazaret. Complaciendo este canto, saludos hasta el Escarbadero, saluditos hermana Emérita, gracias por estar en sintonía. Recordarles que ahora solamente compartimos este programa 60 minutos, una hora exactamente, porque a eso de las 9 en punto empezamos el espacio de la oración. Desde ya le decimos, puede dejar su petición, nos unimos a su necesidad, a su clamor. Tenemos muchas razones por qué concentrarnos y buscar la presencia de nuestro Dios. Y una de ellas es que siempre dependemos de Dios. Y la oración nos fortalece. Y si hay peticiones, pues con mucha más razón, ¿verdad? Tenemos que pedir la ayuda a nuestro Dios. Decirles también que no contamos con patrocinador. Si usted desea patrocinar este programa de la noche, recordándolo ayer, si este programa le bendice, usted también puede bendecirlo. Si desea convertirse en patrocinador, le vamos a agradecer mucho y Dios le va a pagar. Llámenos o escríbanos. Saludos, hermana Miriam Laínez. Vamos complaciendo su canto de Miguel Ángel Guerra, un tema preciosísimo. Que tu fe nunca muera. Se llama esa alabanza. Bonita, bonita. Así que le complacemos con gusto. Tenemos por acá más mensajes. Dios le bendiga, hermana. Me puede complacer una alabanza. Se llama Aunque haya aliento de vida. Un saludo a mis hermanos de la Iglesia de Dios El Buen Camino en Colonia La Esmeralda, en Berlín. Bendiciones, hermana, en sintonía de Colonia La Esperanza. Gracias, mis hermanos. Hermano Cristian, ¿verdad? Saluditos y bendiciones para usted. Lastimosamente, hermano Cristian, ese tema, aliento de vida, no entra en la programación del ayer, pero si nos pide otra, estamos para complacerle con muchísimo gusto. Sí, amén. Estamos en las alabanzas viejitas, como le dicen a alguien por ahí, clásicas. Del ayer, recordando el ayer. Saludito, hermano Cristian Galvez. Vamos a escuchar otro mensajito.
1: Buenas noches, Dios le bendiga, hermanita. Quisiera que me se complace con la alabanza Maravillas y Milagros con los
0: hermanos
1: Chacones, por favor.
0: Hermana Juanita, con gusto, Maravillas y Milagros con los hermanos Chacón. Esa alabanza también, ahí sí, entra en el espacio. Bendiciones en esta noche, 20:15, las 8:15, en esta linda hora. Bueno, prosigo con estos cantos y nuestras líneas disponibles para que usted se nos reporte.

0: Bueno, qué lindo canto, qué lindos cantos, plural, qué lindo cantos, lindos, lindos las alabanzas. Llegamos a las 8:27, 8:27, complaciendo esas alabanzas, la grandeza de tu amor de los hermanos Chacons, conocida por otras personas como Maravillas y Milagros.
1: Ahí puedes pedir alabanzas.
0: Bueno, gracias hermana Juanita, y le hemos complacido con la grandeza de tu amor de los hermanos Chacón.

Bueno, sigo bendiciéndoles con estos cantos muy maravillosos. Quiero saludar a mi hermano Cristian Gálvez con este tema de Oscar Ruiz, muy bonito, ¿Quién era yo? Saluditos y buenas noches para la familia ahí que nos sintoniza en cada hogar, gozándose junto a nosotros. Y bendiciones de lo alto en esta hora de la noche. Saluditos ahí para la iglesia que nuestro hermano Cristian saludaba. La iglesia El Buen Camino en Colonia La Esmeralda, acá en Berlín. Ahí saluditos a los hermanos. Siempre adelante es la orden de nuestro Dios de parte de mi hermano Cristian Gálvez. Sigo complaciendo. Ahí sí que le bendigo con esta alabanza a mi hermano Cristian.

Bueno, seguimos acá con mucha bendición. Ya 9 minutos nos separan de las 9. 9 minutos y llegamos a las 9 de la noche. Estamos esperando acá que esta computadora está dando problemas. Está dando problemas. Muchos problemas ha dado hoy por la tarde y la noche. Así que por acá, yo creo que ya está funcionando por acá. Vamos a seguir complaciendo estos temas porque ya en estos minutos, pues nos vamos a ir ya al final del programa y quiero compartirles este tema de Aníbal Marroquín, todo lo que tú quieras. Desde su petición, 9 en punto, iniciamos la oración.

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0: No temas, porque yo estoy contigo. No tengas miedo, porque yo soy tu Dios. Te fortaleceré y también te ayudaré. Te sustentaré con la diestra de mi justicia. Isaías 41:10. 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
1: Bueno, bienvenidos al espacio de la oración. Es un buen momento para buscar la presencia de Dios en esta noche, donde Dios nos da la oportunidad de poder entrar al trono de la gracia de nuestro Dios. Y como dice su palabra, hallar el oportuno socorro, ¿verdad? Les invito para que se una a este programa, más que programa, un momento de bendición para nuestra vida espiritual y buscar el rostro de Dios.

en uno de los salmos de las escrituras, Salmo 4, dice la escritura de la siguiente manera, la leo en el nombre del Padre, del Hijo y del Espíritu Santo, este salmo precioso que nos trae bendición. Dice así: respóndeme cuando clamo, oh Dios de mi justicia. Cuando estaba en angustia, tú me hiciste ensanchar. Hijos de los hombres, ¿hasta cuándo volveréis mi honra en infamia? ¿Amaréis la vanidad y buscaréis la mentira? Sabe pues que Jehová ha escogido al piadoso para sí. Jehová oirá cuando yo a él clamare. Temblad y no pequéis. Meditad en vuestro corazón estando en vuestra cama y callad. Ofreced sacrificios de justicia y confiad en Jehová. Muchos son los que dicen: ¿quién nos mostrará el bien? Alza sobre nosotros, oh Jehová, la luz de tu rostro. Tú diste alegría a mi corazón, mayor que la de ellos cuando abundaba su grano y su mosto. En paz me acostaré y asimismo dormiré, porque solo tú, Jehová, me haces vivir confiado. Oiga, me gustan estas palabras. En paz me acostaré y asimismo dormiré, porque solo tú, Jehová, me haces vivir confiado. Es el único que nos hace vivir confiado. El que nos hace dormir tranquilamente. El que nos permite acostarnos en paz. El Señor es el único. Si usted no tiene paz, si usted no puede dormir, si usted no está confiado, le invito en esta noche para que busquemos el rostro de Dios y ya verá que vendrá esa paz que sobrepasa todo entendimiento. ¿Alguna persona que desee patrocinar este espacio de la oración? Está totalmente disponible. Entro en este momento. Padre que estás en los cielos, en esta hora, Señor de gloria, muchas gracias por la oportunidad maravillosa que me concedes, el poder entrar a tu presencia, Padre. Confiando, dependiendo solamente de tu gracia y de nadie más, Señor, ni de las circunstancias, ni de las personas, ni de los eventos, Señor, sino dependiendo de tu ayuda totalmente. Dependemos simplemente, Señor, de que tú vives en nuestras vidas, de que tú eres eterno, Señor, y que no cambias, que no tienes sombra de variación, que no eres como nosotros los seres humanos, que muchas veces, Señor, cambiamos de parecer, cambiamos de ideas, pero tú, Señor, eres fiel, permanece para siempre. Tu palabra que has dejado, que has dicho, se cumple, Señor. Y por eso venimos confiando, Señor, en que no tienes sombra de variación, no eres de doble ánimo como nosotros muchas veces. Que necesitamos, Señor, esa llenura del Espíritu Santo, ese fruto del Espíritu Santo para tener, Señor, ese dominio propio, esa templanza, Señor. Oh Dios mío de la gloria, venimos delante de ti, Señor, reconociendo nuestra incapacidad. Señor, somos faltos a veces de entendimiento, Padre. Pero aquí estamos necesitando tu ayuda, que nos des sabiduría, que nos des gracia, entendimiento, sensatez, humildad, fuerzas, todo aquello, Señor, que a ti te agrada y que es para la gloria de tu nombre, te lo pedimos. Ayúdanos, danos ese fruto del Espíritu, dominio propio, Señor, para mantenernos en tu voluntad, en tu gracia, Señor, para mantenernos firmes y no depender de las circunstancias, sino de ti, el Todopoderoso, que lo puedes todo, Padre amado. Ayuda a mis hermanos que están pidiendo esa fuerza, Señor, para seguir adelante. Que están pidiendo, Señor, esos ánimos, esos deseos para mantenerse firmes, Padre. Tu iglesia te necesita, Señor. Mira las circunstancias de tu pueblo, de la iglesia, del cuerpo de Cristo.
Oh Dios mío, ten misericordia, levanta su pueblo. Muchos están decaídos, Señor. Agobiados por las circunstancias, Señor. Señor, tú eres eterno. Tú eres eterno, Señor. Y eres poderoso para sostenernos en esos momentos difíciles. Oh, bendiga a su pueblo, Señor. Afirma el corazón de tu iglesia. Que lo cojo no se salga del camino, Señor, sino que camine recto, Padre. Afirma nuestros corazones. Te necesitamos, Señor. La iglesia te necesita para volar contigo, Señor. Oh, Dios bendito. Aquellos que están pidiendo, Señor, fuerzas, fuerzas, Señor. Envía fuerza de lo alto. Visita cada casa, cada familia. Visita cada hogar, Señor, y trae fortaleza de lo alto. Aquellos que no encuentran qué decisión, no hayan qué decisión tomar, Señor. Aquellos que no saben distinguir entre lo bueno y lo malo. Aquellos que están cegados por el pecado, porque ese es el que pone ceguera, Señor. Tenga misericordia. Usted es bueno. Usted es perdonador, Señor. En esta hora pedimos la fortaleza que todos aquellos necesitan, Señor. Oh, gloria a Dios. Gloria a Dios. Gloria a tu nombre. Gloria a tu nombre, Señor. Hay poder en tu sangre. Hay poder en la sangre de Cristo. Hay poder en su sangre, Señor. Llena con tu Espíritu Santo las vidas. Y redarguye, Señor, aquellos que necesitan, Señor, aliento, edificación para sus almas. Trae, Señor, que baste una palabra para levantarlos, para restaurarlos, Padre. Bendito eres para siempre. Tú, Señor, eres maravilloso. Eres grande y poderoso, Padre. Grande, grande es tu misericordia. Gracias, Señor. Señor, a lo mejor lo que está viviendo mi hermano, mi hermana, es circunstancial. Dios siempre abre puertas de bendición. Dios tiene la salida. Dios tiene el control. Señor, lo depositamos en tus manos y que tengas el control absoluto de nuestras vidas. Oh, Rey de Gloria, se lo pedimos en el nombre de Jesús. Venga llegando a la familia, Señor. Te pido por la vida de mi hermana Margarita Villatoro allá en Azacualpía, Señor. Bendiga a mi hermana ese dolor de cabeza. Ese problema en su cabeza, Señor, sea reprendido por el poder de su palabra. Trae salud, trae fuerzas a mi hermana, Señor. Todo aquello, Señor, que está, Señor, permitiendo o que está, Señor. Oh, Dios mío. Te pedimos la salud, Señor, sobre tu hija que te necesita. Aquello que está, Señor, aportando para que mi hermana, Señor, no se sane, sea reprendido en el nombre de Jesús, sea reprendido, Padre. Obra en su familia, obra en sus hijos, Señor, tenga misericordia. Alcáncelos, sálvelos. Señor, usted, Señor, dice su palabra que su mano no se ha cortado para salvar, su mano sigue extendida. Usted es el que puede restaurar las vidas. Y llegar a los corazones, Señor, convenciendo, cambiando y restaurando, Padre. Mi hermana está clamando por sus hijos, Señor, pero solo tú puedes, Señor, hacer la obra poderosa de salvación en sus vidas. Solo tú puedes, Señor, llegar a ellos, llegar al corazón de ellos, Padre. Usted tiene el poder, Señor. Usted tiene la manera de llegar a ellos. Tú tienes la manera de llegar a todas aquellas personas, Señor, que le necesitan, Padre. Tenga misericordia.
y obre de una manera especial. Se lo suplico en el nombre de Jesús. Mi hermana, Señor, Antonia Celaya en el Carrizal. Mi hermana Gladys, te pedimos, Señor, por la salud de mis hermanas y por la fuerza. Señor, por la vida de mi hermana Mercedes Flores, Señor. Clamo por la vida de mis hermanas, que te glorifique, Señor. Pido, Señor, también por la salud de mi hermana Adriana allá en Cojutepeque. Señor, tú eres poderoso para llegar a su vida y restaurar la salud de su sierva que le necesita, Padre amado. Oh, bendito Rey de Gloria, se lo suplico en el nombre de Jesús. Usted es poderoso, Señor, para llegar aún, Señor, cuando el cuerpo ya está deteriorado, quizás ya no aporta defensa, Señor, para la recuperación. Padre, usted tiene poder porque usted es creador de todo. No necesita, Señor, de un cuerpo, de algo físico para hacer la obra. Usted, Señor, puede crear, puede sanar, Señor, sin necesitar algún medio, Padre amado. Venga sanando por el poder de su palabra. La vida de mi hermano Isaías, clamo por este varón, Señor, para que le dé fuerzas. Por su esposa, Señor, que venga sanando, Señor. Por mi hermana Irene, Señor, por Gabriela, Señor. Esta jovencita que te necesita, Padre, que está pidiendo sanidad, Señor, te pedimos misericordia. Usted puede transformar de algo que no sirve a algo que sirva, Señor. De algo que ya, Señor, dejó de funcionar para que ello vuelva a funcionar nuevamente, Señor. Porque para usted no hay nada imposible, Padre. No hay nada imposible para usted, Señor. Clamo por mi hermana María Pineda, Señor, allá en Montecillo. Clamo por esta sierva para que usted, Señor, la sane por el poder de su palabra. Mire ese dolor de cabeza, venga sanando, Señor, que por mucho tiempo ha sido atormentada, Señor, perturbada por ese dolor. Lo reprendemos en el nombre de Jesús. Reprendemos toda dolencia, Padre bendito, Rey de Gloria, por mi hermana Paula Orellana, Señor. Venga obrando, fortaleciendo la vida de mi hermana, Señor, obrando en su familia, en su hogar, Señor, que seas tú de una manera especial, Señor, obrando poderosamente. Trae salvación a su casa, trae salvación a su familia, trae salvación, Señor, a los vecinos, trae salvación a sus parientes cercanos, Señor, trae salvación, Padre, a las almas perdidas. Oh, Rey amado, muchas gracias. Gracias por concedernos esta oportunidad de adorarte, Señor, de estar delante de tu presencia. Perdona nuestros pecados, limpia nuestros corazones. Te necesitamos, Señor, estar en esa comunión contigo, Señor, solamente para agradarte, para honrarte, Señor. Oh, gracias, Rey de Gloria, mis hermanos en Estados Unidos. Sé que hay mucha audiencia, Señor, que disfruta de Radio Vida, que disfruta, Señor, de cada programa, de cada, Señor, espacio, de cada mensaje, de cada alabanza, Señor, que acá se transmite. Oh, Dios mío, te pedimos, Señor, que venga sobrando poderosamente, que agregue, Señor, bendición, que agregue bendición, ese es el propósito de este medio radial, Señor, de que las almas sean bendecidas, de que aquel que no le ha conocido sea alcanzado, Señor, de que aquel que a lo mejor se ha alejado, se ha restaurado, Padre. De que aquel que se ha, Señor, vuelto atrás, vuelva a tus caminos. Que regrese como el hijo pródigo. Señor, cumple el propósito por el cual Radio Vida, Señor, está al aire. Abre puertas de bendición. Abre puertas, Señor, esas puertas que nadie puede cerrar. Oh, Dios, se lo suplico en el nombre de Jesús. Bendice la audiencia de Estados Unidos.
Bendiga la audiencia, Señor, hermanos, hermanas, allí en sus hogares, en sus trabajos, a lo mejor en esta hora de la noche, o que ya regresan a sus hogares, a sus casas, de sus iglesias, de sus cultos, de adorarte, Señor, da fuerzas. Señor, que tú guardes, Señor, cada salida, que guardes ese volante en el cual se conducen en ese vehículo, Señor. Que aquellos que tienen una respuesta ahí, quizás en que resolver, Señor, una audiencia al cual presentarse, Señor, resuelve toda situación, Señor, que no está en las manos de ellos, está en tus manos, Señor. No está en manos de los abogados, no está en manos de los jueces, está en tus manos, Señor. Y tú eres poderoso para guardar vidas, para dar respuesta, para traer una resolución, Señor, favorable para sus hijos. Oh, bendito Dios, se lo pedimos en el nombre de Jesús. Grande es tu misericordia. Grande es tu misericordia, Señor. Te pedimos también, Señor, por la vida, Señor, de mi hermana Judith Durán, allí en San Vicente. Que tú vengas obrando poderosamente. Que tú sanes para la gloria de su nombre, Señor. Gracias, Señor. Yo sé que tú a su debido tiempo, porque tú no llegas tarde. Vas a hacer la obra poderosa, Señor. Bendiga a su familia, a sus padres, a sus hermanos. Bendígalos en el nombre de Jesús. Oro por la vida de mi hermana Cándida Flores allá, Señor, en Santa Clara, allá en San Vicente. Bendiga a mi hermana, Señor. Fortalécela con fuerzas físicas, con fuerzas espirituales de lo alto, Señor. Trae fuerzas en cada lugar, en cada rincón donde Radio Vida llega acá en nuestro país, El Salvador, pueda ser de bendición, Señor. No sea una casualidad, sino sea, Señor, un propósito de que tengan su radio encendido, Señor. Bendiga nuestra audiencia en nuestro país, El Salvador. Señor, gracias. Porque mientras este medio está al aire, Señor, siempre queremos darte la gloria a ti y ser de bendición para todas esas personas que nos escuchan. No hay otro deseo, no hay otro propósito que ese, Señor, de ser, Señor, un medio de bendición para todos aquellos que nos escuchan. Gracias, eterno Padre Celestial. Y bendiga, Señor, acá en Berlín, donde está ubicada Radio Vida, donde este lugar fue elegido, Señor, desde hace 15 años, para presentar un mensaje de esperanza a las vidas, Señor, necesitados. Bendiga la audiencia de Berlín, diferentes colonias de nuestra ciudad, Señor. Guarda en el nombre de Jesús cada persona, cada pastor, Señor, cada iglesia, cada congregación. Señor, da las fuerzas para saber ministrar, Señor, el pueblo, la congregación. Da la sabiduría para enseñar su palabra. Y da la autoridad, Señor, para hacer lo correcto y corregir el mal, Señor. Y vivir de acuerdo a tu voluntad. Oh, bendito Rey, gracias en esta preciosa noche. Te adoramos y te bendecimos. A los que están enfermos, Señor, llega con sanidad de lo alto. Llega sanando, Señor, llega sanando allá en Zacatecoluca, allí, Señor, en San Vicente, allá en Cojutepeque, Señor, allá por cerca del aeropuerto de nuestro país. Allá en Mercedes Umaña, allá en Estanzuela, mi hermana Emérita Cruz, fortalécela, venga fortaleciendo su vida. Allá, Señor, en Nueva Granada, bendito Dios, muchos lugares de nuestro país, Señor. Que seas tú obrando poderosamente, visita los hospitales, visita las cárceles. Quizás no todas las personas tienen acceso a llegar a un lugar de esos, pero su palabra no está presa, Señor. Su poder soberano no está preso. Puede llegar ahí a los a esas personas necesitando su ayuda. Señor, gracias. Gracias por esta noche, Señor. Reciba la gloria, reciba la honra.
la alabanza. Y en esta noche, Señor, tú puedas dar un descanso a todas aquellas personas, Señor, que se dirigen ya a dormir, a sus camas, a sus lechos, Señor. Guarda cada vida y cada corazón, se lo suplicamos. En el nombre de Jesús. Y aunque

0: Bueno, bendiciones, mis hermanos y amigos. Feliz noche a todos. Feliz descanso. Nos despedimos. Será hasta mañana cuando Radio Vida otra vez más esté al aire. Feliz descanso.
1: 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En paz me acostaré y asimismo dormiré, porque solo tú me haces vivir confiado. Muy buenas noches y que Dios le bendiga.

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1: Padre nuestro que estás en los cielos, santificado sea tu nombre. Venga a nosotros tu reino, Señor, y hágase tu voluntad. Como se hace en los cielos, también se haga en la tierra. El pan nuestro, Señor, de cada día, nos lo hoy. Y perdona nuestras ofensas como nosotros perdonamos a quienes nos ofenden. No nos dejes caer en la tentación, Señor. Líbranos del mal, porque tuyo, Señor, es el reino, tuyo, Señor, es el poder y la gloria por los siglos de los siglos. Amado Dios, esta mañana venimos ante tu presencia, Señor, para agradecerte por tus bondades, por tus misericordias. Hoy, Señor, es un nuevo día, es una nueva mañana, Señor, para experimentar de tu amor, de tu fidelidad para con nosotros. Gracias, Señor, por un nuevo amanecer. Gracias, Señor, porque aún en medio de la noche has cuidado de nuestras vidas, has cuidado, has velado nuestro sueño. Hoy queremos decirte gracias. Hoy queremos decirte gracias, Señor, en esta mañana por tu amor y tu fidelidad. Gracias, Dios, por ese amor tan infinito. Tu palabra dice, Señor, que nuevas son tus misericordias cada mañana, Señor. Hoy podemos descansar en tus promesas fieles. Hoy podemos, Señor, vivir, Señor, apegados a tu voluntad. Gracias, Señor, por el nuevo amanecer. Gracias, Señor, por un nuevo día. Dios, tu palabra es fiel. Tu palabra, Señor, no miente. Tu palabra es verdad. Señor, muchas gracias. Gracias, Señor. Grande es tu amor para con nosotros. Señor, gracias esta mañana. Te pido misericordia por nuestras vidas. Te pido que esta mañana, Señor, puedas cuidarnos, puedas guiarnos, ayúdanos, Señor, a poder vivir cerca de ti cada momento de nuestra vida. Gracias, Señor, por ese nuevo amanecer, una nueva misericordia. Tú eres bueno, Señor. Tú eres maravilloso. Gracias, Señor. Padre, hoy queremos darte gracias también por la vida de cada oyente. Queremos decirte gracias, Señor, por cada familia, por cada persona, Señor, que es parte de este ministerio, Señor. Padre, en el nombre de Jesús, Espíritu Santo, muchas gracias. Tú eres grande, Señor, eres maravilloso. Padre, yo quiero agradecerte por cada familia que escucha la radio cada mañana, cada tarde, cada minuto, Señor, cada hora, Dios. Oramos, Dios del cielo, que tu bendición, Señor, esté ahí. En el nombre poderoso de tu Hijo amado, Señor. Oramos, Señor, porque queremos agradecerte por esas familias. Esa familia, Señor, que son parte de los ocios. Padre, en el nombre de Jesús, Espíritu Santo, gracias, Señor, por cada socio, por cada colaborador, Señor. Espíritu Santo, gracias, Señor. Padre, te pido misericordia y tu bendición. Te pido tu bendición, Señor, para esas familias. Pero también quiero pedirte por aquellas familias que oran por nosotros. Espíritu Santo, En el nombre de Jesús de Nazaret. Quiero pedirte, Señor, por esas familias que quizás económicamente a veces no pueden apoyar este ministerio, pero tienen un tiempo de oración por él. Padre, Espíritu Santo, tome el control, Señor, de esas vidas. En el nombre de Jesús. Tú eres grande, Señor. Tú eres maravilloso.

En el nombre de Jesús. Padre, tú eres grande. Tú eres maravilloso. Yo sé, Señor, que usted está supliendo esa necesidad. Yo sé, Señor, que usted, Señor, está supliendo esa necesidad en esa familia. Yo quiero pedirte, Dios, por esa familia. Por esos programadores. Señor, que están tras el micrófono en este lugar. En el nombre de Jesús, úsalos, respáldalos. En el nombre de Jesús, tú eres bueno, Señor. Te pido misericordia. Tú eres bueno, Dios. Tú eres maravilloso. Yo quiero pedirte, Dios, por aquellas vidas. Aquellas vidas, Señor, que están atravesando momentos difíciles. Aquellas familias, Padre, que están atravesando, Señor, que están atravesando, Padre, momentos difíciles. Toma el control, Señor, de sus vidas. Fortalécelos. Ayúdalos. Esa familia que está atravesando una crisis económica. Esa familia, Señor, que está atravesando caos. Esa familia, Padre, que está atravesando un momento difícil en su vida. Padre, hay personas, Dios, que tienen muchos bienes, pero su corazón está vacío y está triste. Porque no hay paz en sus vidas. Lleve, Señor, esa bendición a esas familias. Lleve, Señor, esa bendición. En el nombre de Jesús, lleve paz a esos corazones abatidos. Esas vidas, Señor, que necesitan paz. Que necesitan el consuelo, Señor. Padre, hoy queremos orar.

esos niños, Padre, que están atravesando una crisis, Señor, ahí en ese hospital. Allí donde está Luca, Dios. Llega, Señor, donde está Lucas. Llega al hospital Bloom, Señor. Fortaleciendo a este niño. En el nombre de Jesús. Padre, glorifícate. Por favor, Señor. Tú eres grande y eres bueno. Y en ti hay consuelo para nuestras almas. Gracias, Señor. Porque tú eres grande, Señor. Gracias, Dios. Porque en ti hay fuerza. Porque en ti hay esperanza para nuestras almas. Oh, Señor, gracias. A ti sea la honra, Señor. Señor, gracias. En el nombre de Cristo, a ti damos la honra por la eternidad, Señor. Hasta la eternidad. Gracias en esta mañana. Ayúdanos. Gracias, Señor. A ti sea la honra. A ti sea la alabanza. Por la eternidad hasta la eternidad.

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1: Llegamos a las 6 de la mañana, 23 minutos. Buenos días en este martes 29 de septiembre. Y acompaña en cabina su servidor, el hermano Isaac. Disfrute de nuestra programación la mañana de este martes.

Muy bien, llegamos a las 6 de la mañana, 40 minutos en todo El Salvador. Buenos días, en este martes 29 de septiembre. Estamos ya prácticamente a 2 días y decimos hasta el otro año, al mes de septiembre. Mire que el tiempo ha pasado tan rápido. Ya 3 meses prácticamente y estamos un nuevo año. Bueno, Dios ha sido fiel, Dios ha sido bueno. Gracias a todos los hermanos que están en nuestra

En la mañana viene su programa radial La Voz de Alerta Escapa por tu Vida. Ahí vamos a tener un momento también de cantos, pero también un momento de predicación. Así que pendientes, hermanos, que ya en unos minutos iniciaremos su programa radial La Voz de Alerta. Saludos especiales para nuestros oyentes a través de Tuning Radio. Saludos a... Saludos especiales para la familia Cruz. Que Dios les bendiga de una manera muy especial.

La música de Gladys Muñoz y ese tema de nada sirvió. Saludos especiales para todos nuestros hermanos y amigos que están siempre pendientes de la programación. Solamente 14 minutos y llegamos a las. Solamente 14 minutos y llegamos a las 7 de la mañana. Quiero saludar también. A nuestros hermanos y amigos que nos escuchan acá en Berlín, ahí en el mercado, en las colonias, en los barrios. Gracias por estar siempre ahí en nuestra sintonía. Y qué bendición, ¿verdad? Es que nos puedan escuchar esta noche y esta mañana, perdón, y podamos disfrutar de la bendición. Yo quiero también saludar a nuestros hermanos hondureños. Miren, los hermanos de Honduras son fieles oyentes de la radio y qué bendición es saludarlos, ¿verdad? Yo estoy seguro de que nos están escuchando, no tengo duda de eso. Así que, ¿qué puedo decirles, hermanos hondureños? Muchas gracias por escucharnos siempre y ser de bendición para nuestras vidas y que la bendición de Dios siempre, ¿verdad?, esté ahí con nuestros hermanos. Que Dios bendiga Honduras. Que Dios bendiga a Honduras y Dios bendiga la vida de sus autoridades y a cada pastor de esas congregaciones. Allá en Azacualpita, allá en El Carrizal, allá en Pulaje 1 y 2. En cualquier zona de Honduras, en esas aldeas. Saluditos inmensos. Escuchamos música nacional a esta hora de la mañana.

Bueno, esa es la música de Yamilet Flores. Estamos escuchando Fatalidad, ese cover, música de inspiración de Jesús, pero en voz femenina, en labios de la hermana Yamilet. Mire que es una bendición siempre, ¿verdad?, tener esos talentos nacionales. Nos vamos a despedir con un canto también nacional en esta oportunidad. Saludos a la familia Durán, que siempre nos escuchan ahí en San Felipito. Que Dios los bendiga. Saludos. Espero que ya hayan hecho chocolate. En breve minuto viene Voz de Alerta. Quédese con nosotros, por favor.

0: No temas, porque yo estoy contigo. No tengas miedo, porque yo soy tu Dios. Te fortaleceré y también te ayudaré. Te sustentaré con la diestra de mi justicia. 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

Bienvenidos mis amados hermanos y amigos en esta mañana al programa radial La Voz de Alerta, Escapa por tu Vida. Es una gran bendición acompañarle en esta mañana a usted que está pendiente de este programa. Bienvenidos a este espacio donde vamos a disfrutar de diferentes, ¿verdad?, temas musicales. También escucharemos la palabra de Dios en esta hora de lo que es la mañana. 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

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Ahí está la oportunidad de la bendición para que usted pueda unirse a este programa en este día martes. Saludos a los hermanos y amigos que nos ven desde cualquier parte del mundo o El Salvador. Muchas gracias por estar ahí pendientes de este programa. Oramos, Padre, gracias te damos esta mañana por darnos el privilegio, Señor, de Padre, presentar nuestras vidas ante ti. Queremos agradecerte por cada vida, por cada familia que escucha este programa en este nuevo día. Señor, muchas gracias te damos por tu bondad, por tu fidelidad, porque nos amas. Te doy gracias, Señor, por estar con nosotros. Gracias por fortalecernos. Gracias por tu amor y tu fidelidad. Ayúdanos, Dios, y bendice este espacio radial.

0: Muy bien, mis amados hermanos, esta mañana estamos listos para poder compartir con ustedes en esta oportunidad. Dios bendiga. Amén. ¿Qué canto es, hermana?
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0: Va, con gusto, hermana. Muchas gracias, Dios le bendiga. Ahí está la familia. Ahí está, perdón, la familia Lobo reportándose con nosotros. Que Dios les bendiga de una manera muy especial. Que Dios, verdad, bendiga ahí a nuestra hermana Marixa, a nuestra hermana Socorro, a toda la familia Lobo. Dios les bendiga de una manera muy especial a todita la familia Lobo, desde el más chiquito hasta el más grandote, ¿verdad? Que Dios los bendiga de una manera muy especial. Así que vamos a iniciar. Recuerde que tengo disponible lo que es el programa, ¿verdad? Si usted desea ahí patrocinarlo. Dios bendiga. Amén. Hay situaciones. ¿Quién nos llama? ¿Cuál es su nombre, hermana?
1: María Alicia.
0: Hermana María, ¿dónde nos llama?
1: De aquí, de Patarillo.
0: Usted me pide alas de paloma.
1: ¿Alas, sí?
0: Así se llama ese canto, hermana. Con mucho gusto. Dios me la bendiga. Amén.
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0: Bueno, saludo especial a la audiencia en Condadillo, que por ahí siempre están en nuestra sintonía. Muy bien, hermanos, ya no tengo tiempo para más cantos, pero ahí está la oportunidad para que usted pueda reportarse, dejar sus saludos. Si desea, ¿verdad?, patrocinar el programa, está ahí disponible. Bien.

0: Ahí estamos escuchando la música de Reina Enrique y el tema Alas de Paloma. Estamos saludando por ahí, ¿verdad?, a nuestra audiencia, también allá en Condadillo. Estamos ahí saludándoles con ese tema muy bonito, ¿verdad?, que estaban ahí nuestros hermanos dejándonos por ahí, reportando su sintonía. Así que muchas bendiciones, ¿verdad?, para nuestros hermanos que están ahí pendientes. Hermano, para alabanza ya no tengo más tiempo. El tiempo, ¿verdad?, se nos va muy rápido. Y pues ya, pues, para alabanzas sí es difícil, ¿verdad?, poder complacer. Pero esperamos en Dios que la palabra que hoy vamos a traer para sus vidas sea de mucha bendición. Así que a todos los hermanos que están pendientes del programa La Voz de Alerta, Escapa por tu Vida, muchas gracias por estar ahí con nosotros. Quiero finalizar este tiempo con un último canto que tengo por acá y luego pues vamos a finalizar y la palabra de Dios viene en unos minutos. Mi mayor ilusión.
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0: una alabanza muy bonita.

Muy bien, ahí estamos escuchando, mis amados hermanos, ese tema muy bonito que nos habla acerca de que Dios es todo para nosotros, ¿verdad? Y es que realmente, pues, cada día debemos de sentir esa pasión, ¿verdad? Ese amor por el Señor. Yo sé que a veces las cosas, ¿verdad?, no son fáciles. Hay momentos difíciles, hay momentos donde vamos a sentir, ¿verdad?, que vamos a desmayar, pero debemos, hermanos, de confiar siempre en el Señor. Saludos especiales para nuestros hermanos y amigos que nos ven a través de la página en Facebook de Radio Vida. Muchas gracias por estar siempre ahí, pendientes de esta programación. Así que vamos a revisar por acá. Vamos a revisar por acá. Bueno, vamos a ver, aquí tenemos este fondo. Muy bien. Vamos a quedarnos entonces aquí con un fondo y, hermanos, vamos a recibir la palabra del Señor. Saludos para nuestros hermanos y amigos que siguen pendientes.

0: Mi amados hermanos, yo quiero compartir la reflexión bíblica con ustedes en esta hora de lo que es la mañana. Sin duda alguna, hermanos, creemos, ¿verdad?, que Dios tiene siempre una palabra para nuestras vidas.
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0: Y quiero llevarlo conmigo a una...
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0: A un pasaje, hermanos, bien...
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0: Bien conocido.
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El Evangelio según Mateo, hermanos. Vamos a tomar estos versículos de la palabra del Señor. El Evangelio según Mateo, en su capítulo, hermano, 28. Y el versículo, hermanos amados, 19, dice la palabra del Señor. Quiero que compartamos estos minutos la palabra del Señor. Vamos a hermanos, a recibir la palabra de Dios para nuestras vidas. Por tanto, dice el Señor en su palabra, id y haced discípulos a todas las naciones, bautizándolos en el nombre del Padre, del Hijo y del Espíritu Santo, enseñándoles que guarden todas las cosas que os he mandado. Y aquí yo estoy con vosotros todos los días hasta el fin del mundo. Mis amados hermanos, hoy en esta preciosa hora quiero, hermanos, compartir esta reflexión bíblica y hablar acerca, hermanos, de la importancia de predicar el Evangelio. Y es que, hermanos, el Señor le encomendó una tarea a sus discípulos. Y es que el Evangelio, hermanos, el Evangelio son las buenas nuevas de salvación. Eso es el amor expresado, el amor de Dios expresado en palabra. Y es que, hermanos, en este versículo encontramos, hermanos, razones por las cuales debemos de predicar el Evangelio. Y es que, hermanos, hoy más que nunca debemos, hermanos, de anunciar con denuedo el mensaje de Dios. Pero carecemos de un cristianismo egoísta. Carecemos, hermanos, de un cristianismo donde el mensaje de Dios no está llegando a las personas. Porque el cristianismo de hoy está ocupado en muchas cosas y no en la predicación del Evangelio. Hermanos, el Señor no le encomendó a los discípulos, hermanos, miren, trabajen en lo material todo el día, y si tienen lugar, hagan la obra. No, el Señor, hermanos, estableció reglas para sus hijos y le encomendó una tarea, porque Él no estaría ya más con sus discípulos. Él tenía que ascender al Padre, irse al cielo. Ahora, la tarea se le encomendó a los discípulos, a la iglesia. El cristiano, hermano, debe de predicar el Evangelio de una manera, hermanos, sin medida alguna. Debemos de anunciar el Evangelio de Cristo, hermanos amados, de una manera tan, hermanos, con denuedo. Debemos de hablar del Evangelio. ¿Por qué, hermanos? Hermanos, es interesante darnos cuenta que la frase, hermanos, habla acerca de la gran comisión. Habla, hermano, de la gran comisión, y habla de Cristo. Habla de Cristo enseñando a sus discípulos, hermanos, lo que deben de hacer. El llamado para sus vidas. Y hoy en esta mañana, yo quiero que por lo menos, hermanos, leamos y veamos, hermanos,
Veamos, hermanos, por lo menos cuatro cosas o cuatro razones por las cuales debemos de predicar el Evangelio de Cristo. Y en primer lugar quiero mencionar, hermanos, que el escritor que escribe el Evangelio, o el Evangelio de Mateo, hermanos, nos damos cuenta que la primera razón por la cual el Evangelio nos enseña que debemos de predicar el Evangelio es porque predicar el Evangelio es un mandato de parte de Cristo. Es un mandato de Dios. El Señor dice, por tanto, id y hacer discípulos. Por tanto, id y hacer discípulos. Hermanos, esa es una orden. Ese, hermanos, es un mandato bíblico. Hermanos, ¿cuántas veces humanamente, hablando terrenalmente, se nos ha encomendado una tarea? Una misión tan importante para quien confía esa tarea en ti. Y es una tarea que puede traer vida o puede traer muerte terrenalmente. Hermanos, las palabras de Cristo no solo son una sugerencia o una pauta. Es un mandato, hermano, a su discípulo. Este mandato es la esencia del cristianismo. Es la esencia del creyente, de la iglesia, un llamado a ir. Pero, hermano, no solo se trata de ir, sino, hermano, de lo que hacemos mientras vamos. Mire qué interesante eso. ¿Por qué? Porque el Señor, hermano, no solamente te encomienda la tarea, hermanos, de ir. El Señor no solamente te encomienda la tarea de ir, porque el versículo habla, hermano, de que vayas y hagas discípulos. Mire qué interesante eso. Que vayas y hagas discípulos. Hermanos, esto significa, alabado sea el nombre del Señor. Esto significa, hermanos, que usted no puede discutir la orden de Dios. Que usted y yo no podemos negarnos a cumplir el llamado. Y cuando el Señor nos dice id y nos dice hagan discípulos, bautícenlos, enséñenles obediencia. Hermanos, la palabra ir se traduce mejor, hermanos amados, en obediencia. Hermanos, porque ser discípulo, hermanos, esto implica que, hermanos, que ser discípulo no se limita a un solo viaje, a predicar en un culto, sino que forma parte de nuestra vida cotidiana. Predicar el evangelio donde quiera que vayamos, hermanos, que hagamos lo que hagamos, estamos llamados a ser discípulos. Iglesia amada, hoy esta mañana hay un llamado de Dios para nuestras vidas. Prediquemos el evangelio. No prediquemos el rótulo de nuestro concilio. No prediquemos el rótulo de nuestra misión, prediquemos a Cristo. Porque el problema de nosotros es que hemos dejado de anunciar a Cristo porque le damos, hermanos, promoción. Le damos, hermanos, publicidad a nuestra misión, a nuestro concilio. Y muchas veces hasta le decimos a la gente, mire, véngase para donde nosotros. Congréguese con nosotros, ahí donde usted está, ahí no hay santidad, ahí hay esto, hay lo otro.
y hemos perdido el enfoque y ya no estamos anunciando a Cristo, porque hemos olvidado que predicar a Cristo, hermano, no es cuestión que si quiero, por tanto ir. Esto habla de obediencia. Es un mandato de Cristo. Prediquemos a Jesús. ¿Por qué debemos de predicar el Evangelio, hermanos? Porque es un mandato. Es un mandato de Dios. Es un mandato de Cristo. Y ese mandato, hermanos, no es cuestión, no es negociable. En segundo lugar, debemos de saber que la segunda razón por la cual debemos de predicar el Evangelio, hermanos, la segunda razón por la cual debemos de predicar el Evangelio es porque el mundo se encuentra en pecado. El mundo necesita escuchar un mensaje de vida eterna, un mensaje de restauración, un mensaje que los compunja, un mensaje que los haga, hermanos, sensibles de su pecado, y que a través de ese mensaje se vuelvan a Dios. El mundo, hermanos, agoniza en el pecado. El mundo, hermanos, agoniza la miseria del pecado. Y la iglesia, hermanos amados, y la iglesia debe de saber que así como un día fuimos alcanzados, el Señor hoy también desea que los demás sean alcanzados. El mundo se encuentra en pecado. Dice Romanos capítulo 3, verso 9 y 10. Que pues somos nosotros mejores que ellos, de ninguna manera. Pues ya hemos acusado a judíos y gentiles que todos están bajo el pecado. Como está escrito, no hay justo ni a uno. No hay quien entienda, no hay quien busque a Dios. No hay quien busque a Dios. Porque por cuanto todos pecaron, Romanos 3:23, por cuanto todos pecaron, están destituidos de la gloria de Dios. Mis amados hermanos y amigos, la iglesia tiene la medicina para el pecado del hombre. Nosotros no curamos, pero sí podemos recomendar. Sí podemos, hermano, enseñarle a la gente cuál es el camino que deben de tomar para ser limpios. Pero como dije al inicio, vivimos en un cristianismo egoísta muchas veces. Y cuando hablo de un cristianismo egoísta, hablo de aquellos que dicen, no, si cada quien que busque, cada quien que vea cómo sale, cada quien que se rebusque, cada quien esto y lo otro, y estamos presentando un evangelio egoísta.

de oír, debe de escuchar, hermanos amados, que también hay un camino para el perdón del pecado, que también hay un camino, hay una senda, hay una guía que nos va a llevar hasta el Cordero de Dios que quite el pecado del mundo. Pero los encargados de enseñar esto es la iglesia. Somos nosotros. Por esa razón hay que predicar el evangelio, porque el mundo necesita oír que están en pecado y que necesitan arrepentimiento. Y que necesitan volverse a Dios. Hermanos, presentemos el evangelio de una manera clara, sin ofender a la gente. Y cuando hablo de sin ofender a la gente, no hablo de que vamos a tolerar las cosas en las personas. Hermano, si yo para decirle a usted que se vuelva a Dios, porque en la condición de vida en que vives te vas a perder, no necesito faltarte al respeto, no necesito insultarte. Prediquemos el evangelio de una manera clara. Hermanos, presentemos el evangelio y digámosle a las personas que es importante que se vuelvan a Dios. Y es tan interesante porque la gente, hermanos, la gente es consciente de su condición de vida. Pero ¿cómo oirán si nadie les predica? ¿A cuántas personas usted evangelizó ayer? ¿A cuántas personas usted les habló de Cristo? Mire, hermanos, yo dije hace unos días predicando Yo dije hace unos días predicando

Hermanos, yo dije hace unos días predicando, si el mensaje de Dios se regara como se riega un chisme, todo el mundo estaría evangelizado. Si el mensaje de Dios se esparciera como se riega una calumnia, todo el Salvador estaría evangelizado. Lamentablemente, no es así.

Muy bien, hermanos, continuando con la predicación de esta mañana, es interesante que en tercer lugar también comprendamos que una de las razones por las cuales debemos de predicar el Evangelio, hermano, es porque Dios desea la salvación de los hombres. Es porque el Señor desea la salvación de los hombres. Y eso lo dice Romanos capítulo 1, hermanos, y el versículo 6. Eso lo dice Romanos capítulo 1, versículo 16. Porque no me avergüenzo del Evangelio, porque es poder de Dios para salvación a todo aquel que cree. Al judío primeramente y también al griego. Hermanos, ¿por qué hemos de predicar el Evangelio? ¿Por qué hemos de hacerlo? Porque Dios desea la salvación. Porque Dios es paciente. Él no quiere que nadie se pierda. Él desea que el hombre proceda al arrepentimiento. Hermanos, si el Señor se fijó en ti y actuó en misericordia por tu vida, también debemos de hablarle a las personas de ese Dios que me salvó a mí, que me perdonó a mí y que me hizo una nueva criatura. Ahora, ¿qué dice la Biblia ante esto? Que Él no quiere que nadie se pierda. Hermanos, prediquemos el Evangelio de tal manera que la gente reciba el mensaje de salvación. Y debemos de predicar el Evangelio de Cristo porque el Señor desea salvar al hombre. Dios desea la salvación de la humanidad. Los encomendados de llevar este mensaje de salvación, este mensaje que transforma vidas, somos nosotros la iglesia. Somos la iglesia. El problema es que nosotros no le predicamos a la gente de salvación. El problema es que nosotros a las personas no le estamos predicando mensaje de vida. Yo decía predicando hace unos días, mira, hermanos, si la predicación se esparciera como a veces se esparce un chisme, se esparce una calumnia, todo El Salvador estuviera evangelizado. Hermanos, si la predicación del Evangelio, si el mensaje de salvación se esparciera como a veces, hermanos, se esparcen los malos comentarios, hermanos, esos chismes, ¿verdad? Yo le aseguro que todo Berlín estuviera evangelizado. El problema es, hermanos, que la iglesia no tiene el mismo interés que Cristo. A veces, hermanos, nosotros no tenemos el mismo interés. ¿Cuál es el interés de Cristo? Que el hombre se salve. Que el hombre proceda al arrepentimiento. Ese es el deseo de Cristo. Pero ¿cuál es el deseo de la iglesia? Hermanos, si a veces ni entre nosotros nos queremos. A veces la gente no le gusta ir a la iglesia porque oye que los hermanos están peleados allá, que están divididos. Hay gente que no quiere ir a nuestras iglesias porque los mismos creyentes salimos, hermanos, murmurando de la iglesia. Salimos, hermanos, criticando el mensaje. Salimos criticando a la hermana. Y la gente dice, ay, van los hermanos hablando del pastor, ¿ve? Así vivimos. Así somos. Y es por eso que la gente a veces
No cree lo que predicas porque tu manera de vivir habla lo contrario de lo que has estado predicando. El deseo de Cristo es que la gente sea salva. Pero ¿cuál es el deseo de la iglesia hoy? ¿Cuál es el deseo de la iglesia? ¿Será que tenemos el mismo sentir de Cristo? ¿O tenemos otro sentir? Nosotros deberíamos de tener la misma pasión y el amor y el sentir de Cristo que Él siente por los perdidos. Lamentablemente no es así muchas veces. En último lugar, la cuarta razón por la cual debemos de predicar el Evangelio es porque por medio de la predicación, hermano, mostramos amor al prójimo. Mostramos amor al prójimo. Y eso es una realidad. La Biblia dice, hermanos, en Marcos capítulo 12 y el versículo 31, dice la palabra de Dios, en Marcos capítulo 12 y el versículo 31, dice la Biblia, y el segundo es semejante: amarás a tu prójimo como a ti mismo. No hay otro mandamiento mayor que estos. Hermanos, cuando yo predico el Evangelio, yo demuestro amor a mi prójimo. Porque no estoy demostrando a un Dios egoísta. Porque no estoy demostrando a un Dios que hace excepción de persona. Estoy mostrando a un Dios que ama al borracho, que ama al drogadicto, que ama a la prostituta, que ama al homosexual, que ama, hermanos amados, al adúltero, que ama al fornicario, un Dios que ama, hermanos, aquel que no vale nada. A ese, hermanos amados, ese es el prójimo al quien debemos de predicarle el Evangelio. El problema es que nosotros a veces, hermanos, nos convertimos en jueces de la salvación de las personas. Nos convertimos en jueces de la salvación de las personas. Es decir, habemos a veces, nuestras palabras son estas: yo creo que este tal vez se salve. Este hermano sí, pero aquel quién sabe. Esta persona, ¿quién sabe que se vaya? ¿Quién sabe que haya alcanzado la salvación? Hermanos, usted no es dueño de la salvación. Dios se la da a quien Él quiere, donde Él quiere y cuando Él quiere. Dios no necesita opinión tuya para salvar a las personas. Dios no necesita la opinión mía como predicador para salvar a alguien. Porque no fue mi sangre la que fue derramada en el madero. Porque no fue mi sangre la que fue derramada en una cruz. ¿Quién soy yo para decirle al Señor: Señor, a este salva y a este no? No soy nadie para hacerlo. Porque no fui yo el que dio su vida. Fue Él que dio su vida por rescate de muchos. Mi amigo y hermano, iglesia amada que hoy escuchas este mensaje, hay un llamado de parte de Dios en esta mañana. Prediquemos el Evangelio y de esta manera demostremos amor a los perdidos, amor a nuestro prójimo. Háblele a tu vecino que Jesús viene. Háblele a tu vecino que Jesús lo ama. Háblele a tus compañeros de trabajo que Cristo viene pronto y que les ama y quiere salvarlos. Háblale a tus compañeros de la universidad, de ahí del colegio, de la escuela. Diles que Cristo les ama. Háblale a tus compañeros de trabajo que Cristo viene y les ama. Háblale a tus amigos en las redes sociales y diles que hay esperanza, que Cristo los está llamando, que Cristo los está buscando.
Necesitamos que la gente oiga el mensaje. Cuidado, hermanos, porque la tarea de la iglesia no es estar hablando de política. El mandato de Dios no es estar hablando, hermano, de política en un altar. El mandato de Dios, hermano, no es estar diciéndole a la gente: miren, hermanos, votemos por Julana, por Julano. Ese no es el altar, no es para eso, hermano. Usted y yo no hemos sido llamados para estar, hermanos, promocionando banderas políticas en las iglesias. La iglesia debe tener una visión clara a qué nos ha llamado el Señor. Y es a predicar a Cristo. No olvide que esa es la misión de la iglesia. Dios pone y quita reyes. El único reino inconmovible es el reino del Dios eterno, el Todopoderoso. Mi amado hermano, termino diciéndote en esta mañana: prediquemos el evangelio, porque se nos encomendó la tarea de hacerlo. Y hagamos discípulos.

0: Hasta la próxima, hermanos. Despedimos este programa en esta mañana.
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0: Marco.
1: Saludos, hermanos, a todos. Nuestra hermana Elsie no estará hoy con nosotros por motivos personales. Pero saludamos al hermano Fernando Martínez, quien está ahí patrocinando este espacio. Y nos piden dos cantos. No me voy a rendir y estoy agradecido a lo poseedor de Cristo. Así que luego de esos cantos traeremos palabra de Dios. Quédese con nosotros.

0: Mis amados hermanos, con el siguiente canto voy a saludar al hermano Fernando Martínez, que se me reportó por ahí ya y me presentaba Musical de Israel, La Visión de Jesús.
1: El año 1987. Hasta hoy, aquí está.

cosas. ¿Cuántos son agradecidos por el Señor por habernos rescatado, mis hermanos? ¿Qué hubiera sido de nuestras vidas?

passo. Adora lo que Él vive. De nada sirve que usted ande Biblia, que usted predique, que usted cante, que usted sea líder, que no falte un culto, si el corazón no está limpio. Santo. De nada sirve que yo cargue traje, corbata, pantalón y vista adecuadamente, si allá dentro de mí hay cosas que están podridas. Que necesitan ser arregladas. Pero para eso aquí se necesita valor, se necesita coraje, se necesita realmente ser valiente. Adora a los que Él vive. Aquí no hay cabida para un cobarde. Aquí los valientes son los que son capaces de decir: yo tengo una necesidad aquí adentro y quiero que Dios trate conmigo hoy. Santo. Abra su Biblia en el Evangelio de Mateo, capítulo 5.

voy a decir algo, hermanito. No existió ni existirá un predicador como Jesucristo. Santo, te adoro. Y yo te voy a invitar esta noche que le saques provecho. Amén. Porque hoy nos va a meter la espada hasta el mango. Hoy no nos vamos a quedar ahí por encimita. Yo quiero que el Señor se meta allá donde nadie se mete, donde nadie conoce, gloria a Dios, donde cara vemos pero corazones no conocemos. Que usted mira a la gente por fuera linda, pero por dentro es otra cosa. Gloria al Señor. Que usted mira que la gente dice una cosa con la boca, pero lo que realmente hay dentro de ellos es algo distinto. Oiga, por favor, Mateo capítulo 5, versículo 27 en adelante. Vamos a ver. Dice este libro sagrado: en el nombre del Padre, del Hijo y del Espíritu Santo. Escuche lo que dice Jesús. Oísteis que fue dicho: no cometerás adulterio. ¿Lo escuchó? Eso lo está diciendo Jesús. Y aunque te duela, esa es la verdad. Aunque usted no esté de acuerdo, esa es la verdad. ¿Cuántos han oído que eso es pecado? Dios dijo: no lo cometas. Yo lo he oído, usted también. Pero Jesús se fue más allá de eso. Y eso es lo que me gusta a mí de Jesús. ¿Sabe por qué? Porque en esta noche Él quiere no solamente cambiar tu vida, Él quiere limpiar tu corazón. Ay, Señor, te alabo en esta hora. Hermanito, es que Dios va a hacer algo tremendo esta noche, ¿sabe? Porque Dios va a destapar cosas que aquí, aleluya, no se dicen, pero se piensan. Gloria a Dios, no se dicen, pero están aquí en el corazón. Y a eso es que vamos a hablar en esta hora. Porque a veces estamos en la iglesia, pero el diablo está metido también, aleluya, para destruir la iglesia. Que el Señor reprenda al diablo y sus demonios. Oiga bien, ya nos dijo lo primero. Oíste que fue dicho: no cometerás adulterio. Eso es lo que dice la ley. Eso es lo que dice el decálogo divino, los mandamientos que Dios le dio a Moisés. Pero yo quiero decirles algo más que lo que dijo Moisés. Pero yo digo que cualquiera, llámese pastor, predicador, evangelista, aunque eche fuera demonio, aunque profetice, aunque hable en lengua, aunque sea el que más danza en la iglesia, cualquiera. Esto es para todos. Esto no es para alguno. Esto es para todos. Ay, santo, te alabo.
Oh, mi alma te alaba, Jesús, aleluya. Aquí se van a destapar cosas, hermanito, porque la iglesia, mire, yo ¿por qué voy a predicar esta? A predicar esta palabra que dijo Jesús, porque hay miles de personas que están en las iglesias pensando que van para el cielo y sus nombres no están escritos en el libro de la vida. Gloria a Dios. Gente que está echando fuera demonios, haciendo milagros, predicando la palabra, y sus nombres no están escritos en el cielo. Y Dios no me llamó a mí a engañar a la gente, me llamó a predicarle la verdad. Aleluya. Y yo te voy a decir algo en esta hora. No te resistas a la palabra. Deja que la palabra empiece a limpiarte. Gloria a Dios. Porque hay cosas que el Espíritu Santo de Dios quiere sacar de su iglesia. Porque Él quiere preparar la iglesia que Él viene a buscar. Gloria a Dios. Y la iglesia en este momento no está preparada. La iglesia está viviendo en una vida descuidada. Pero yo os digo que cualquiera que mira a una mujer para codiciarla, cualquiera. Pastor, y eso solo es para los hermanos. No, es también para las hermanas. Aleluya. Alaba lo que Él vive. Gloria a Dios. Mire, hermanito, yo quiero que usted haga un examen en este momento, gloria a Dios, y le pregunte al Espíritu Santo, averigua qué es lo que hay aquí adentro, gloria al Señor, porque yo le voy a decir algo, hermano. A veces uno mira a todos los hermanos en la iglesia y usted dice, todos vienen a adorar a Dios. No todos vienen a adorar a Dios. Hay algunos que están colados, hay algunos que tienen cosas raras aquí metidas en el corazón, pero el Espíritu Santo te quiere limpiar en esta hora. El Espíritu Santo, aleluya, quiere destapar lo que no se ve con los ojos, lo que no se ve desde afuera, pero lo ve el ojo de Dios. Hay cosas que no se ven, pero las ve Dios. Qué tremendo, qué maravilla la de Jesús, hermano. Así. Ay, qué predicador más lindo era Cristo. Como hacen falta esos predicadores como mi maestro, gloria a Dios. Aleluya. ¿Y por qué predicaba Jesús así? Porque te quiere llevar al cielo. No es porque tú le caigas mal, es que te quiere llevar al cielo. ¿Qué es lo que quiere Cristo en esta noche? Que saquemos toda la basura que tenemos aquí en el corazón. Que saquemos toda la puerquedad del diablo que tengamos aquí en la mente. Porque Cristo, mire, Cristo quiere una iglesia gloriosa, una iglesia limpia, una iglesia sin mancha, una iglesia sin arruga, una iglesia santa, una iglesia verdadera. Yo os digo que cualquiera que mira a una mujer para codiciarla, hay gente que están teniendo esa batalla. Habla con el Espíritu Santo para que en esta noche te meta mano. Porque si eso está en tu corazón, tú no te vas con el Señor. Te lo voy a decir. Ningún adúltero entra al reino de los cielos.
Ay, Dios mío, te alabo, papá. Es que yo siento, hermanito, que el Espíritu Santo de Dios empieza a tratar con esta congregación. Es que Dios nos ama tanto, te ama tanto, dama, que Dios quiere hacer algo extraordinario en la vida de todos los que estamos aquí. Dios quiere empezar a sacar todo lo que a Él no le agrada. Mire, Dios está preparando la iglesia. Estos mensajes se están predicando, no para que te sientas mal. No, es que Dios te está preparando. Dios quiere limpiar la iglesia. Aleluya. La iglesia verdadera de Cristo es una iglesia pura, es una iglesia limpia, es una iglesia, aleluya, que le ha dado todo el corazón al Señor.

Santo. Habla con el Espíritu Santo. Habla. Límpiame. Límpiame el corazón. Aleluya. Oh Dios. Qué privilegio tuvo esa gente que lo estaba escuchando al maestro predicar el sermón del monte. Pero qué privilegio tenemos nosotros de tener también esa misma palabra. Mire, hermanito, estamos viviendo una lucha tan terrible en estos últimos días. Jamás se habían desatado tantos demonios para destruir la humanidad, para destruir los matrimonios, para destruir la familia. Jamás había visto yo tanto ataque demoníaco, gloria a Dios, para destruirte a ti, iglesia, para destruirte a ti, hermana, hermano. Bendito sea el nombre de Dios. Su corazón ya cometió adulterio. Oh Dios, ya cometió adulterio con ella en su corazón. ¿Y sabes cuál es lo triste de esto? Que esos adúlteros son los que a veces nos cantan, los que nos predican. Santo, son los líderes de nuestras iglesias. Gloria a Dios. Gloria a Dios. Y ahí es donde usted dice, Dios mío, pero si aquí oramos, aquí ayunamos, aquí vigilamos, aquí vemos, aleluya, estamos buscando a Dios, pero hay una opresión del diablo que no me deja ser libre. Hay algo dentro de mí que no me permite alabar a Dios en espíritu y en verdad. Te lo voy a decir en esta noche, hasta que empiece a limpiar tu corazón delante de la presencia de Dios, hasta que seas sincero, hasta que le digas a Dios, necesito que te metas aquí adentro, donde nadie conoce lo que hay ahí adentro. Samandolema Kimalay. Aleluya, mi alma te alaba, Jesús. Imagínese usted aquí, aleluya. El hermanito estuvo todo el día chateando. Estuvo, aleluya. Entró al servicio, pero ahí iba detrás de las hermanitas. Qué linda se ve esa hermana. Qué cuerpazo tiene, gloria a Dios. Y aquí en el corazón, aleluya. Cómo me gustaría, aleluya, conocerla. Que el Señor reprenda al diablo. Y luego entra al templo, aleluya. Y usted le dé el micrófono. Usted es el que dirige, usted es el que canta, usted es el que toca, usted es el que predica, usted va a ser el líder de este grupo, gloria a Dios. Y yo te voy a decir algo, de la abundancia del corazón es que habla la boca, aleluya. Iglesia bendita del Señor, oye palabra de Dios, la iglesia se tiene que limpiar, la iglesia se tiene que santificar, la iglesia. Masaka Yasuima. Alábalo. Alábalo que vive. Samaki Alaya. Ay, yo siento que Dios está aquí. Los pastores se tienen que limpiar. Aleluya. Las esposas de los pastores se tienen que limpiar. Los diáconos se tienen que limpiar. Alaba a los que él vive. Santo, te alabo. Aleluya, aleluya. No me pases así al altar. No me toques así en el altar. No me prediques con esa pudrición en este santo lugar. Dios es santo. Aleluya. Aleluya. Y
Quizás usted diga, pastor, usted está enojado esta noche. No, te voy a decir lo que tengo. Es que siento un amor tan grande por la iglesia de Cristo, porque Cristo me llamó a predicar la verdad del evangelio. A mí no me llamaron a entretener gente, a mí no me llamaron a apaciguar pecado, a mí no me llamaron a pasar paños tibios, a mí me llamaron a predicar la verdad de Dios sin quitarle ni agregarle. A mí me llamaron a predicar esta Biblia. Bendito sea Dios. Marra, quita, manso, lea. Aleluya, mi alma te alaba, Jesús. Es que yo sé, hermano, esa palabra liberta, esa palabra rompe cadenas. Mira, si tú estás aquí en esta noche y dejas que la palabra te limpie, hoy se van a romper esas ataduras del diablo. Aleluya, porque hay gente que está teniendo esa batalla espiritual. El diablo los tiene engañado. Aleluya, el diablo te tiene envenenado. Que el Señor reprenda al enemigo en esta hora. Pero gloria a Dios por la palabra. ¡Alábalo!

¿Qué me puede dar a mí un hombre con esas malicias adentro? ¿Qué me puede dar a mí una mujer con esas ataduras del diablo adentro? Necesitamos sacar al diablo de aquí. Necesitamos sacar toda la basura que Satanás ha depositado en el corazón. Aleluya, mi alma te alaba. En esta noche tú te decides a dónde te vas a quedar. O te quedas del lado del diablo, te quedas del lado de Dios. Pero aquí no se puede ser neutral. Aquí no se puede ser neutral. Ay, santo, te alabo. Ay, mi alma te alaba, Espíritu Santo. Ay, hermano, yo estoy seguro que hay gente que ahora mismo están hablando ahí en la silla. Señor, límpiame. Hay gente que está a través de radio, televisión y las redes sociales diciéndole al Dios de la palabra, límpiame, porque yo soy ese hombre, yo soy esa mujer de la que está hablando ese predicador. Gloria a Dios, porque lo que sale de la boca de Jesús es verdad. Él no se equivoca. Mire, hermano, la palabra destapa lo que está escondido.

empiece a limpiarte el corazón. Sé valiente, vamos. Habla con Dios y dile: no, no, yo quiero que me metas mano. No hay nada más lindo que ver un hombre y una mujer puro, limpio, sin malicia. Eso es una cosa bella. Eso es lindo, ver una persona con pureza, con respeto. Aleluya. Que una dama se sienta cómoda hablando con usted. Que no se siente incómoda. Porque usted transmite lo que usted carga. Se le ve. Es que lo que hay en el corazón se sale por la boca. Alaba lo que él vive, gloria a Dios. Hermanita, tenga discernimiento de espíritu, que no todos los que cargan Biblia son de Dios. No todos los que vienen a la iglesia son de Dios. Hay que buscarlos. Gloria a Dios. Si no está lleno del espíritu, yo he dicho algo, que una persona que no tenga temor de Dios no es digna de mi confianza. Gloria a Dios. Al único que yo le confío es a un hombre y una mujer llena del Espíritu Santo y que tema al Dios de la palabra, que no le tenga miedo al pastor, no, que le tenga temor a Dios.

Eso a mí me ha dejado sin palabras. ¿Qué clase de predicador era Jesús? No se le colaba a nadie. ¿Y qué piensa usted? ¿Que ahora nos podemos colar? No. Él es el mismo de ayer. Es el mismo hoy. Y será el mismo por la eternidad. Entonces, de hoy en adelante, saca todo adulterio que tengas en el corazón.

Santo, aleluya. Mira, el Espíritu Santo de Dios está trabajando en nosotros en este momento, hermano. Déjalo que trabaje, déjalo que trabaje. Déjalo que Él haga la obra. Déjalo. Dile, méteme mano. Yo no vine a este culto, aleluya, a oír predicar al pastor David Gutiérrez, simplemente no. Yo vine a que tú cambiaras mi vida. Yo vine a que tú trataras conmigo. Yo vine a que solucionaras ese problema que tengo aquí adentro. Aleluya, habla con Él y deja que Él te meta mano, gloria a Dios. Y vas a empezar a vivir una vida gloriosa en el Evangelio. Por eso es que tenemos gente atada, gente oprimida, gente vacía, gente muerta. Muerta, gloria a Dios. ¿Dónde están los vivos? Aleluya. Los vivos están llenos del Espíritu Santo. Pero para que Dios te llene, tienes que tener el corazón limpio.

Qué poderoso es esto. Mateo capítulo 15.

escúchalo. Mateo 15. Así, rapidito solamente voy a leer el verso 1 y el verso 2, pero donde quiero llegar es al 8. Escuche bien. Esta gente que se acercan a Jesús era la crema y la nata de la religiosidad en los tiempos de Jesús. Los que conocían Biblia, palabra. Por eso es que yo digo que el conocimiento no hace cristiano. Tú necesitas un encuentro con Dios. Es bueno el conocimiento, es bueno el estudio, es bueno que te enamores de la palabra, pero tú tienes que nacer de nuevo. Dice la Biblia: entonces se acercaron a Jesús ciertos escribas y fariseos de Jerusalén, diciendo, escuche lo que le dicen. Atento a esto. ¿Por qué tus discípulos quebrantan, oiga bien, la tradición, no la Biblia, la tradición de los ancianos? ¿Por qué no se lavan las manos cuando comen pan? Casi a nadie se lo preguntaron. Al que les ponía los ojos y decía, o sea, tú estás demandando santidad, que no te das cuenta que tú eres el hipócrita más grande que he tenido frente a mí.

0: Oiga lo que le están demandando a Jesús. ¿Por qué? Le dijeron. Ellos andaban no para buscar a Dios. Ellos andaban a ver, como hay algunos evangélicos que no vienen a la iglesia para servirle a Dios, sino a ver quién comete un error. A ver quién falla. A ver a quién le pongo el dedo. A ver quién es el que tiene defecto. Vamos. Así andaban los escribas y fariseos. Verso 7, dice la Biblia. De una vez, así, crudo, hipócrita. Ustedes son unos hipócritas. Bien profetizó de vosotros Isaías cuando dijo. Verso 8. Oiga lo que dice Jesús ahí. Verso 8. Léalo. Este pueblo de labios me honra, mas su corazón, así mire, está lejos, pero lejos de mí. Santo. Ay, Dios mío, glorifique a Dios si usted puede, hermanito. Pero eso que no le pase a usted. Si el Señor viene en esta bendita noche, si el Señor está aquí, porque Él está aquí presente en este momento, y Él los mira a ustedes, te mira a ti y me mira a mí, ¿qué diría el Señor de los que estamos aquí en esta hora? Aleluya. Pudiera decir el Señor: este pueblo me honra de verdad, estos me adoran en espíritu y en verdad, estos son genuinos, estos son verdaderos. ¿Sabes por qué, hermanito? Es que Dios nos impresiona por la Biblia que carga, Dios nos impresiona por los aplausos que tú le des. Dios te ve aquí, ¿ve? Aquí. Santo. Ay, Dios mío, se mete aquí adentro. Ay, Dios santo, te alabo, Jesús. Y yo puedo engañarlos a ustedes. Ustedes me pueden engañar a mí, pero no pueden engañar al Espíritu Santo de Dios que está aquí. Ustedes pueden engañar a la gente. Usted puede engañar a su papá, a su mamá, a su tío, a su abuelo, a su amigo, pero no puede engañar la presencia de Dios que se manifiesta en este santo lugar. Este pueblo, le dijo, de labios me honra, pero cuando yo le veo el corazón, lo veo lejos de mí. Wow. Yo no quiero que me vea así, Jesús. No. Verso 9 dice: pues en vano me honran, enseñando como doctrinas mandamientos de hombres. Escuche bien. Estrictos. Y Dios decía: no, son mandamientos de hombres. Ellos no enseñan mi palabra. Lo que enseñan son tradiciones. Lo que enseñan es religiosidad. Pero no buscan el cambio del ser humano. Y por eso te digo, iglesia amada, jamás encontraremos alguien que sea capaz de predicar como Jesús. Verso, lea esto, verso 10 y 11. Y llamando así a la multitud, les dijo: me encanta. Jesús siempre tenía cuidado de preparar la gente a su discípulo. Y dice, llamando así a la multitud, les dijo: oíd y entended. Oiga y entienda. Mire con qué claridad hablaba Jesús. No lo que entra en la boca contamina al hombre. mas lo que sale de la boca, esto contamina al hombre. Qué maravilla. Oigan, le dijo, y entiéndanlo. Pero Pedrito siempre se llevaba regañadas, porque como que Pedro a veces tenía la cabeza dura, como nos pasa a veces a nosotros, hermano, ¿verdad? No entendemos. Y yo le voy a decir algo: cuando usted no entienda algo, no sea orgulloso, sea humilde, reconózcalo. Vaya y pregúntele al Señor. Deje de andarse jactando de lo que usted no sabe. Deje de estar hablando de lo que usted no conoce. Sea humilde y dígale: Señor, yo no entiendo nada, enséñame. Y aquí está el Señor, el Espíritu Santo, aleluya, para enseñarte, para pulirte, para guiarte, para la gloria de su nombre. Escuche bien. Verso 15. Respondiendo Pedro, le dijo, explícanos esta parábola. El Señor le dio su regañadita, ¿verdad? A mí me gusta que el Señor me reprenda. Yo no sé a ustedes, pero a mí me gusta. Es que quiero ir al cielo. Yo quiero ir al cielo. Yo quiero que Dios, yo no quiero que me estén diciendo aquí así chinchineándome. No, yo quiero que me corrijan. Yo quiero que me limpien. Yo quiero que Dios me meta mano en esta noche y saque todo lo que no es de Dios de aquí, de mi corazón. Le voy a decir con honestidad, hermano, tengo un deseo tan grande, pero tan grande, de que Dios me limpie el corazón. Santo. Yo me meto en mi recámara secreta en mi casa y ahí me encierro con Él y le digo: necesito que me limpies. No quiero ninguna malicia del diablo. Y créame, hermanito, créame, que estoy disfrutando este camino. Adóralo con toda la fuerza del corazón. No hay nada más triste que vivir en la iglesia y estar lleno de maldad. No hay nada más triste que estar en la iglesia y estar podrido por dentro. Aleluya, te alabo, Jesús. Es que yo siento una felicidad muy grande. Fíjense que ninguno de ustedes me cae mal. Yo a todos los amo. Les puedo dar la mano a todos. Y no ando hablando de ninguno de ustedes a sus espaldas. Y si algún día lo tengo que corregir, usted lo va a oír de mi boca y se lo voy a decir a usted. ¿Cuántos alaban a Dios en esta hora? Se lo voy a decir, aunque tenga cuello duro, aunque usted sea el más grande de la iglesia, se lo voy a decir si Dios me dice que le diga algo. Santo. Respondiendo Pedro le dijo: explícanos esta parábola. Jesús le dijo: también vosotros estáis aún sin entendimiento. Yo creo que el Señor
1: El Señor es bendito.
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0: Dios les bendiga, hermanos y amigos, en esta linda hora de la mañana. Damos gracias a Dios porque ya estamos aquí para pasar el programa, porque no hay nada imposible para Dios. Dios ha sido más que bueno, siempre lo he dicho, gloria a Jesús. Quizás, hermano, en lo que unos están ahorita en un hospital, atravesando alguna enfermedad y no hay sanidad para ellos, usted y yo, hermanos, hemos podido ver la luz del día. Y quizás con dolencias, pero podemos decir, hermanos, que Dios ha sido más que bueno. Dios bendiga de una manera muy especial a la amada audiencia que está a través de la radio y a través del Facebook. Dios les bendiga de una manera muy especial. Bueno, hermanos, esta hermosa mañana, gloria a Jesús, tengo el privilegio de que me acompañan dos hermanos, una hermana y el hermano, gloria a Jesús, mi hermano evangelista, gloria a Jesús, Emmanuel Galdame, gloria a Jesús, Dios le bendiga de una manera muy especial. Él los va a predicar esta hermosa mañana y pues los acompaña también su esposa, mi hermana Rosario de Galdame, gloria a Jesús, Dios le bendiga de una manera muy, pero muy especial. Hermanos, gloria a Jesús, para dar inicio a esta hermosa bendición, yo quiero leer una base bíblica, gloria a Jesús, y después vamos a venir en palabras de oración, gloria a Cristo. Esta hermosa mañana, hermano, vamos a complacer tres alabanzas, hermano, gloria a Cristo. Yo quiero dejarle tiempo a la palabra de nuestro Dios con el hermano, gloria a Jesús, que Dios los va a hablar a través de sus labios, gloria a Jesús. Quiero leer el Salmo 121 y la palabra se lee honrando al Padre, al Hijo y al Espíritu Santo, y dice de la siguiente manera: alzaré mis ojos a los montes, ¿de dónde vendrá mi socorro? Mi socorro viene de Jehová, que hizo los cielos y la tierra. Padre que estás en gloria, venimos delante de tu presencia esta hermosa mañana, Padre, dándole las gracias, Señor Jesús de Nazaret, por otro día más, Padre. Bendiga, Padre mío, la amada audiencia, Cristo de la gloria, que va a estar a través de la radio, a través de la página del Facebook. Bendiga a mi hermano José Martínez, Padre, que esta mañana los está patrocinando, Padre. Bendígalo de una manera muy especial. Usa la vida de mi hermano, Padre mío, Emmanuel Galdame, Padre, que sea usted hablándolos a través de sus labios, Padre, que esta palabra ejerza fe, Padre, que ejerza esa salvación, Padre mío, a través de sus labios, Padre. Sin dudarlo alguno, creemos que tu gloria se va a mover, Padre. Abre las ventanas de los cielos, Padre, y derrama de tu gloria esta hermosa mañana, ando revisto, en el nombre de Jesús ahora, Padre, sin dudarlo algunos creemos que tu gloria está esta mañana, Padre, ahora, Padre mío, bendiga a su esposa, Padre, a mi hermana Rosario, Padre, de una manera muy especial, a mi hermana Isaac Corea, Padre, que está en cabina, Padre mío, bendiga su vida, su esposa, su princesa, Padre, llega allí donde se encuentran ellas, Padre, de una manera muy especial. Gracias, Padre, gracias, Hijo, y gracias, Espíritu Santo. Amén y amén. Gloria a Jesús. Gloria a Cristo. Dios les bendiga a todos, hermanos, de una manera muy especial. Ya dimos inicio y sin dudarlo algunos creemos que su gloria se va a mover esta hermosa mañana, gloria a Jesús. Dios bendiga a la amada audiencia que está a través de la radio, a través del Facebook, Dios les bendiga. Bueno, hermanos, yo me he conducido esta mañana solo por presentar a mi hermano, gloria a Jesús, que está con nosotros esta hermosa mañana. Pues mi hermano le sigue, le intenta la invitación hace días, gloria a Jesús, y pues habían, hermanos, dificultades, pero podemos decir, hermanos, que Dios ha sido más que bueno, gloria a Jesús, y es de parte de Dios que mi hermano esté con nosotros esta hermosa mañana. Gloria a Jesús, Dios bendiga a su esposa de una manera muy especial, y a mi hermano Isaac, que se los acompañe en cabina esta hermosa mañana. Quiero saludar, hermanos, a mi hermano José Martínez, gloria a Jesús, que él nos está patrocinando esta hermosa mañana. Hermano, decirles que no contamos con patrocinador para el mes de, gloria a Jesús, de octubre, gloria a Cristo. Si usted quiere patrocinar, hermano, hágalo. Gloria a Cristo, que Dios lo va a bendecir de una manera muy, pero muy especial. Bueno, hermano, hasta aquí llega mi tiempo, gloria a Jesús. Vamos a complacer la alabanza de mi hermano patrocinador, gloria a Jesús, aleluya. Dios bendiga a mi hermana Nelly, gloria a Jesús, de García, que está allí. Mi hermano José Guerra, gloria a Jesús, Dios le bendiga de una manera muy, pero muy especial, gloria a Jesús. Dejamos la alabanza, gloria a Jesús, vamos a complacer tres alabanzas. Usted mande allí, Gloria a Jesús, y diga, hermano, yo quiero escuchar esta alabanza, Gloria a Jesús. Pero antes de todo, hermano, yo quiero darle palabras a mi hermano Manuel Galdame, Gloria a Jesús, y queda de un solo su esposa con él en esta hermosa mañana. Que Dios le bendiga a todos, hermanos.
1: Amén. Bendito sea el nombre del Señor. Dios le bendiga a todos, hermanos. Es un privilegio y una bendición de parte del Señor poder estar aquí en cabina de Radio Vida 90.5 FM. Damos gracias al Señor, hermano, porque a Dios le ha placido darnos esta preciosa oportunidad. Dios bendiga grandemente la vida de mi hermana Yolanda de Martínez por esta invitación que la sierva del Señor pues nos hizo. Pues para nosotros es un privilegio poder estar en este lugar por primera vez para exaltar el nombre del Señor. Voy a dejar a mi esposa para que pueda también ella saludarnos en esta preciosa hora de la mañana.
2: Que Dios les bendiga, amada audiencia, en esta mañana. Damos gracias a nuestro Dios que nos concede un espacio muy especial donde vamos a estar dándole la gloria y la honra al que vive y reina por los siglos. Que sea Dios bendiciendo este hermoso espacio, ya que ha sido de mucha bendición para la vida del oyente como también para el amigo. Así, hermanos, vamos a dejar un tiempo muy especial donde vamos a darle la gloria a nuestro Dios con esas hermosas alabanzas. Que Dios les bendiga, hermanos.

0: gracias al Señor por esos preciosos alabanzas que hemos escuchado en esta mañana para exaltar y bendecir el nombre del Señor. Dios bendiga también al ministerio Cristo sin Frontera. Cristo sin Frontera que nos está también sintonizando desde Estados Unidos. Estados Unidos es una bendición. Canadá, amén. Desde Canadá está en sintonía en este hermoso programa. Bendito sea el nombre del Señor. Dios bendiga a los que siguen conectándose a la bendición. En esta preciosa hora de la mañana, hermano, vamos a predicar la palabra del Señor con la ayuda del Espíritu Santo. Bendito sea el Señor. Vamos a, hermanos, a irnos hasta la primera carta o la primera epístola del apóstol Pablo a Tesalonicenses. De las Tesalonicenses, capítulo 4, versículo 13 en adelante, para la gloria bendita del Señor. Damos la gloria al Señor en esta preciosa mañana. Primera de Tesalonicenses, capítulo 4, versículo 13, para la gloria del Señor. Lo vamos a leer, hermano, tal como está escrito. Honrando al Padre, al Hijo y al Espíritu Santo, y dice de la siguiente manera: tampoco queremos, hermanos, que ignoréis acerca de los que duermen, para que no os entristezcáis como los otros que no tienen esperanza. Porque si creemos que Jesús murió y resucitó, así también traerá Dios con Jesús a los que durmieron en él. Por lo cual os decimos esto en palabras del Señor, que nosotros que vivimos, que habremos quedado hasta la venida del Señor, no precederemos a los que durmieron, gloria a Dios. Porque, versículo 16, porque el Señor mismo, con voz de mando, con voz de arcángel y con trompeta de Dios, aleluya, descenderá del cielo y los muertos en Cristo resucitarán primero. Verso 17, luego nosotros, los que vivimos, los que hayamos quedado, seremos arrebatados juntamente con ellos en las nubes para recibir al Señor en el aire. Y así estaremos con el Señor, bendito Dios. Por tanto, alentaos los unos a los otros con estas palabras. Bendito sea el nombre del Señor. Padre que estás en el cielo, gracias, Señor, por esta preciosa oportunidad, Dios mío, que nos da, Dios mío, de poder estudiar su palabra, Dios mío. En esta hora, Padre eterno, me dispongo en tus manos, Dios mío. Venga usted hablando primeramente a mi vida, Señor, y luego, Dios mío, a tu pueblo que está escuchando en esta mañana. A través, Dios mío, de estas plataformas digitales, sea, Dios mío, hablando cada día, Señor, a nuestra vida, Padre eterno. Venga usted, Dios mío, obrando, Señor, lo que el hombre andará más y más, en lo que el hombre no lo puede hacer, Señor amado. Venga usted haciéndolo esta mañana, Señor amado, y que tu Espíritu Santo, Dios mío, venga obrando. Venga, Dios mío, confrontando cada corazón, cada vida, Dios mío, en el nombre poderoso de Jesús de Nazaret. Aleluya, Dios mío, mientras tu palabra es predicada, Dios mío, usted puede hacer señales, prodigios, maravillas en medio de su pueblo que esta mañana, Dios mío, venga obrando con poder, Dios mío, en el nombre poderoso de Jesús de Nazaret, para la gloria bendita de Dios Padre, de Dios Hijo y del Espíritu Santo de Dios. Amén y amén. Bendito sea el nombre del Señor. Hemos titulado, hermano, este mensaje como lo que es: mi Señor no tarda en regresar. Mi Señor no tarda en regresar. Bendito sea el nombre del Señor. Alabado sea nuestro Padre Celestial. Me impacta y me llama bastante la atención. El apóstol Pablo, hermano, escribe lo que es esta carta o esta epístola. Se le conoce, hermano, escatológicamente. Bendito sea el nombre del Señor como epístola escatológica. Valga la redundancia. Me llama la atención que el apóstol Pablo, cuando escribe estas cartas, hermano, se cree que fueron escritas aproximadamente en el año 50-51. Después después de Cristo, bendito sea el nombre del Señor. Cuando el apóstol Pablo, hermano, escribe la carta de Tesalonicense, el apóstol Pablo llevaba un objetivo claro, bendito sea el Señor. Y es que cuando Pablo, hermano, llega a este lugar llamado Tesalónica para poder predicar la palabra del Señor, inmediatamente el ministerio del apóstol Pablo en este lugar fue un ministerio, hermano, bastante corto, porque se empezaron a levantar gente, hermano, en contra de la palabra que Pablo predicaba. Muchos falsos maestros empezaron a levantarse y empezaron a refutar lo que Pablo decía. Alabado sea el nombre del Señor. Entonces Pablo, hermano, deja este pequeño remanente y en ese lugar. Pablo tuvo que salir de una forma abrupta de aquel lugar. Bendito sea el nombre del Señor. Años más tarde, Pablo envía a un joven llamado Timoteo para que Timoteo pudiera traer las noticias de lo que había en ese lugar. Bendito sea el nombre del Señor. Y cuando Timoteo regresa, Pablo le trae, hermano, el informe de lo que estaba pasando en la iglesia de Tesalónica. Cuando Pablo se da cuenta de lo que estaba pasando en la iglesia de Tesalónica, inmediatamente Pablo escribe lo que es esta carta para que aquel pueblo pudiera, hermano, ya que había sido poco el tiempo que había estado Pablo con ellos, habían cosas que ellos todavía no habían sido instruidos, y dentro de lo que ellos hacían falta ser destruidos era acerca, hermano, de acerca del arrebatamiento de la iglesia. Bendito sea el nombre del Señor. Y es que, hermano, en esos tiempos, hermano, repito, hermano, habían falsos maestros diciendo que el arrebatamiento ya había pasado, que el arrebatamiento ya había sucedido. Y una de las grandes preguntas o de las grandes interrogantes que aquel pueblo se preguntaba era: ¿qué iba a pasar con los muertos que habían muerto antes de que Cristo regresara? Entonces el apóstol Pablo, y Ramamán Sacandareva Sohamaya, Pablo tiene que decirle a ellos: momento, no se preocupe. ¿Sabe por qué? Porque en el momento del arrebatamiento, los muertos en Cristo son los primeros que se van a levantar. Aleluya, son los primeros que se van a levantar. Bendito sea el nombre del Señor. Y Pablo le dice: no se preocupe, porque los muertos en Cristo se van a levantar. Aleluya, bendito sea el nombre del Señor. Y esa es la fiel promesa que espera todo aquel que ha muerto en Cristo. Aleluya, un día se van a levantar con poder, un día se van a levantar con autoridad. Cuando Cristo aparezca en la nube, se van a levantar para recibir en el aire aquel, aleluya, todo aquel que abrazó la fe cristiana, un día va a poder verle cara a cara, un día va a poder ver aquel que colgó de la cruz del Calvario, aquel que dio vida y vida en abundancia. A Él sea toda gloria, toda honra y toda la alabanza. Alabado sea el nombre del Señor en esta mañana. Bendito sea el nombre del Señor. Y es que el tema del arrebatamiento, aleluya, bendito sea el nombre del Señor. Quizá me voy a meter en problemas en esta mañana, pero el tema del arrebatamiento es un tema que quizá en muchas congregaciones ya no se está predicando el tema del arrebatamiento. Aleluya. En ciertas oportunidades estaba predicando en una actividad allá en San Miguel. Cuando predico el tema del arrebatamiento, después que termina la actividad, se me acerca una persona y me dice: hermano, ¿por qué predica tanto del arrebatamiento? ¿No sabe que el tema del arrebatamiento a muchos le da miedo? ¿Sabe qué? Le dije yo: al verdadero cristiano, el tema del arrebatamiento no es causa de miedo, no es causa de pavor, es causa de alegría, es causa de gozo, porque pronto nuestro amado viene. Yo no sé si usted le está esperando. Ramayama enda kitayama sohamaya, alguien le está esperando. Él viene pronto por la iglesia, él viene pronto por aquellos que le espera. Aleluya, bendito sea el nombre del Señor. Sigue esperando, amada iglesia, sigue esperando. No
1: se desanime, no tire la toalla. El que ha de venir vendrá y no tardará. Él viene, Maranata, Maranata, Cristo viene. Él viene por la iglesia que le espera. Aleluya, Él viene. Sigamos adelante, predicando este evangelio de poder. Cristo viene.
0: Aleluya, aleluya, aleluya. Aleluya, bendito sea el nombre del Señor.
1: Y el apóstol Pablo dice, oiga lo que dice la palabra del Señor, hermano. Dice la Biblia, porque tampoco queremos, hermanos, que ignoréis acerca de los que duermen, como los que no se entristezcáis, como los que no tienen esperanza, Dios mío. Aleluya, todos aquellos que han partido la presencia del Señor. Aleluya, un día, hermano, nos vamos a ver. Aleluya, aquellos que abrazaron la fe cristiana, aquellos que se esforzaron por vivir este evangelio glorioso. Un día, hermano, se van a levantar con poder, se van a levantar con autoridad. Bendito sea el nombre del Señor. Y dice la palabra del Señor, pero nos vamos a trasladar hasta el verso 16. Dice el Señor mismo, con voz de mando, aleluya, con voz de mando, es decir, no es una voz pasiva. Es una voz de una orden, con voz de mando, aleluya, con voz de arcángel y con trompeta, aleluya, de Dios. Descenderá desde el cielo y alabará la gloria de Dios en esta mañana. Bendito sea el nombre del Señor. Y es que en estos tiempos, hermano, se están moviendo tantas corrientes, hermano, tantas posturas, hermano, teológicas, conforme a lo que es el arrebatamiento de la iglesia. En esta mañana quiero señalar tres posturas teológicas que se están moviendo en este tiempo. Y en primer lugar está la teoría de la post-tribulacionista. ¿En qué consiste esta teoría? Esta teoría consiste en esta postura. Consiste en que la iglesia, los que defienden esta teoría, dicen que la iglesia será arrebatada después de la gran tribulación. Aleluya. Pero yo no encuentro ningún respaldo bíblico en esta teoría que dice que la iglesia será arrebatada después de la gran tribulación. Eso, hermano, es falso, no existe. Pero existe la segunda teoría o la segunda postura teológica con respecto al arrebatamiento de la iglesia. Y es que de los que defienden esta teoría, y es la teoría medio tribulacionista. ¿En qué consiste esta teoría medio tribulacionista? Los que defienden esta postura, ellos dicen que la iglesia solamente va a pasar 3 años y medio de tribulación en esta tierra. Y a los 3 años y medio, Cristo viene por la iglesia, lo cual es una rotunda falsa, porque tampoco no hay respaldo bíblico. Pero la última teoría, que es la que más se apega a la palabra del Señor, y es la teoría tribulacionista. ¿En qué consiste esta teoría? Consiste en que la iglesia, aleluya, o más bien dicho, en que antes que los juicios de Dios caigan sobre esta tierra, la iglesia se va de esta tierra. Pronto nos vamos, iglesia, pronto nos vamos de esta tierra. Aleluya. Yo no sé si alguien se va, de un momento a otro. El Señor viene por la iglesia. Pronto nos vamos, iglesia, pronto nos vamos de esta tierra. Él viene. No sé si alguien le espera. Y Ramamán Shakata llama, Ramamán Shayama, Él viene por la iglesia que le espera. Aleluya, Él viene. Siga adelante, hermano, siga adelante, hermana. Las aflicciones de este tiempo presente no se compara con la gloria venidera. Aleluya, aleluya, aleluya. Aleluya, Él viene pronto. Él viene pronto por una iglesia que se haya guardado en santidad para Dios. Aleluya, aleluya. Y le voy a mostrar algunos ejemplos bíblicos con respecto, hermano, a algunas tipologías del arrebatamiento. En el tiempo antiguo tenemos el ejemplo de Noé, de Enoc, perdón. Dice la Biblia que Enoc fue traspuesto. ¿Para qué? Para no ver muerte. Enoc es una tipología del arrebatamiento de la iglesia. Tenemos también el ejemplo de Elías. Elías es una tipología del arrebatamiento de la iglesia. Tenemos el ejemplo de Lot. Dice la Biblia que Dios no destruyó a Sodoma y Gomorra antes de sacar al justo Lot. Ay, ay, ay, ay, ay, ay, ay. Es que, aleluya, los juicios de Dios no van a caer en esta tierra mientras la iglesia está en este lugar. Por eso el apóstol Pablo dice: al presente hay alguien que lo detiene. Aleluya. El anticristo no puede aparecer en esta tierra mientras la iglesia está en esta tierra. ¿Sabe por qué? Porque somos el estorbo. Aleluya, gloria a Dios. Somos el estorbo para que el anticristo no aparezca en esta tierra. Pero cuando, aleluya, la iglesia se vaya, aleluya, pronto nos vamos. Mi alma alaba la gloria de papá. Bendito sea el nombre del Señor. Y es que el arrebatamiento, aleluya, la palabra arrebatamiento, oiga bien, hermano, yo no comparto aquella palabra que dice el rapto de la iglesia. Aleluya, porque la palabra rapto, oiga bien, la palabra rapto no es una palabra bíblica. La palabra rapto no aparece en los escritos griegos originales. La palabra rapto, su significado es, viene de la palabra rapio. Y la palabra rapio en latín significa ruptura. Y la palabra raptura significa robo, significa, aleluya, significa hurtar. Y yo quiero decirle algo esta tarde: Cristo no viene a robar la iglesia. Aleluya, aleluya. Cristo no viene a robar la iglesia. Aleluya, aleluya. Lo que la iglesia espera no es el rapto de la iglesia, porque no es un robo. Lo que la iglesia espera es el arrebatamiento. El arrebatamiento. La palabra arrebatar viene de la palabra griega y significa arpazo. Aleluya, y arpazo significa ser trasladado rápidamente. Mi alma alaba la gloria de Dios en esta mañana. Oh, bendito sea el poder de Dios. Y en esta mañana, bendito sea el nombre del Señor, quiero tocar tres puntos importantes con respecto al arrebatamiento de la iglesia. En primer lugar, alguien me puede decir: hermano, ¿por qué usted está tan seguro que Cristo viene? Aquí le va, número uno.

día, Cristo prometió volver. Oh, mi alma alaba la gloria de papá. Él prometió volver. Aleluya, aleluya. Y si Cristo prometió volver, Él cumplirá su promesa. ¿Cuántos hombres de esta tierra han prometido cuántas cosas, pero al final no prometen nada? Aleluya. Pero el Cristo de la gloria, al Dios que esperamos, aleluya, Él prometió volver. Aleluya. Y le tengo buena noticia. El que prometió volver no es hombre para que mienta, ni es hijo de hombre para que se arrepienta. Cristo dijo que iba a venir y Él vendrá. Yo le espero, y el Espíritu y la esposa dicen: ve, si ve, si ve, si ve, Señor Jesús, la iglesia te espera. Ramama mansa candareva, endaya manso que te llama. Aleluya, aleluya. Él prometió volver, Él prometió volver. Él viene. Toma nueva fuerza, iglesia. Toma nueva fuerza. Él prometió volver. Aleluya, aleluya. Oiga lo que dice Pablo. Los que estemos vivos seremos arrebatados, dice Pablo. Me llama la atención porque Pablo, en los tiempos de Pablo, ya estaban esperando el arrebatamiento. Aleluya, aleluya. ¿Cuánto tiempo ha pasado desde que Pablo murió? Ya pasaron miles, más de 2000 años, y todavía no ha pasado el arrebatamiento. ¿Sabe por qué no ha pasado? Aleluya, porque hay mucha gente dentro de las congregaciones que todavía no se han afirmado. Aleluya, aleluya. Hay muchas dentro de las congregaciones que todavía, hermano, no se han afirmado. Pero Cristo, yo le voy a decir algo. Cristo, esté usted o yo, estemos o no estemos preparados, Cristo viene. Y es necesario que la iglesia le esté esperando. Número 2, ¿por qué estoy tan seguro que Cristo viene? Porque ya todo está preparado. Oh, bendito sea el nombre del Señor. Apocalipsis capítulo 19, verso 7. Gocémonos y alegrémonos, porque ha llegado la boda del Cordero y su esposa se ha preparado. Y a ella se le ha concedido, aleluya, que se vista de lino fino, limpio y resplandeciente, porque el lino fino es las acciones justas de los santos. Aleluya. ¿Por qué, hermano, estoy tan seguro que Cristo viene? Número 2, porque todo está preparado. Todo está listo, hermano. Después que la iglesia se vaya de esta tierra, inmediatamente, hermano, nos van a recompensar en el cielo. Aleluya. Nos van a recompensar, hermano. Bendito sea el nombre del Señor. Viene momento cuando usted, hermano, quizá muchas veces usted ha dicho: no, pero es que yo tanto que hago la obra del Señor, yo tanto que me esfuerzo, y ni aún el pastor quizá me agradece, dirá alguien por ahí. Yo le voy a decir algo esta tarde. A lo mejor quizá el pastor no te ha agradecido, y quizá no espere que le agradezca. ¿Sabe por qué? Aleluya. Pero ¿sabe qué? El Dios que le servimos, dice la Biblia, que Él no es injusto. Aleluya. Para no galardonarnos, pero un día que le van a premiar. Aleluya. Usted que muchas veces se ha ido mocando para el culto, usted que muchas veces se ha ido enfermo para la iglesia, usted que muchas veces en medio de problemas, en medio de dificultades, en medio de adversidades, en medio del problema, que muchas veces usted dice: cuando llegue a la iglesia voy a recibir sanidad. Ahí Dios ha hecho milagro, ahí Dios ha hecho prodigio, ahí Dios se ha glorificado. ¿Sabe por qué?

porque Dios tuvo misericordia de usted de mí. Hay que seguir adelante peleando esta buena batalla. Porque muchos hermanos, muchos están volviendo atrás. Muchos que comenzaron, hermano, comenzaron caminando bien, ahora se han retrocedido. Aleluya, para el arrebatamiento. No hay señales para el arrebatamiento. Pero sí, hermano, podemos ver la conducta del hombre. Podemos ver la conducta del hombre antes del arrebatamiento. Bendito sea el nombre del Señor. Y es que estamos viendo una frialdad dentro de las congregaciones. Aleluya. Oh, mi alma alaba la gloria de Dios. Estamos viviendo una frialdad. Ya no se busca oración. Ya no se busca ayuno. Ya no hay una búsqueda constante de la presencia de Dios. Aleluya. Bendito sea el nombre del Señor. Y la iglesia tiene que estar alerta. La iglesia tiene que estar, hermano, guardada para Dios. Bendito sea el nombre del Señor. Hace unos meses atrás, el Espíritu Santo me regalaba un tema. Y el tema era la última iglesia antes del arrebatamiento. Oh, bendito sea el nombre del Señor. Y ahí el Espíritu Santo me hacía enseñar algo muy importante. Y es que, hermano, bendito sea el nombre del Señor. Quizá me voy a meter en problemas, pero voy a decir algo esta tarde. Y es que hay muchos predicadores que dicen que antes del arrebatamiento va a haber un avivamiento. Aleluya, pero el Espíritu Santo me enseñaba otra cosa. Y es que antes del arrebatamiento va a haber una frialdad dentro de la iglesia. Y es que escatológicamente, antes del arrebatamiento, estamos viviendo en los tiempos de la iglesia de la Odisea. Estamos viviendo gente que está viviendo tibia, gente que está viviendo fría, pero también hay gente que está caliente en el Espíritu Santo. Oh, mi alma alaba la gloria de Dios. Y es necesario, hermano, que esta mañana podamos reflexionar que Cristo pronto viene. No estemos jugando, hermano, a ser cristiano, porque el diablo no está jugando a ser diablito. Es necesario que como iglesia nos afirmemos. Es necesario que como iglesia prediquemos acerca del arrebatamiento. Porque hoy, hermano, ya no se está predicando casi el tema del arrebatamiento. Hoy usted va a escuchar mensajes. ¿Cómo prosperar en la finanza, Dios mío? Aleluya. Usted va a escuchar mensajes, hermano. Bendito sea el nombre del Señor. No es que esté malo predicar de eso. Pero el tema central es el arrebatamiento. Estamos esperando el arrebatamiento de la iglesia. Bendito sea el nombre del Señor. Damos gloria a Dios, hermano. Bendito sea el nombre del Señor. Pasa rápido el tiempo. Bendito sea el nombre del Señor. Bendito sea el nombre del Señor. No sé si hay alguien, hermano. Hay alguien que ha sido tocado por la palabra. Y en esta mañana quisiera reconciliarse con el Señor. Bendito sea el nombre del Señor. Si alguien, hermano, ha sido, hermano, tocado por la palabra. Hermano, puede usted, amigo. Usted, hermano, que quizás se ha desviado de los caminos del Señor. Hoy es momento para que pueda arreglar cuentas con Dios en esta mañana. Y pueda reconciliarse con el Señor. Bendito sea el nombre del Señor en esta mañana. Damos la gloria a Dios, hermano, porque Dios ha sido fiel en esta mañana. Bendito sea el nombre del Señor. Dice que Dios, hermano, dice la palabra, que Él no volverá vacía, sino que hará la obra para la cual ha sido establecida. Bendito sea el nombre del Señor. Así que ya esta mañana, hermano, bendito sea el nombre del Señor. Vamos a orar, hermano. Poderoso es el nombre del Señor en esta mañana. Vamos a orar por las peticiones, hermanos, que
que han podido llegar. Bendito sea el nombre del Señor. Dios bendiga grandemente a cada hermano que ha estado pendiente de esta bendición, hermano. Y Dios es fiel. Vamos a entrar en un momento de oración en esta mañana, hermano, y confiemos en que en Dios se va a glorificar. Bendito sea el nombre del Señor. Padre que estás en el cielo, gracias, Señor, por esta oportunidad que usted nos dio, Señor amado, poder estar, Señor, en esta oportunidad en Radio Vida, Dios mío, 90.5 FM, Dios mío. Gracias, Dios eterno, Dios todopoderoso, porque a usted le plació, Dios mío, que estuviéramos en esta mañana para poder exaltarle, para poder bendecirle, para poder darle gloria, para poder darle honra, Dios mío amado. Reciba toda la gloria, toda la honra, toda la exaltación, Señor, en esta mañana. Yo pongo en tu mano, Señor, la vida de mi hermana, Señor, directora de este programa, Dios mío. Yo bendigo la vida de mi hermana Yolanda de Martínez, Señor. Yo bendigo la vida de tu sierva, Padre eterno, Dios todopoderoso. En el nombre de Jesús de Nazaret, Señor amado, bendice a tu sierva, Rey de Gloria. Bendice a mi hermana, Padre eterno. Mira, Dios mío, los patrocinadores, Señor amado. Venga usted tocando corazones, Señor. Aleluya, Dios mío. Para que este programa, Dios mío, siga caminando de victoria a victoria, de poder en poder y de triunfo en triunfo, Señor amado. Yo bendigo la vida de mi hermana Yolanda, Padre. Bendigo a tu sierva, Padre, en el nombre de Jesús de Nazaret. Venga abriendo puertas de bendición, Señor amado. Venga abriendo puertas, Señor amado, por el poder de la palabra, Dios mío. Ahora, Padre eterno, en el nombre de Jesús de Nazaret. Vengo clamando por la vida de su esposo, Señor. Vengo clamando por este matrimonio, Dios mío. Yo bendigo la vida de mi hermano José Martínez, Padre. Bendice a tu siervo, Rey de Gloria. Bendice a mi hermano, Señor amado. Ayúdale, Padre mío. Concede las peticiones de su corazón, Señor. En el nombre de Jesús de Nazaret. Aleluya, Padre eterno. Ahí está tu sierva, tu siervo, Padre. Glorifícate, Señor amado, con poder, con autoridad. Endaquía manso, endaramas, ojalá. En el nombre de Jesús de Nazaret. Por el poder de tu palabra, Dios mío. Aleluya, aleluya. Aleluya, Dios mío. En el nombre de Jesús de Nazaret, Dios mío amado, glorifíquese con poder, Señor amado. Vengo clamando, Dios mío, en el nombre de Jesús de Nazaret, cada vida, Señor, que se hizo presente esta tarde, Dios mío, por el poder de tu palabra, Dios mío. Oh, mi alma te alaba, mi alma te alaba. Mi alma te alaba en esta hora, Padre. Vengo clamando, Dios mío. Aleluya, por las diferentes necesidades, Señor. En esta hora, Padre mío, clamo por el director de esta radio, Dios mío. Bendice a mi hermano Coná Benítez, Señor, como director de esta radio, Padre. Bendice a su familia, Dios mío, en el nombre de Jesús de Nazaret. Bendice a mi hermano locutor, Dios mío, a mi hermano Isaac Corea, Padre. Por el poder de tu palabra, Dios mío, en el nombre de Jesús de Nazaret. Oh, aleluya, aleluya, aleluya. Aleluya, mi alma te alaba, Señor. Muévase con poder, Dios mío. Venga obrando sanidad. Venga obrando sanidad, Señor, en esta hora, Padre mío. Por el poder de tu palabra, Dios mío. Venga glorificándose, Señor amado, en el nombre de Jesús de Nazaret. Oh, aleluya, aleluya, aleluya, aleluya, aleluya. Declaro sanidad para el enfermo. Declaro sanidad para el enfermo. Usted que está pasando un problema de enfermedad, póngase la mano ahí donde tiene esa enfermedad. Llegue esta mañana, declárese sano, declárese sano por el poder de la palabra, por el poder de la palabra. Hay sanidad ahora, ahora, ahora, ahora.
Ahora todo cáncer se quema, todo problema se quema. Ahora, en el nombre de Jesús de Nazaret, por el poder de tu palabra, y Ramaman Sakanda Yama, y Rakanda Kiyama, hay poder, hay poder, hay poder, hay poder. Siento a papá esta mañana, siento a papá, ay Samaya Sama, Enda Ramaman Sayama, Itakayaman Sorenta Kiyama, hay poder, hay poder. Declaro sanidad. Por el poder de la palabra, Dios mío. Glorifíquese en esta hora, Dios mío, amado. Al poder, Dios mío. Declaramos sano al enfermo. Declaramos libre al cautivo. Y declaramos, Dios mío, que tu pueblo, Dios mío, estemos esperando tu venida, Dios mío. Gracias, Señor amado. Gracias por este tiempo que nos dio, Señor amado, de estar en este lugar para exaltar su nombre, Dios mío. Gracias, Padre. Gracias, Hijo. Y gracias, Espíritu Santo de Dios. Amén. Y amén. Dios les bendiga a todos, hermanos. Ha sido un privilegio haber estado con ustedes. Dios bendiga a mi hermano, locutor, mi hermano Isaac Coreas, y a todos los que estuvieron en este programa. Que Dios les bendiga a todos, hermanos. Bendiciones para todos.

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2: No temas, porque yo estoy contigo. No tengas miedo, porque yo soy tu Dios. Te fortaleceré y también te ayudaré. Te sustentaré con la diestra de mi justicia. Isaías 41:10. Pueblo de Dios, sigamos adelante. 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

0: les bendiga, mis amados hermanos, en esta bendecida mañana. Damos las gracias al Señor por estar ya, hermano, este día martes 29 ya de septiembre, hermano, último martes ya de este mes de septiembre. Estamos cerrando ya, hermano, este mes. Así es que una bendición que Dios los ha dado y lo seguirá dando también el Señor, hermano. Dios bendiga a cada uno de ustedes, los patrocinadores. Dios bendiga a nuestro hermano Fernando Martínez. Gloria al Señor. Allá en su trabajo, Dios me le bendiga. En esta bendecida mañana, que Dios siempre lo guarde y lo cuide a nuestro hermano. Allá toda su familia, su esposa, sus hijos. Hermano Fernando, Dios está con ustedes. Y si Dios está con ustedes, ¿quién contra ustedes allí? Gloria al Señor. Dios permanece, hermano, con los que son fieles con Dios. Amén. Dios bendiga a cada uno de ustedes en esta mañana, hermano. A todos los patrocinadores, hermano. Dios bendiga a nuestra hermana Ana Iris Amaya, que también es la hermana. Ella es parte también de este lindo ministerio, hermano. Nuestra hermana Esperanza, San Antonio Camino, San Vicente. Gloria al Señor. Dios bendiga a nuestra hermana. Amén. Tenemos acá con el mes de diciembre a nuestra hermana Ana Iris Amaya. Con tiempo la hermana me reservó ese mes, hermano. Así es que, hermana Amaya, Dios me le bendiga, mes de diciembre. Hermano Fernando Martínez llega hasta noviembre, hermano. Qué bueno es Dios. Qué bueno es Dios. Todos estos meses, nuestro hermano, desde junio para acá, ha patrocinado a nuestro hermano y aleluya. Y ya está para seguir, hermano, está para terminar ya nuestro hermano la promesa que hizo con Dios, hermano. Y así es que nuestro hermano Fernando, Dios me le bendiga en esta bendecida mañana, como también la familia Quintanilla. Dios me le bendiga, nuestra hermana Digna, bendiciones allí a toda. Nuestra hermana María Elena, toda esa linda familia, Dios les bendiga en esta mañana, mi hermano. Gloria al Señor. Vamos allí a orar, hermano, vamos a orar ya para entrar, pero antes de eso queremos leer unos versículos, hermano, del Salmo, gloria al Señor, del Salmo 23, hermano, un salmo muy conocido para todos. Aleluya, no lo sintamos triste, porque hay alguien que está con usted. Hay alguien, hermano, que no la deja. Hay alguien, hermano, que te está abrazando, te está diciendo, yo estoy contigo, hombre. Yo estoy contigo, no temas. Yo estoy contigo, sigamos adelante, mi hermano. Aleluya. Y si confiamos en Dios, nada nos va a faltar, hermanito lindo. Dios le bendiga a todos en esta mañana. Gloria al Señor. Les saluda a su hermano y amigo José Maravilla, hermano. Estamos ya aquí para poder bendecir el nombre del Señor. Aleluya. Gloria al Señor. Salmo 23, versículo 1, dice la palabra de Dios. Jehová es mi pastor, nada me faltará. En lugar de dedicado pasto me hará descansar. Junto a agua de reposo me pastoreará. Oiga, confortará mi alma. Me guiará por senda de justicia, por amor de su nombre. Aunque ande en valle de sombra de muerte, no temeré mal alguno, porque tú estarás conmigo. Tu vara y tu callado me infundirán aliento. Endereza mesa delante de mi presencia, de mis angustiadores. Unge mi cabeza con aceite, mi copa está rebosando. Ciertamente el bien y la misericordia me guiarán todos los días de mi vida, y en la casa de Jehová morará por largos días. Padre que estás en gloria, damos gracias, Señor. Ya estamos acá, Padre, para poder adorarle. Tome el control, Dios mío. de este lindo programa, Padre. Estos 60 minutos, Dios, se los ponemos en sus manos, Dios mío. Tome el control de todo lo que vamos a hacer, Padre. Las alabanzas, Dios mío. Su palabra, Señor, aquel que va a llamar a como el que no lo va a hacer, Padre amado. En esta mañana, tome el control, Dios mío, en esta hora. Y comience a llegar a donde está la vida, a donde está aquel que está triste, aquel que está desanimado, aquel que está enfermo. Dios mío, renuévalo, Padre amado, rescátalo, Señor, en esta mañana. Mira, Padre amado, nuestro hermano Fernando Martínez, el patrocinador, Dios mío, de estos meses, Señor, Padre amado, bendícelo a nuestro hermano, allá toda su familia, en su trabajo, Padre, multiplica bendiciones hasta que sobre abunden en nuestro hermano Fernando Martínez, Señor. Tu siervo, Padre, Dios mío, Padre amado, bendícelo, Señor. Nuestro hermano William Correa, Padre, en el estado de Houston, Padre, bendícelo en esta mañana, Dios, a todo aquel que va a llamar como aquel que no lo va a hacer. Mira, Padre Santo, en el estado de Nueva York, donde está Víctor Manuel, Padre Mico, guárdalo, cuídalo, Padre amado de los cielos, en esta mañana. Oh, Dios mío, amado, donde está Dayana, Señor, Mica, Padre, ahí a Dayanita, Señor, allá Pedro, Dios mío, el esposo de Dayana, Espíritu Santo, como el hermanito de Pedro también, Señor. Mira, Padre, en el estado de Miami, Florida, Dios mío, en esta mañana, Dios amado, llega, Padre, donde está la familia también de Pedro, Señor. En Honduras, Padre, está la madrecita de Pedro. Donde está, Dios mío, el padrecito de Pedro, Señor. Toda su familia, Padre mío. En esta mañana, Dios mío, amado, Santo de los cielos, tu hermana Ana Iris Amaya. Gracias, Señor, porque la trajo, Dios mío, y la llevó con bien, Señor. Ah, Dios mío, en el estado de nuestra hermana, Padre, gracias, Espíritu Santo, gracias, Señor, así como usted, Padre, lo atraco, Padre, como nuestro hermano William, Señor, ha estado también, Dios mío, estos días, acá, Señor, con nosotros, Padre, también usted lo ha llevado con bien por el día de ayer, Espíritu Santo, qué bueno eres, Dios mío, amado de los cielos. En esta mañana, doy gracias, Padre amado. Doy gracias, Señor, por este lindo programa, Señor. Esperando que este otro año que vendrá, Señor, Padre, podamos continuar, Dios mío. Ayúdame, Señor, ayúdame, Padre, para poder seguir continuando, Padre, en su lindo ministerio radial, Padre. Este lindo programa, Dios, que usted me ha entregado, Dios mío, ministerio, Padre amado radial. Padre, me siento honrado de parte de usted, Señor, porque no me ha dejado, Dios mío, y creo que no me seguirá, no me dejará, Dios mío, me seguirá ayudando, Padre, seguirá tocando corazones para poder continuar, Padre, este lindo programa, Dios amado. Gracias, Espíritu Santo, bendice a mi esposa, Señor. Allá Rebeca, Dios mío, a Dina, Padre, a San Francisco, Tehuacán. Allá Omelito, Padre Santo, a Fabricio, Sabrinita, Padre. Allá David, Señor, a toda esa linda familia, la madrecita de David, Padre. Padre amado, allí esa colonia, San Francisco, Tehuacán. Padre, bendice a todos los hermanos, pastores, Señor, que están ahí predicando la palabra céntrica, Dios mío, palabra verdadera, Señor, no estará tolerando, Dios mío, amado de los cielos. Padre, en esta mañana, Dios amado, en esta mañana, Padre, bendícelo, Padre, porque su palabra tiene que ser predicada, centrada, Señor, Padre amado, claramente, Dios mío, como usted habla, Padre mío, Padre la gloria, en esta mañana, Señor, Padre, bendice allá del Mita, también en la Hacienda Santa Anita, a Moisésito y Maelito, Padre, Padre amable, la gloria, Paolita, Señor, a todos en esta mañana, gracias, Espíritu Santo, tome el control, desde el principio hasta el final de este programa, Dios, de este día, gracias, Espíritu Santo, amén y amén. Gloria al Señor, Dios les bendiga, hermanos, a todos. En esta bendecida mañana damos las gracias a nuestro Señor Jesucristo, hermano, porque Él merece la honra y la gloria. Aleluya. Él los tiene acá, hermano, por su gran misericordia, el Señor. Los trae, hermano. Yo sé que Dios ve el sacrificio que hacemos, hermano, que hacemos de nuestro hogar, hermano, y Dios proveerá, hermano, Dios proveerá la bendición para poder continuar, aleluya, acá en la radio, para poder seguir predicando la palabra del Señor, hermano, aleluya. Si a los hermanos que patrocinan, Dios me les bendiga, nuestro hermano Fernando, hermana Ana Iris Amaya, allí nuestro hermano William Corea, aleluya, a todos los que me han patrocinado, hermano, este año. Son de mucha bendición, hermanito. Aleluya. Esperando que el Señor abra más puertas, hermano, este otro año, porque ya estamos ya. Octubre, noviembre, diciembre, este mes, tres meses van quedando ya para cerrar, hermano, este año. Y Dios seguirá dándonos victoria también este otro año, 2027, que vendrá. Solo Dios sabe lo que vendrá, hermano, pero ¿sabe qué? La iglesia está en victoria. La iglesia estamos esperando que en un momento a otro la trompeta sonará, mi hermanito. Aleluya, eso es lo que esperamos la iglesia, hermano. Nosotros esperamos el arrebatamiento de la iglesia, el sonido de la final trompeta que muy pronto sonará. Amén. ¿Puede llamarnos? Allí, hermano, tenemos un cántico solamente de nuestro patrocinador, Tu Fidelidad, de Marco Wick. Vamos a complacerle allí. Vamos a contestar esta llamadita. Aló, Dios le bendiga. Ah, hermano, Dios me le bendiga, siervo, bendiciones. Amén, dígame la alabanza, hermano. Aleluya, bendiciones, hombre. Aleluya, gócese allí, mi hermano. ¿Cuál alabanza, hermano? Lágrimas en el desierto. Claro que sí, hermano. Aleluya. Dios bendiga. Bendiciones, hermanito. Bendiciones. Amén. Bendiciones. Amén, hermanito. Bendiciones en esta mañana. Puede ahí reportarse. Dios bendiga a los hermanos que ya están allí conectados, hermanitos, en diferentes lugares. Vista hermosa a todos los hermanos ahí, el Cordero. Hermano, a la otra iglesia de aquí, ahí también, Roca Salvación, a todos. Dios le bendiga. Vamos a contestar esta otra llamadita. Aló, Dios le bendiga. Ah, hermanita, bendiciones. Mi alma llora, de Héctor Fuente. Amén, hermana Gladys, bendiciones. Bendiciones, hermana Gladys del Carrizal, nuestra hermanita. Siempre, hermano, no se pierda estos programas. Dios bendiga a esa linda familia allí en el Carrizal. Todos allí, hermano, a todos. Esa linda familia, que Dios las tenga con buena salud, hermana Gladys. a toda esa linda familia. Amén. Puede ahí reportarse, hermano. Tengo espacio todavía. Puede, tengo ahí, hermano, ahí otras 12 llamaditas para poder complacer, hermano. Amén. Ya tenemos tres cánticos allí. Puede allí reportarse en esta mañana al 2613-4124, que es acá de cabina de Radio Vida, acá en El Salvador. Y si usted quiere mandar su mensaje por medio de el, hermano, de el WhatsApp de Radio Vida, allí puede mandar 7106-9717, hermano. Ese es el número para que usted pueda mandar su mensaje. Aleluya. Si no puede dar una llamadita, busque allí, hermano, allí la página de Radio Vida y puede allí y mandar su mensaje, allí, hermano, un audio que usted pueda mandar allí y estaremos aquí, hermano, escuchando su llamadita por medio de audio y allí estaremos saliendo al aire, hermano. Estamos en vivo en esta mañana. Hermano, Dios bendiga a todos en esta hora, hermano, de este día martes que Dios los ha regalado. Hemos visto el aire, hermano, hemos visto la claridad de este día. La misericordia de Dios es grande. Muchos quizás anochecieron y no amanecieron con vida, mi hermano. Amén. Pero nosotros somos bienaventurados porque nosotros cada día Dios los está bendiciendo, hermano, y los está dando salud. Dios los tiene alentadito, hermano. Amén. Yo cuando quizás casi no me enfermo, mire, cuando me enfermo, hermano, quizás la vez pasada me sentía bien malito, pero Dios, hermano, fue bueno. Fue bueno, hermano. Yo, quizás para decirle a usted, yo no visito quizás ningún centro médico, hermano. No. Yo le digo al Señor, Señor, estoy en tus manos. Si tú puedes hacer el milagro, puedes hacerlo. Porque estamos en el tiempo de los milagros, mi hermano. Estamos en el tiempo de los milagros. Y Dios está para ayudarnos. Aleluya. Puede llamar. Puede marcar allí, hermano, al número 2613-4164. Allí puede marcar, allí su llamadita. Dios bendiga acá a los hermanos de Berlín, la zona de Berlín, acá, hermano, acá una zona fresca. Aleluya. Hoy está como que quiere llover, hermano, pero ya Dios va a mandar la lluvia otro momentito, hermano, así es que una bendición. Amén. Puede allí marcar, hermano, allí al número. Dios bendiga a todos los amigos también. En diferentes lugares, Dios bendiga a Pedrito, ahí en la hacienda Santa Anita. Ahí, Pedrito, Dios te bendiga. A mi tía Alejandra Maravilla, allá en la Jagüita. Allá toda esa linda familia. Ahí, hermana Elena, Dios me le bendiga. Familia Maravilla, hermano. Pura sangre Maravilla, gloria al Señor. Así es que Dios bendiga allá a mi tía Alejandra Maravilla, en ese cantallín, en ese caserío de la Jagüita. Allá a todos los hermanos, hay otro amigo Antonio también, Dios me le bendiga, Rodríguez, ahí Dios me le bendiga en esta mañana, mi hermano. Si usted está escuchando la 90.5 FM, hermano, gócese en esta mañana, puede reportarse. Y si ya no tenemos, hermano, vamos ya, ir ya, complaciendo ya, porque ya tenemos las 10 y 20 minutos y queremos ya allí complacer las alabanzas que me han pedido los hermanos en esta mañana. Vamos ya a gozarlo con el cántico a petición de nuestro patrocinador, nuestro hermano Fernando Martínez. Hasta allá, hermano de los Estados Unidos, nuestro hermano, me pedía la alabanza, Tu Fidelidad, de Marco Wick. Así es que vamos ya a gozarlos en esta bendecida hora de esta mañana.
1: Hermano, que el Señor le bendiga, póngame la alabanza, darme un abrazo ahora. Que el Señor le bendiga, hermano.
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0: Bueno, por aquí tenemos reportes de Noemí Argueta. Dice, pide oración por mi padre Adán Argueta. Él está hospitalizado. Mi corazón está quebrado. Él está sufriendo mucho de insuficiencia renal, pero para Dios no hay nada imposible. Rosario Martínez, también ahí está. Dios le bendiga, hermano. Pido oración por Luis Funes. Me lleven oración en todas sus oraciones. Bien, ahí están las peticiones. Estaremos orando por ellas. Vamos a estar con nosotros nuestro hermano José. Él continuará con el desarrollo del programa.
1: Gloria a Dios. Dios los bendiga, mis amados hermanos, a todos los que se han reportado en esta mañana. Gracias, hermano. Los que han mandado ahí su mensajito también allí, hermano, yo sé que hay que creer en Dios. Nuestra hermana Noemí Argueta está pidiendo oración por su padrecito, su hermano Adán. Así es que hay que confiar en Dios, hermana. Confiamos en el Señor porque para Dios no hay nada imposible. Amén. Vamos, estaremos orando por las peticiones que me han enviado los hermanos. Dios les bendiga. No sé en qué lugar, hermano, es, pero Dios, hermano, está ahí con ustedes también. Dios está en todo lugar, hermano. Él está en todo lugar. Está aquí en El Salvador, está allá en Estados Unidos, está en Guatemala, Costa Rica, en todos los países. Dios se mueve. Aleluya. ¿Por qué? Porque hay un remanente también, hermano, que adora a Dios. Hay un remanente que clama a Dios, hermano. Amén. Y ya, hermano, ya estamos en el tiempo final ya. Ya, hermano, ya las profecías de Dios se están cumpliendo. Todo se está cumpliendo al pie de la letra, mi hermano. Amén. Así es que no hay excusa que la gente diga que no han escuchado palabra de Dios, porque la palabra, dice la palabra del Señor, esta palabra que oyes, esta palabra te juzgará en el día postrero, mi hermano. Mi amigo también. Así es que Dios bendiga a los amigos en esta mañana, a todos los que están escuchando este lindo programa. Les saluda a su hermano y amigo José Maravilla. Hermano, aquí estamos ya para poder honrar a Dios primeramente y también estar con ustedes. Bueno, queremos predicar la palabra de Dios en esta hora. Ya tenemos unos pocos minutos ya, hermano, pero queremos predicar la palabra de Dios. En esta mañana queremos enfocarlos a la palabra de Dios en el capítulo 5 del Evangelio de Marcos. Marcos. El Evangelio de Marcos, el evangelista Marco. Amén. Queremos meditar un momento, hermano, en el capítulo 5, versículo 1. Marcos capítulo 5, versículo 1, verso 1. Leemos la palabra de Dios como está escrita, honrando al Padre y el Hijo y el Espíritu Santo, dice su bendita palabra. Vinieron al otro lado del mar, a la región de los Gadarenos, y cuando salió el de la barca, enseguida vino al encuentro de los sepulcros un hombre con un espíritu inmundo, que tenía su morada en los sepulcros, y nadie podía atarle, ni aun con cadenas, porque muchas veces había sido atado con grillos y cadenas. Más las cadenas habían sido hechas pedazos por él. Y demonizando los grillos, y nadie le podía dominar. Y siempre de día y de noche andaba dando voces en los montes y en los sepulcros, hiriéndose con piedra. Cuando vio pues a Jesús, de lejos corrió y se arrodilló ante él. y clamando a gran voz dijo: ¿qué tienes conmigo, Jesús, hijo del Dios viviente? Te conjuro por Dios que no me atormente, porque decía: sal de este hombre, espíritu inmundo. Y preguntó: ¿cómo te llamas? Oiga, y respondió diciendo: legión me llamo, porque somos muchos. Padre, que estás en los cielos, pone palabras en esta mañana, Dios mío. Pone palabras en mi boca para poder hablar, para poder discernir esta palabra en esta mañana, Dios. Padre, este mensaje, Dios mío. Padre, a través del Evangelio, Padre amado, este Evangelio que usted lo escribió, Padre, Padre amado, poderoso, este Evangelio de Marcos, Señor, a donde usted anduvo, Padre amado, haciendo grandes milagros, Padre amado, en esta mañana. Queremos, Padre amado, predicar su palabra. Úsame, Señor, a través de esta linda palabra que hemos leído, Señor. Gracias, Espíritu Santo. Amén y amén. Gloria a Dios, hermanos. Dios les bendiga en esta hora. Queremos meditar, hermano, un momento a través de la palabra de Dios. Este libro

personal con un hombre ya que vivía en la región, en la ciudad de los Gararenos. Amén. Lo que queremos ver en esta mañana, hermano, dentro de su ministerio, Jesús anduvo haciendo grandes milagros, anduvo haciendo grandes prodigios, anduvo haciendo grandes maravillas, que nadie podía hacerlo. Amén. Y ese Dios que anduvo haciendo grandes milagros, que sanó a aquella mujer que padeció 12 años de flujo de sangre, nadie podía curarla. Aleluya. Ella había gastado todo en médico. Ella había gastado todo y no había mejoría en su cuerpo, hermano, hasta que se dio cuenta que iba a llegar alguien a la ciudad. Aleluya. Y ese era el Cristo de la gloria que iba a entrar. Amén. Estando Jesús allá en Galilea, hermano, en el mar de Galilea, dice la palabra del Señor, que cuando llegó la noche, hermano, llegó al mar de Galilea, él andaba en su barca, aleluya, pero no crea usted que el maestro andaba, hermano, quizás allí solo por andar, no, había necesidad, de la gente, había necesidad del pueblo, hermano. Y cuando él llegó, dice la palabra, hermano, que cuando él llegó allá, hermano, dice que se encontró también con otros hombres que estaban pescando, estaban remendando las redes, hermano. Ellos habían tirado la red y no habían agarrado nada, mi hermano, toda la noche. Habían ellos ahí, hermano, tirado la red y no habían encontrado, pero nada, mi hermano. Aleluya. Pero tenía que haber una necesidad grande que Dios tenía que llegar. Aleluya. Dice que en medio de la mar se levantó una gran tempestad. Aleluya, se levantó un viento que soplaba la nave, hermano, soplaba la barca, aleluya. Y mientras de todo ese periodo que pasaban, hermano, dice que ellos gritaban: Jesús, ten misericordia de nosotros, maestro, aleluya, ten misericordia, porque perecemos. Aleluya. Y el maestro se paseaba en las olas del mar. El maestro se paseaba en las olas. Aleluya. Qué lindo el Cristo de los cielos que nosotros predicamos, hermano. Aleluya. Él se pasea. Él se mueve. Él se mueve. Aleluya. Porque Él está haciendo grandes milagros todavía. Aleluya. Y cuando llegaron, hermanos, a la región de los Gararenos, aleluya, había un hombre que tenía un espíritu inmundo, dice la Biblia, espíritu inmundo. Se le habían penetrado en su cuerpo. Ese hombre era atormentado, hermano. Y en la región, allí en la ciudad de los Gararenos, nadie podía liberarlo. Nadie podía liberar a este hombre Gararenos. Gloria al Señor. Aleluya. Pero cuando él se dio cuenta, hermano, que iba a llegar el Cristo del cielo, dice que

0: vinieron al otro lado de la mar, de la región de los Gararenos. Y cuando salió él de la barca, oiga, enseguida vino a su encuentro un hombre con uno de los espíritus inmundos, hermano. Ese hombre era atormentado, no tenía casa, no tenía hogar, no tenía nada, hermano. Aleluya, ese hombre no hallaba qué hacer. Aquellos espíritus inmundos, hermano, los espíritus que tenía, lo estaban atormentando, gloria al Señor. Aleluya, pero ¿sabe qué, hermano? Hoy es el momento que puede ser liberada. Aleluya, porque a veces, amigo, hermano, tú que me estás escuchando, amigo, o amiga que me escucha, quizás tú estás siendo poseída por demonio, estás siendo poseída por demonio. ¿Sabe por qué? Porque todavía, aleluya, el milagro se está mirando, los milagros se están viendo. Este hombre tenía que ver un milagro y ser liberado, hermano. Aleluya, dice que la morada de este hombre eran los sepulcros, para allá se iba, los montes, se iba, y la gente le tenía miedo, hermano. ¿Por qué? Porque tenía espíritu inmundo, estaba endemoniado. Gloria al Señor. Aleluya. Yo no sé cuántas veces tú, hermano, que me escuchas, te has encontrado con alguien que ha tenido espíritu inmundo. Yo no sé si usted lo ha visto. Aleluya. Pero ¿sabe qué, hermano? Esas personas que se le meten espíritus malos, espíritus, hermano, maligno. Aleluya. Mire, hermano, es una lucha tremenda cuando se va a orar. Aleluya. Y hay que ir preparado, gloria al Señor. Hay que ir listo, hay que ir preparado. ¿Cómo tiene que ir el cristiano? Preparado, hermano, para estos encuentros. Aleluya, porque el maestro, aleluya, él andaba preparado. Aleluya, ayunó 40 días y 40 noches. Aleluya, gloria al Señor, porque sabía que se iba a encontrar con personas endemoniadas, hermano. Qué bonito fuera que el Señor solamente iba a dar sanidades, había enfermedades breves, no. Si tenía que encontrarse también con endemoniados, estos eran demonios que tenía este hombre. Aleluya. Gloria al Señor. Pero ¿sabe qué, hermano? Cuando alguien va a orar por un endemoniado, y no me deja mentir, hermano, hoy se está mirando eso, jovencitas endemoniadas. ¿Por qué? Porque el enemigo les ha tirado dardo, hermano. Se está metiendo en cosas que no deben de meterse, en esos celulares, hermano. Están jugando juego satánico, están jugando juego de Satanás. ¡Aleluya! Están jugando juegos que no son de Dios. Están jugando juegos, hermano, del diablo. Jovencita que me está escuchando, es el momento que tú me diste, porque los diablos andan. ¡Aleluya! Hay unas regiones de diablos que andan operando por los aires, espíritu. ¡Aleluya! Y se le puede meter a alguien, hermano. Jovencita que, hermanas endemoniadas, quizás por la noche solamente sueñan, hermano, solo cosas malas, horribles, hermano, que el enemigo le está tirando. Aleluya. Es el tiempo así. Ha buscado el diablo, Dios lo reprende en esta mañana. Ha buscado estrategia para ganarse la juventud, para ganarse al joven, al niño. Hay niños, hermano, ya de 8 años, aleluya, que ya se mete a unos juegos malignos, hombre. aleluya, llega hasta la medianoche, la una de la mañana, jugando esos juegos. Son demonios, hermanos, que se le han metido. Son diablos, no necesita que quizás alguien llegue a orar por él. Aleluya. Pero este hombre gadareno tenía necesidad. Este hombre gadareno ya levantaba. ¿Por qué? Porque se le había metido, hermano, qué bonito fuera que un demonio era. Era una legión. ¿Y sabe qué? ¿Cuánto es una legión de demonios? Son 2,000 demonios. 2,000 diablos, hermano. Dios lo reprende en esta mañana. ¡Aleluya! Este hombre no se sentía bien. Este hombre no se sentía tranquilo. ¡Aleluya! Pero lo que queríamos hablar allí, hermano, cuando alguien va a orar por alguien endemoniado, no es cualquier persona, mi hermano, que me escuchas. No es cualquier hombre. Que el pastor le va a decir, hermano, voy a orar por... No. Tiene que ver gente especial, mi hermano. Gente que permanezca. Número uno. En la oración y en el ayuno. En el ayuno, porque, ¿sabe por qué? Cuando aquellos discípulos, hermano, le llevaron a aquellos endemoniados, no pudieron sacarlo, no pudieron a ellos. Y Jesús fue bien claro y le dijo, miren, hombre, le dijo, es que este género no sale solamente con venir solamente, hombre, a gritar, solamente a gritar, a hacer la bulla, no. Este género sale con ayuno y oración. ¡Aleluya! Esas son las bases más principales de nosotros que debemos de tener, hermanos, para poder sacar a un demonio de otra persona. Pero si usted no va orado, va carnalmente, aquel diablo le va a salir, aquel mal espíritu le va a salir y se le va a meter a usted. ¿Por qué? Porque usted no va orado. ¡Aleluya! ¡Gloria al Señor! Y dice la palabra de Dios. En el versículo 4, siempre del capítulo 5. Porque muchas veces, oiga, muchas veces había sido atado con grillos, cadenas, mas las cadenas habían sido hechas pedazos por él. Oiga, hermanos, es que este hombre no aguantaba aquellas cadenas. Qué fuerza tremenda tenía, hermano. Pero no era él, eran los demonios que tenía. Eran los malos espíritus que él tenía. ¡Aleluya! Dice que reventaba aquellas cadenas. Aquellas cadenas las reventaba, gloria al Señor. ¡Aleluya! Las hacía pedazos. Pero cuando él oyó, hermano, que ya iba a llegar el Cristo de la gloria, a donde estaba este hombre, dice la palabra, y clamando a gran voz, dijo, ¡aleluya!, que tienes hijo del Dios Altísimo. ¡Aleluya! Que tiene el Dios Altísimo. Te conjuro por Dios que no me atormentes. ¡Aleluya! ¿Sabe por qué? Porque aquellos demonios conocieron, más atormentaba que el hombre cuando conocieron, porque el diablo conoce, hermano, cuando alguien va preparado para orar, para poder reprender el diablo. Hermano, ¿sabe por qué? Cuando llega aquel hermano, yo Jesús, y le digo, no me conjure, no me atormente más. Aleluya, gloria al Señor. Y cuando Jesús se acercó, le dijo, aleluya, sal de este hombre, espíritu inmundo. Aleluya, ¿y cómo te llama? Me llamo legión, porque somos muchos. Somos muchos, aleluya. No de un solo, hay un montón. Aleluya, que me están atormentando. Aleluya, gloria al Señor. Hermano, que me escuchas en esta mañana. Tenemos que estar preparados para la oración, porque van a llegar momentos que te van a llegar a buscar pastor, te van a llegar a buscar líder, aleluya, a orar por un endemoniado, y hay que ir muy preparado. Padre que estás en los cielos, en esta mañana doy gracias por esta palabra que hemos predicado, Dios mío, gracias por este mensaje, Señor. Hay que estar listo, Padre. Hay que estar preparado a través de la oración, el ayuno, Padre. Porque van a llegar esos momentos, Dios mío. Usted está hablando con tiempo. Usted está hablando con tiempo, Señor. Padre amado, llévame con bien a mi hogar, Padre. En el bus que me voy a ir, Señor. Guárdame por esa carretera, Dios Santo. Gracias, Espíritu Santo. Amén y amén. Bien, hermano, Dios les bendiga a todos en esta mañana. Hermano, hasta el próximo martes 2 de octubre, creo que este otro martes que viene. Hermano, que mañana es 30, pues sí, 2 de octubre estaremos, hermano, acá con la ayuda del Señor. Hermano, con la ayuda de Dios estaremos, hermano, ya comenzando el otro mes. Así que Dios bendiga al patrocinador, nuestro hermano Fernando. Y Dios los guarde y los cuide, hermano, a todos los que son parte de este lindo ministerio. Dios les bendiga a todos, hermano.
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0: la mañana. Nos es un privilegio poder saludarles y bendecirles en el nombre del Señor Dios Todopoderoso. Agradecidos con Dios por concedernos, hermanos, la bendición, el poder estar en cabina de radio y poder, hermanos míos, presentar esta mañana el programa radial Una Palabra de Dios para tu Vida. Así que gracias sean dadas a Dios por la oportunidad, por las bendiciones que Él derrama sobre cada uno de nosotros. Así que vamos, hermanos, a orar, vamos a presentar este momento, esperando como siempre su bendición, su misericordia sobre cada uno de nosotros. Padre buen Dios, que está en gloria, gracias Señor Jesucristo por concedernos, amado Dios, la vida, Señor, primeramente. Señor, la bendición, el poder estar en cabina de radio una vez más, Dios mío, para Dios adorarte, bendecir y exaltar tu santo y bendito nombre. Gracias, Padre. Gracias, Señor Jesucristo. Bendice, Señor, la audiencia en general. Bendice, Señor, cada patrocinador. Bendiga cada vida, Dios mío, cada hogar, cada familia, hasta donde la señal, Señor, llega para esta mañana. Que tu poderosa mano, Dios, se manifieste, Señor, en esos corazones, Señor, en sanidad, Dios mío, en restauración, Señor, en salvación sobre cada uno de ellos, Señor. Se lo pedimos en el nombre de Jesús, que sea su mano, oh Dios, manifestándose, Señor, Señor amado, para honra y gloria de tu santo y bendito nombre, Señor. Gracias, Padre. Gracias, Señor, por permitirnos dirigirnos a tu pueblo, Señor, para esta mañana y poder presentar este momento de programación, Señor, con el objetivo de darte la honra, la gloria y la alabanza a ti, Dios mío. Pedimos desde ya su cobertura, su bendición, Señor, su misericordia a través de su bendita palabra, que sea de edificación, Señor, que sea de restauración, Dios mío, que sea para bendición de tu pueblo, en el nombre de Jesús. Señor, gracias, gracias, Padre, Hijo, Espíritu Santo. Amén, Señor, y amén. Bendito sea Dios. Qué bueno, mis estimados hermanos, nos es un honor, un privilegio saludarles y poder dirigirnos a ustedes en esta mañana, último martes del mes de septiembre ya, y cerrando, hermanos, este mes, estos tres meses de patrocinio, ¿verdad?, en la familia Alfaro Martínez. Así que agradecido con Dios por la vida de nuestros hermanos y por bendecirnos también en lo que son los patrocinios durante estos tres meses. Así que queremos saludarle de una manera grande, de una manera especial a la familia Alfaro Martínez. Así que sea Dios bendiciéndoles, multiplicándoles, tomando en cuenta ese buen gesto para poder compartir con nosotros también la bendición del Señor a través de la señal de Radio Vida. Así que muchas bendiciones para mis hermanos allá en los Estados Unidos. Por supuesto, Dios bendiga a cada patrocinador y la audiencia en general. Bendito es el nombre del Señor. Próximo mes, si Dios nos concede la vida, estaremos iniciando con una nueva patrocinadora también. Y bueno, lo haremos de manera anónima, ¿verdad? Así que mi hermana ahí donde nos esté escuchando para esta mañana, así que esperamos que también sea de bendición para su vida, ¿verdad? El podernos patrocinar este mes de octubre. Gloria es el nombre del Señor, así que le enviamos saludos desde ya también y muchas bendiciones. Y agradecido con Dios por ese buen gesto también de compartir con nosotros en la programación de Radio Vida, en el programa radial Una Palabra de Dios para tu Vida. Muy bien, están entrando alguna llamadita ya, vamos a darle salida. Dios le bendiga.
1: Esta es una llamada de Claro para ti.
0: Bueno.
1: Tres nuevos...
0: Bueno. Ahí lo... Es en otra ocasión le vamos a dar espacio. Saludos, hermano, ¿verdad? Una bendición. Ya por acá tenemos algunas alabanzas a programar, ¿verdad? Para esta mañana, así que abrimos espacio para que si usted quiere, hermanos, compartir con nosotros programación, pueda usted reportársenos, hacernos llegar su saludo y, hermanos míos, poder, hermanos, compartir la programación de alabanzas con cada uno de ustedes. Vamos, hoy tenemos otra llamadita, vamos a ver, esperemos que Dios le bendiga. Amén. Con gusto, mi estimada hermana, adelante.
1: ¿A dónde irás de Tomás Ocampo?
0: Con gusto, ¿de dónde se nos reporta?
1: De aquí de Santa Anita.
0: Santa Anita. Su nombre, hermana, para ver, saludar. Hermana Larisa. Marisa. Muy bien, gracias, mi estimada hermana, por reportársenos y por estar con nosotros en la señal de Radio Vida. Amén, ahí están los saludos también. Bueno, saludos a mis hermanos allá, gloria es el nombre del Señor, de los que nos está reportando nuestra hermana Marisa Santanita, ¿verdad? Muchas bendiciones, gracias por hacernos llegar su petición, por sus saludos para nuestro hermano Isaac también, Coreas por acá compartiendo cabina con nuestro hermano. Es una bendición, mis estimados hermanos, estar esta mañana de martes, una vez más, en la programación de Radio Vida. Así que saludos para todos los que nos escuchan en los diferentes lugares. Saludos a los hermanos en Honduras, se nos están reportando. Muchas bendiciones hasta allá. Vamos a ver, Dios le bendiga.
1: Dios le bendiga, hermano.
0: Amén, hermana.
1: Quiero que me ponga el canto.
0: Bueno, ahí estamos tomando nota. No sé si es mi hermana Gladys. No.
1: Ella es.
0: Ah, ahí estamos.
1: Bendiciones, hermano. Que Dios te bendiga. Bendiciones para los patrocinadores.
0: Amén. Amén, mi estimada hermana. Muchas gracias. Gracias por reportarse también por sus saludos. Dios le bendiga. Muy bien, saludos a nuestra hermana Gladys ahí escuchándole para esta mañana de martes. Compartiendo con nosotros también la programación, así que muchas bendiciones a nuestra hermana allá en el Carrizal y gracias por sus saludos y por las bendiciones también para nuestra hermana Isabel, ¿verdad? Así que saludos a los hermanos del Carrizal, hermana Mercedes Flores y mi hermana Norma, hermana Rebeca, ¿verdad? Muchos saludos, muchas bendiciones, Iglesia y Agua de Vida y todos los hermanos que nos escuchan ahí en esos lugares, en el Escarbadero, los Estados Unidos, San Vicente, Cutepeque, bueno. La señal se extiende mucho y para mí, hermanos, es una bendición poder saludarles para esta hora de la mañana. Muy bien, ahí tenemos ya, hermanos, en la programación ya formada, el tiempo avanza rápidamente. Así que vamos a darle salida ya a esas hermosas alabanzas solicitadas para esta hora de la mañana. Ya encaminándonos, hermanos, al mediodía, ¿verdad? Así que, bueno, no sé si hay mensajitos de texto, mi estimado hermano Isaac le dará ahí salida si hay, y si no, pues iniciamos programación y, hermanos, bendecimos el nombre del Señor a través de esas hermosas alabanzas para esta mañana.
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0: Nuestra hermana Clelia Flores, ahí en sintonía con nosotros hasta Houston, Texas, creo que está por ahí con nosotros. Muchos saludos, mi hermana Clelia Flores, un privilegio saludarle también y seguimos orando por usted allí. Muchas bendiciones para esta hora de la mañana también.

0: el sufrimiento que...
1: Gloria a Dios. Qué bueno, mis estimados hermanos, es una hermosa bendición para esta hora de la mañana, hermanos, poder compartir, ¿verdad?, este hermoso momento de programación de alabanza. Gloria sea a Dios. El objetivo, hermanos, es, ¿verdad?, glorificar a Dios, exaltar a Dios y hermanos amados, ¿verdad?, agradarle a Él también. Así que esperamos que esas hermosas alabanzas hayan sido de bendición, de edificación para cada una de sus vidas también, ¿verdad? Así que, bueno, viene el momento, hermanos, de compartir unos minutos la palabra del Señor. Así que saludos a quienes se nos reportaron, quienes están con nosotros en la sintonía, hermanos, para esta hora de la mañana, ya acercándonos al mediodía. Y por supuesto, reiteramos bendiciones y saludos a la familia Alfaro Martínez como patrocinadora, ¿verdad?, de estos hermosos meses, hermanos, los cuales los hemos aprovechado también al máximo, hermanos. Nos hemos esforzado para, hermanos, hacer también la obra del Señor. Así que Dios, hermano, derrame muchas bendiciones sobre la vida de nuestros hermanos y sobre cada uno de ustedes también, hermanos amados, como audiencia de Radio Vida y, hermanos, y en el programa radial también una palabra de Dios para tu vida. Así que un honor, un privilegio compartir con ustedes, hermanos. Gloria sea a Dios. Ya cuando no venimos a cabina de radio, pues ya nos hace falta, ¿verdad? También, hermanos, compartir programación. Alabado sea Dios. Así que quiero, hermanos amados, tomar una hermosa palabra para compartir, hermanos, el mensaje de esta mañana, esperando, hermanos, también que la palabra del Señor nos alegre, hermanos, nos aliente, ¿verdad? Nos bendiga, hermanos. Yo sé que a veces, hermanos, hay mensajes que nos tocan, hermano, el corazón, ¿verdad? Que nos duele, hermanos, ¿verdad? Pero así dijo el profeta Jeremías, hermano, que así es la palabra del Señor. Así dijo Dios, hermano, hablándole a Jeremías, ¿verdad? Como un martillo que quebranta la piedra, ¿verdad? Así que, gloria es el nombre del Señor, pero, hermanos, es de bendición. Mire, si nosotros practicamos, hermano, lo que la Escritura nos establece, la palabra del Señor es de bendición para nuestra vida. El problema de nosotros es el desenfreno. Bendito sea el nombre del Señor, y a veces por eso nos incomodamos un poco, ¿verdad? Pero, hermanos amados, siempre es una bendición compartir la palabra del Señor. Quiero tomar una porción de la Escritura rápidamente esta mañana, hermanos. Libro del profeta Isaías en esta hora, ¿verdad? Libro del profeta Isaías, capítulo 6. Quiero leer el versículo 6, hermanos amados, al 8, para la gloria del Señor. En estos, hermanos, versículos quiero compartir la palabra del Señor. Gloria sea a Dios. Así que la leemos honrando al Padre, al Hijo y a su Santo Espíritu. Dice la Biblia: y voló hacia mí uno de los serafines, teniendo en su mano un carbón encendido, tomado del altar con unas tenazas, y tocando con él sobre mi boca, dijo: he aquí que esto tocó tus labios, y es quitada tu culpa, y limpio tu pecado. Después oí la voz del Señor que decía: ¿a quién enviaré? ¿Y quién irá por nosotros? Entonces respondí yo: heme aquí, envíame a mí. Decimos amén, hermanos, a estos versículos de la palabra del Señor. Gloria sea a Dios. Unos versículos muy hermosos, hermano. Gloria sea a Jesucristo. Quiero compartir el tema, el pensamiento para esta mañana: un voluntario a los pies de Dios. Alabado sea Dios. Ese es el tema que hoy quiero, hermanos amados, compartir con ustedes. Un voluntario a los pies de Dios. Alabanza a Dios en esta hora. En el contexto, hermanos amados, de esta palabra o del mensaje de Dios, mis estimados hermanos, siempre, hermanos amados, Dios levantó hombres llamó hombres, hermanos amados, como profetas, como exponedores, hermano, de el mensaje, de exponedores de su palabra. Alabado sea Dios. ¿Cuál era el objetivo? El objetivo, hermanos amados, era hablarle al pueblo de Israel, hablarle a la nación, hermanos amados, escogida por Dios. Por causa, hermano, de su desenfreno, por causa de sus pecados, gloria es el nombre del Señor. Dios, hermano amado, siempre comunicó el mensaje y lo sigue comunicando con el objetivo de restaurar una relación que muchas veces se rompe, hermanos amados, por causa de la desobediencia y del pecado, hermanos amados, en la vida del ser humano. Alabanza a Dios en esta hora. En los versículos, hermano amado, en la palabra que hoy hemos tomado, en el capítulo 6, hermano, gloria es el nombre del Señor. Dice, hermano amado, la escritura, hermanos, en un contexto, en los primeros versículos, que en el año que murió el rey Usía, dice Isaías, vi yo al Señor sentado sobre un trono alto y sublime, contemplando, hermanos amados, una visión. Gloria es el nombre del Señor. ¿Por qué Dios se le muestra a Isaías? Porque él tenía un propósito, él tenía un objetivo. ¿Qué estaba pasando? Había corrupción, había pecado, hermanos amados. Óigame, se cree que Usías en su tiempo, hermanos amados, de ministerio, de liderazgo como rey, Usías el tiempo que manejó fue bastante bueno, pero luego su corazón se enalteció, hermanos amados, gloria es el nombre del Señor, y entró al templo, hermanos amados, a sacrificar, entró al templo, hermanos amados, gloria es el nombre del Señor, hermano, a practicar lo que no le era establecido a él como rey, bendito es el nombre del Señor. Y aunque, hermanos amados, los sacerdotes intentaron detenerlo, él persistió. Causa de eso, usted conoce la historia de Usías, que, hermanos amados, él, gloria es el nombre del Señor, hermanos, murió leproso, dice la Biblia. Y durante, hermanos amados, ese periodo de enfermedad de Usías, hermanos, se cree, hermanos amados, que el pueblo, hermanos amados, de Dios estaba falto de un liderazgo sólido, de alguien que los dirigiera, que los conduciera a Dios. Por causa de eso el pueblo se desenfrenó, comenzó a practicar el pecado, la idolatría. Alabanza a Dios en esta hora. Entonces, hermano amado, Dios, viendo todas estas cosas, él, hermano amado, decide, gloria es el nombre del Señor, hacer un llamado, hermanos amados, a expresar, gloria es el nombre del Señor, hermano, el mensaje para, hermano, buscar a lo menos un voluntario que estuviera dispuesto, hermanos amados, a llevar el mensaje de Dios. En ese momento, hermano, Dios se muestra a Isaías. Alabado sea Dios. Y, hermanos amados, se muestra con una intención, gloria es el nombre del Señor, de, hermano mío, llevarlo, hermanos amados, usarlo como un portador de la palabra de Dios. Y es aquí donde yo quiero entrar, hermanos, a esta palabra, a este mensaje, gloria es el nombre del Señor. Por eso lo he titulado, hermano, un voluntario a los pies de Dios. Cuando Isaías, hermano amado, contempla la visión, gloria es el nombre del Señor, él se dio cuenta, hermanos amados, que como ser humano, bendito es el nombre del Señor, era una persona, hermanos amados, que estaba contaminada del mundo y del pecado que aún el mismo pueblo de Dios estaba, hermanos amados, practicando. Por eso Isaías dice, ¡ay de mí! Gloria es el nombre del Señor, que soy inmundo. Gloria es el nombre del Señor, que estoy sucio por el pecado, aunque Isaías no era un pecador, hermanos amados, pero gloria es el nombre del Señor. Dios, hermano, apelando, gloria es el nombre del Señor, a la voluntad de un hombre que llevara su palabra, alabanza a Dios en esta hora. Dice que uno de los serafines, hermano amado, tomó un carbón encendido, gloria es el nombre del Señor, del altar, y tocó sus labios, y lo purificó, alabanza a Dios en esta hora, y el serafín le dijo: ahora tus pecados te son perdonados y eres limpio de toda maldad, de todo pecado. Entonces, cuando esto sucede, gloria es el nombre del Señor, dice, hermanos amados, la palabra, que después la voz del Señor que decía, después oí la voz del Señor que decía: ¿a quién enviaré? ¿Y quién irá por nosotros? Bendito sea Dios. Entonces dice Isaías, respondí yo: heme aquí, envíame a mí. Alabados el nombre del Señor. Miren, hermanos, qué hermoso. Gloria es el nombre del Señor. Es esta palabra. Qué hermoso, hermanos amados, es darnos cuenta, hermanos amados, encontrar personas. Ven, hermanos amados, gente dispuesta, disponible, hermanos amados, para hacer la voluntad del Señor. Gloria es el nombre del Señor. Hoy cuesta. Hoy, hermanos amados, gloria es el nombre del Señor, hermano, cuesta ver personas que estén en la voluntad, que estén en el propósito, que estén en el deseo de servicio para hacer la voluntad del Señor. Alabados el nombre del Señor en esta hora. Hay cosas que a nosotros, hermanos, nos están faltando como pueblo del Señor para poder, hermano amado, ejercer la voluntad de Dios. Alabanza a Dios en esta hora, mis estimados hermanos, gloria es el nombre del Señor. Por causa del tiempo, vamos rápido. Gloria es el nombre del Señor. En primer lugar, yo quiero decirle que lo que nos falta a nosotros, hermano amado, es, hermano mío, es reconocer

esta hora. Isaías, hermanos, sintió gloria es el nombre del Señor. Hermanos, ese hermano amado sentir de culpabilidad, hermano amado, gloria es el nombre del Señor y de la inmundicia del pueblo de Dios. Por eso Isaías dijo, ay de mí que soy muerto. Porque siendo hombre inmundo de labios y habitando en medio de pueblo que tiene labios inmundos, han visto mis ojos al Rey Jehová de los ejércitos. Alabanza a Dios en esta hora. La circunstancia del pueblo, la condición del pueblo en el tiempo de Isaías, mi estimado hermano, estaba crítica también. Estaba dura la alabanza a Dios en esta hora. El pueblo se desenfrenaba. El pueblo practicaba el pecado. El pueblo, hermano amado, no obedecía. Alabanza a Dios. Se considera que en los primeros momentos de Isaías el pueblo lo apreciaba. Pero cuando comenzó, hermanos amados, a decir lo que Dios hablaba, hermano amado, Isaías fue rechazado también. Bendito sea el nombre del Señor. Entonces, hermano amado, para poder estar a los pies de Dios, para ser, hermano amado, un voluntario a los pies de Cristo, primero, hermano amado, debemos de reconocer la grandeza y la santidad de Dios. O sea que, mi estimado hermano, esto contempla, hermano amigo, la grandeza del Señor. Gloria es el nombre de Dios. Isaías tuvo una visión de Dios en su gloria y santidad antes, hermano amado, de ser llamado. Debemos reconocer a Dios, hermano amado, ¿a través de qué? A través de la oración, buscar su presencia para entender, hermano amado, ¿a quién vas a servir? Alabanza a Dios. A veces nosotros queremos, hermano amado, relación con Dios, pero sin esfuerzo, sin lucha, sin disposición, hermano. Alabado sea Dios. Para contemplar, hermano amado, la grandeza y la gloria del Dios vivo, hermano amado, debemos de buscarlo también. Debemos de obedecer, alabanza a Dios en esta hora, que fue, hermano amado, parte de los pasos que Isaías dio para, hermano amado, recibir el llamado de Dios. Reconocer la grandeza y la santidad de Dios, hermano. Alabado sea el nombre del Señor en esta hora. La visión que estaba contemplando, hermano amado, Isaías, gloria es el nombre del Señor. Era una visión de gloria y de santidad, hermano amado, gloria es el nombre del Señor. Bendito es el nombre de Dios. ¿Cómo puede usted contemplar esa gloria de Dios, hermano? Pues a través de la búsqueda, a través de su disposición, gloria es el nombre del Señor, hermano amado, para poder, gloria es el nombre, entender, hermano, a quién es que usted y yo le vamos a servir. Por eso, hermano, es necesario de voluntad. Gloria es el nombre del Señor. De reconocer, hermano. Bendito es el nombre del Señor. Pero hoy cuesta hallar voluntarios a los pies de Dios. Alabado sea el nombre del Señor. En primer lugar, a veces nosotros estamos en problemas, hermano, porque si algo muchas veces nos cuesta es reconocer la grandeza de Dios, hermano amado, y su santidad. ¿Qué quiero decir con esto? Falta de temor a Dios, como estaba el pueblo de Israel. Alabanza a Dios en esta hora. Hoy las personas hacemos, hermano amado, y deshacemos, hermano amado, y hemos perdido el temor, hemos perdido, hermano amado, gloria es el nombre del Señor, de contemplar quién verdaderamente Dios. Alabanza a Dios en esta hora. Es tiempo de reconocer su santidad, es tiempo de reconocer su grandeza. Alabanza a Dios en esta hora, hermano. Hoy la desobediencia, el pecado, la rebelión muchas veces están reinando en nosotros, hermano amado, y no nos damos cuenta ante quién nos estamos rebelando. Por eso cuando Isaías vio, hermano amado, esa gloria divina y vio, hermano amado, esa visión, él, hermano amado, sintió ese golpe y él dijo, ay de mí que soy, gloria es el nombre del Señor, muerto. Porque, hermano, no es fácil. Alabado sea Dios, bendito sea

0: Dios, a veces nosotros vemos las cosas sencillas, hermano, y sin importancia. Pero óigame, gloria el nombre del Señor. Una de las cosas que debe de haber en nosotros es voluntad para estar a los pies de Dios. Alabanza a Dios, avanzamos rápidamente. Segundo lugar, hermano, gloria el nombre del Señor, que vemos reflejado en estos versículos de la palabra, hermano mío, es, gloria el nombre del Señor, escuchar el llamado de Dios. Alabado sea Dios. ¿Cuántos voluntarios me estarán escuchando en esta mañana para estar a los pies de Dios? Alabado sea Dios. Debe de reconocer la grandeza y la santidad de Dios. En segundo lugar, escuchar el llamado de Dios. Alabado sea el nombre del Señor. ¿Cuánto tiempo tiene Dios de estarnos llamando al arrepentimiento? A volvernos a Él. Gloria sea el nombre del Señor. A practicar su ley, a practicar sus estatutos, sus decretos. A practicar su voluntad. Alabado sea el nombre del Señor. Isaías escuchó el llamado de Dios. Gloria sea el nombre del Señor, hermano amado. Cuando Dios le dijo, ¿a quién enviaré? ¿Y quién irá por nosotros? Gloria es el nombre del Señor. ¿Sabe qué quiere decir esto? Es una apelación a la voluntad cristiana en términos generales. Alabanza a Dios en esta hora. Cuando Dios le dice, hermanos amados, a Isaías, ¿a quién enviaré? ¿Y quién irá por nosotros? Es porque Dios sabía que, hermano amado, ante la condición que Isaías estaba poniendo, hermano amado, Dios ya lo había limpiado y había obrado en su vida. Alabanza a Dios, o sea, lo había preparado, mejor dicho, hermano amado, para ejercer una labor la cual Dios necesitaba. Estaba un hombre, hermano amado, portador del mensaje, hermano amado, glorioso de Dios para un pueblo que se había contaminado y se había rebelado a la presencia de Dios. Alabanza a Dios en esta hora. Mire usted cómo Dios lo prepara a uno, cómo Dios, hermano amado, lo bendice, cómo Dios, hermano amado, lo ayuda. Alabanza a Dios. Ahora Dios, hermano amado, está apelando con estas palabras a la voluntad cristiana. Alabado sea Dios en esta hora. Y quizá me pueda entretener un poquito acá. Aleluya. Bendito sea Dios. Términos generales. Escuchar el llamado de Dios es muy importante, alabado sea Dios. Isaías escuchó el llamado de Dios. Y Isaías dijo, heme aquí, envíame a mí, alabanza a Dios. Lo que hoy cuesta es hallar creyentes, personas, hermano amado, disponibles para hacer la voluntad del Señor. Alabado sea Dios en esta hora. Por eso Dios, hermano amado, está apelando a esa voluntad cristiana. Alabanza a Dios. Por eso, hermano amado, se necesita de un voluntario para estar a los pies de Cristo. Alabanza a Dios, porque excusas, hermano amado, siempre sobra. Es que por la hermana fulana, es que por el hermano, gloria es el nombre del Señor fulano, es que yo no puedo. Alabanza a Dios en esta hora, hermano mío. El problema es que a veces lo que nosotros no queremos reconocer es que estamos, hermano, comiéndonos el pecado, gloria es el nombre del Señor. Y estamos apartados y alejados de la voluntad de Dios. Alabanza a Dios en esta hora. Por eso es importante, hermano amado, escuchar ese llamado. Gloria en nombre del Señor. Ahora no era el serafín que estaba hablando. Era Dios mismo. Alabanza a Dios. El serafín tocó sus labios con el carbón encendido. Y le dijo, tus pecados y tus culpas son quitadas. Ahora eres limpio. Alabanza a Dios en esta hora. Pero después actúa Dios mismo y le habla, hermanos amados, a Isaías, gloria es el nombre del Señor, y le dice, ¿a quién enviaré? ¿Y quién irá por nosotros? En otras palabras, necesitamos un voluntario, necesitamos un valiente, necesitamos un hombre, una mujer, un joven que tenga valor, carácter, hermano mío, para pararse y anunciar, hermano amado, la palabra de Dios, gloria es el nombre del Señor. Gloria sea a Dios. Y Dios tiene pueblo, hermanos. Dios tiene gente que Él quiere, hermanos amados, que ya días lo está llamando, pero que se ha negado a hacer la voluntad del Señor. Isaías escuchó la voz de Dios y dijo, no pues Señor, aquí me tiene a mí, gloria es el nombre del Señor, ¿quién irá por nosotros? Dijo Dios, gloria es el nombre del Señor. Estaba hermano dando una apelación a una respuesta que Dios quería escuchar de parte de Isaías. Dios quiere escuchar respuestas, hermano, de nosotros como pueblo del Señor. Alabanza a Dios en esta hora, mis estimados hermanos, pero ¿cuántos desanimados me puedan estar escuchando para esta mañana? Aleluya, no quiere avanzar. Si la realidad sí es cierto, hermano, nada es fácil. Por eso todo quiere un esfuerzo, alabanza a Dios. Y uno de los esfuerzos, hermano, es lo que usted necesita es tener voluntad. Alabanza a Dios para toda la obra del Señor. Alabado sea Dios. Para hacer la obra del Señor, para estar en la oración, para estar en el culto, para ir con el pastor a la salida, para estar en el ayuno, para estar en comunión con Dios, para oír la voz de Dios, lo que nosotros necesitamos es voluntad. Alabanza a Dios, pero ¿cuántos hermanos somos haraganes? Alabado sea Dios para hacer la obra del Señor. Para todo tenemos tiempo de lo de nosotros, pero para la obra del Señor no hay tiempo. Alabado sea Dios en esta hora. Entonces es necesario, hermano amado, escuchar el llamado de Dios y apelar, hermano, a esa voluntad cristiana. Alabado sea Dios. Y voy cerrando en esta mañana. Bendito sea Dios. En tercer lugar, hermano amado, responder con disponibilidad total y voluntaria. Alabado sea Dios. Yo quiero decirle esta mañana, hermano, y con esto cierro. Dios no obliga a nadie. Él busca un corazón dispuesto que haga su voluntad. Alabado sea Dios. En el mundo se oye decir que, hermanos amados, a la fuerza ni la comida es buena. Gloria es el nombre del Señor. Hermanos amados, en nuestra vida espiritual, lo que usted necesita es tener voluntad para estar a los pies de Dios. Alabanza a Dios en esta hora. Hermano amado, ¿por qué? Necesita responder, hermano amado, con su disponibilidad, hermano amado, y una total voluntad. O sea, un cristiano, un hombre, una mujer responsable, porque Dios no te está obligando, Él está apelando a tu voluntad cristiana. Por eso es el llamado de Dios. Por eso Dios dice, ¿a quién enviaré? ¿Y quién irá por nosotros? A veces nosotros vemos la necesidad en la iglesia, hermano amado, pero nadie se dispone. Nadie le dice, pastor, yo le voy a ayudar. Alabanza a Dios en esta hora. Nadie dice, pastor, yo voy a pagar el pasaje para que hagamos la obra del Señor. Hermano mío, lo que nos falta es responsabilidad cristiana. Un voluntario a los pies de Dios, hermano amado, se esfuerza, lucha, pelea y se dispone, hermano amado, para anunciar el mensaje del Señor. Y gloria a Dios, hermano, y yo agradezco por esos voluntarios, hermano amado, que tenemos en el programa también y en la radio, esos socios de la radio, alabado sea Dios, esos patrocinadores de los programas, bendito sea el nombre del Señor, esa gente que está ahí, hermano, esforzándose, haciendo algo para la obra del Señor, apoyando a su pastor, apoyando a los evangelistas, alabanza a Dios en esta hora, apoyando el mensaje de Dios, hermano. De eso es que Dios está hablando y que Él quiere, hermano amado, un voluntario a los pies de Dios. Y cerramos, hermano. Gloria sea a Dios. No es obligatorio. Es, hermano, a la voluntad de cada uno de nosotros. Así que allí le dejo tres fases, tres, hermano amado, puntos muy importantes para cada uno de nosotros. Reconocer, hermano amado, la grandeza y la santidad de Dios. Escuchar el llamado de Dios y responder con disponibilidad total, hermano amado, para hacer la voluntad del Señor. Padre, gracias, Señor Jesucristo, por los minutos, Señor, que usted me ha concedido, Dios, y me ha permitido poder compartir, Señor, esta palabra, Señor amado. esperando en usted, Señor, que haya sido de edificación, de bendición, Señor, para tu pueblo, Dios mío, aunque quizás hayan muchos corazones que hayan sido tocado, Señor amado, con el mensaje, Señor amado, porque a veces estamos siendo negligentes, Dios mío, y nos hemos vuelto, Señor, oh Dios mío, gente, Señor, que no tenemos la voluntad, Señor, disponible para hacer tu obra. Señor, hoy esta palabra ha venido a nuestra vida, Señor, para honra y gloria de tu nombre. Bendiga, Señor, a su pueblo. Bendiga, Dios mío, cada patrocinador. Bendiga a la familia, Señor Alfaro Martínez, Señor amado, quienes, Señor, nos han patrocinado durante estos 3 meses, Señor amado, y los meses que correspondan después, Señor, lo estaremos anunciando también para gloria suya. Bendice, Señor, a cada uno de los hermanos, cada uno de los socios de radio, patrocinadores de los programas, a la iglesia en general, Señor, que se esfuerza por hacer tu voluntad. Padre, traiga sanidad al enfermo, liberte al cautivo, Dios, para gloria suya. Bendiga a mi hermana Clelia Flores, Señor, traiga sanidad, traiga restauración, traiga respuesta, Señor amado, a esas peticiones, Señor, como a cada uno de los hermanos que nos han escuchado, donde está Manu Iván, su esposa, Señor amado, allá en el Carrizal. Bendice a Managladis, que se nos reportó esta mañana. Bendice a todos, Señor, los que nos hacen llegar también sus peticiones para honra y gloria de tu nombre. Gracias, Padre, gracias, Hijo, gracias, Espíritu Santo, que sea su poderosa mano manifestándose, Señor, en cada hogar, en cada familia, para honra y gloria de tu santo y bendito nombre. Muchas gracias, Señor Jesús. Amén y amén. Alabado sea Dios. Ha sido un privilegio, mis estimados hermanos y amigos, poder compartir con ustedes programación esta mañana. Hermano Oscar Sandoval les saluda. Será hasta el próximo martes, si Dios nos concede la vida. Que Dios me los bendiga a todos.
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Cuando Abigail regresó a su casa, vio que su marido estaba emborrachado, porque así se emborracha la gente de éxito, se emborracha la gente de logros académicos, se embriaga la gente de dinero, se embriaga la gente de muchas cosas.

Vamos a leer todos juntos la palabra del Señor. Mía es la venganza y la retribución. A su tiempo su pie resbalará, porque el día de su aflicción está cercano, y lo que les está preparado se apresura. Porque Jehová juzgará a su pueblo, y por amor de su siervo se arrepentirá cuando viere que la fuerza pereció y que no queda ni siervo ni libre. Y dirá: ¿dónde están sus dioses, la roca en que se refugiaban, que comían la grosura de sus sacrificios y bebían el vino de sus libaciones? Levántense, que os ayuden y os defiendan. Ved ahora que yo soy y no hay dioses conmigo. Yo hago morir y yo hago vivir. Yo hiero y yo sano. Y no hay quien pueda librar de mi mano. Porque yo alzaré a los cielos mi mano y diré: vivo yo para siempre. Sí, afilaré mi reluciente espada y echaré mano del juicio. Yo tomaré venganza de mis enemigos y daré la retribución a los que me aborrecen. Vamos a orar, Padre, en el nombre glorioso de Jesucristo. Te damos gracias por tu santa palabra, Señor, y te pedimos en el nombre de Jesucristo que cumpla el propósito, el objetivo por el cual tú la has enviado. Padre, aquí vemos vidas necesitadas de ti, Señor. Te suplico que nos ministres, que el Espíritu Santo se mueva tocando corazones, convenciendo vidas. Espíritu de Dios, te suplicamos ahora que seas tú trayendo salvación, cambios, vida eterna, Señor, tocando corazones para que no se pierdan, para que no vayan al infierno, sino que hoy cambien su destino eterno y puedan venir a Jesucristo y tengan hoy la esperanza de que van para el cielo. No una falsa esperanza, Señor, sino una esperanza genuina y verdadera, porque tu palabra nos enseña que si nos entregamos a Cristo somos salvos. Oh Dios mío, perdona nuestros pecados, ayúdanos, oh Señor, te lo suplicamos en Cristo Jesús, amén y amén. Tome su asiento, por favor, estimado hermano. El mensaje que les traigo hoy es un mensaje que va a confrontar los pensamientos de muchas personas. Hay cosas que ustedes conocen, pero que están en la Biblia. Hay cosas que nosotros nos imaginamos que pueden ser así, pero que no es lo que dice la bendita palabra de Dios. El mensaje de hoy lleva por tema: cuando el infierno reclama tu alma. No la del vecino, no del que está a la par, sino cuando el infierno reclama tu alma. Hay verdades bíblicas contundentes sobre la realidad del castigo para los pecadores que nunca se convirtieron al Señor. Cosas terribles que ni el más elocuente orador puede describir. El destino del inconverso está marcado, y es cuestión de tiempo para que la destrucción y el tormento eterno vengan sobre él. En este pasaje que hemos tomado como base, se deja ver que la venganza de Dios amenazaba a los israelitas impíos. Al igual que en ese tiempo, hoy en día es latente la amenaza sobre cada morador de este planeta con respecto a la condenación eterna, a las llamas poderosísimas del infierno. Porque somos una generación torcida, somos una generación perversa, somos una generación que le hemos dado la espalda a Dios. Nos hemos olvidado de Dios y lo hemos hecho a un lado. Por lo tanto, la amenaza de la destrucción repentina, de ir a parar al mismísimo infierno, se cierne sobre cada vida, sobre todo aquellos inconversos que hasta este día han rechazado el llamado de Dios a través de su Hijo Jesucristo, quien murió por nuestros pecados hace más de 2000 años en la cruz del Calvario, quien es el único Cordero de Dios que quita el pecado del mundo. Quiero, por favor, en breves minutos, que usted y yo entendamos verdades bíblicas reales, no inventos humanos ni fábulas, sino verdades que están implícitas en la palabra de Dios y que nos concierne a nosotros, y que debemos tomarlas en cuenta y atesorarla, porque no se trata de un negocio, no se trata de un vehículo, no se trata de una casa, se trata de tu misma vida, se trata de tu alma.
Todo lo que el hombre tiene, no, nada de ello es tan valioso como el alma que lleva por dentro. Porque si usted pierde el alma, dijo el Señor Jesucristo, de nada sirve que haya ganado todo el mundo. Usted necesita en primer lugar ganar su alma, y Jesucristo le quiere brindar hoy esa oportunidad y esa esperanza. ¿Cuántos están listos para recibirla? Bendito sea el nombre del Señor. Lo que este pasaje nos deja entrever es que los israelitas siempre estuvieron expuestos a destrucción y ni siquiera se daban cuenta. Escúchame, los israelitas ni siquiera se daban cuenta que Dios había determinado destruirlos. Ellos estaban tranquilos, felices, haciendo sus cosas, pero no se daban cuenta que Dios había determinado un día en el cual ellos iban a ser destruidos. Hay gente hoy en día de la cual Dios ya habló, de la cual Dios ya determinó. Hay personas allá afuera e inclusive sentadas en este auditorio que Dios ya dijo que iban a morir esta misma noche, pero que ellos no se dan cuenta, y por eso se van a ir hoy a las 7 de la noche para la discoteca y morirán en sus pecados. Dios ya determinó sobre muchas personas que me están escuchando que no van a pasar de esta semana, que no van a pasar de este año, van a morir antes que este año termine. Pero ellos no se dan cuenta y van a seguir en sus pecados, van a seguir en sus lujurias, van a seguir en sus borracheras, van a seguir en sus orgías, van a seguir en su rebeldía, en su contraposición ante el Señor, porque son insensatos. Porque son semejantes a un hombre que la Biblia menciona, el cual se llamaba Nabal. Dice primero de Samuel capítulo 25, versículo 36. Y Abigail volvió a Nabal, y aquí que él tenía banquete en su casa como banquete de rey. Y el corazón de Nabal estaba alegre y estaba completamente ebrio, por lo cual ella no le declaró cosa alguna hasta el día siguiente. Pero por la mañana, cuando ya a Nabal se le había pasado los efectos del vino, le refirió su mujer estas cosas. Y desmayó su corazón en él y se quedó como una piedra. Y escucha esto, versículo 38. Y 10 días después, Jehová hirió a Nabal y murió. Para el que no sabe en el contexto de este pasaje, permítame decírselo rápidamente. Nabal era un hombre insensato, casado con una mujer prudente llamada Abigail. Nabal era un hombre rico y tenía muchas ovejas y camellos, mil cabras. Y sucede que los pastores de este hombre, cuando iban a los prados, se encontraban con la gente del rey David. David y sus hombres los cuidaban y los protegían. Un día Nabal comenzó a trasquilar ovejas. Entonces David le mandó a unos jóvenes que le dijeran, que le dieran algo, algún presente, porque ellos se habían portado muy bien. Lo que David estaba diciéndolo es agrado, quiere agrado. ¿Sabes qué hizo Nabal? Nabal trató mal a los jóvenes. Cuando los jóvenes regresaron donde David, David tomó una determinación y fue a destruir a Nabal y a todos los de su casa. Dijo David, hoy, esta misma noche, no va a quedar vivo ni Nabal ni ninguno de sus varones. El mal estaba determinado sobre la vida de Nabal, pero Nabal no lo sabía. ¿Sabes qué sucedió? Esa misma noche Nabal se puso a hacer un banquete, porque así es el hombre impío. El hombre impío no entiende que Dios ha determinado el mal contra él. No importa la religión a la que pertenezca, Dios ha determinado el mal contra él. Y él, en vez de humillarse, en vez de arrepentirse, en vez de buscar a Dios, en vez de confesar sus pecados y entregarse a Jesucristo, sigue en los banquetes del mundo, en los banquetes de esta tierra, en los placeres mundanos, sigue en la droga, sigue en el vicio, sigue en el cigarro, sigue en la mentira, sigue en la idolatría, y no se da cuenta que el mal ya fue señalado para su vida y que es cuestión de tiempo para que venga sobre él. Ese día, si no hubiese sido por la sabia intervención, cuando Abigail regresó a su casa, vio que su marido estaba emborrachado, porque así se emborracha la gente de éxito, se emborracha la gente de logros académicos, se embriaga la gente de dinero, se embriaga la gente de muchas cosas, y no entienden que el mal está determinado sobre sus vidas. La mujer no le dijo nada, pero al día siguiente, cuando la borrachera pasó, porque el mundo pasa y sus deseos, la mujer le dijo ayer a estas horas, ¿sabes qué? Tú ibas a ser hombre muerto. Cuando el hombre escuchó eso y se enteró de todo lo que había pasado, su corazón se turbó. Y escúchame, solo duró 10 días después de ese mensaje.
Dios quiera que Dios te dé oportunidad a ti que me estás escuchando. Porque cuando el mensaje llegó a Nabal, solo le quedaban 10 días de vida. Cuando pasaron los 10 días, él murió. Porque Dios lo hirió, porque el mal estaba determinado sobre él. ¿Sabes por qué le llegó el mensaje a Nabal? Para que se arrepintiera y se convirtiera. Pero él no lo hizo. Entonces la muerte vino sobre él y fue a parar al mismísimo infierno. Dios quiera que tú, al escuchar el mensaje de esta tarde, puedas escuchar la voz de Dios y puedas recibir la palabra y puedas volverte de tus malos caminos, porque te queda poco tiempo. Tarde o temprano, escúchame, la destrucción vendrá. Tarde o temprano, para todo hombre pecador, para todo hombre impío, para todo hombre inconverso, la destrucción vendrá. Eso lo dice el Salmo 73, versículo número 18. Salmo 73, 18. Dice la palabra del Señor: ciertamente los has puesto en deslizaderos. ¿Usted entiende que es un deslizadero? Es un tobogán. Ciertamente los has puesto en deslizaderos. En asolamiento, dice la palabra de Dios, los harás caer. Escúchame, cuando una persona es puesta en un tobogán, no cualquier tobogán, sino en un tobogán grande, cuando la persona dice a caer, nadie lo puede detener. Más adelante te voy a explicar un poco más de eso. Pero escúchame, porque la Biblia nos enseña que nadie puede predecir el momento en el cual caerá en el infierno. Nadie puede predecir. Usted no puede decirme cuándo exactamente se va a morir. Usted no puede decirme si Dios determina que dentro de 5 minutos usted se muera de un infarto y vaya a parar al infierno. Usted no puede determinar eso. Usted sabe el día que nació, pero no sabe el día que va a morir. Usted celebra su cumpleaños, pero no va a celebrar el aniversario de su muerte. Nadie celebra el cabo de año. En el catolicismo se lo celebran inútilmente. Pero una vez que usted muere, usted pasa a la eternidad. Y solo hay 2 lugares, no hay 3, ni 4, ni 5. No hay reencarnaciones, solo hay 2 lugares. El cielo donde Dios está y el infierno donde se van a quemar todos aquellos que rechazaron a Jesucristo durante toda su vida. Porque la palabra de Dios dice que en cualquier momento, si usted no se arrepiente, puede morir y puede ir a parar al infierno. El mismo Salmo número 73, versículo 19 dice: como han sido asolados de repente, diga conmigo, de repente, perecieron, se consumieron de terrores. Fueron asolados de repente. La muerte no te avisa. Diferente es cuando hay un enfermo terminal y pasa 2, 3 años en agonía y se muere. La gente dice: ya se esperaba. Pero la mayoría de personas hoy en día están muriendo de repente. Por eso es que cuando nos dan la noticia de que mataron a alguien, que balearon a alguien, que alguien chocó, que alguien se accidentó, cuando nos dan la noticia de que alguien falleció, nosotros nos sorprendemos y decimos: ¿cómo fue? ¿Y a qué horas pasó? Si acabo de estar platicando con tal persona. No puede ser. ¿Por qué no puede ser? Si usted y yo estamos vendidos para la muerte. Dice la Biblia que la paga del pecado es muerte. Si usted nunca pecara, usted nunca moriría. Pero la evidencia que somos pecadores es que nosotros tenemos que morir. La única forma de que no vamos a morir usted y yo es que Jesucristo venga a arrebatarnos y nosotros estemos preparados y listos para irnos. Entonces no veremos la muerte, sino que en un abrir y cerrar de ojos seremos transformados en un cuerpo glorificado. Gloria al nombre del Señor. Pero la destrucción, cuando Dios la determina, viene de repente. De repente estás aquí. No importa lo sano que estés. No solo se mueren los enfermos, también se mueren los sanos. No importa qué robusto te sientas ni cuán joven tú estés. Yo estuve desahuciado a la edad de 18 años y en mi mente había un pensamiento que decía: ¿cómo es posible que alguien muera tan joven? Pero ¿sabes qué? La muerte no respeta edades. Cuando Dios determina, Dios determina. Todos tenemos un día rojo en el calendario de Dios, y puede ser esta noche, puede ser mañana. Lo importante de esto es estar preparado para poder decir las palabras del apóstol Pablo: para mí el vivir es Cristo y el morir me es ganancia. Si muero y estoy en Cristo, yo voy para el cielo. ¿Cuántos van para el cielo? Los que no van para el cielo, acepten a Cristo y arrepiéntanse de sus pecados. Otra cosa que usted no sabe, o que los israelitas no sabían también, es que están expuestos a caer por ellos mismos. No necesitan que otros los empujen. Caen por su propio peso. La persona que cae en un tobogán, en un deslizadero, no tiene que hacer nada, sencillamente dejarse llevar.
Hace unos años atrás fui a un famoso balneario allá por la Costa del Sol que se llama Atlantis. No sé si todavía existe. Y recuerdo que yo de valiente le quería demostrar a mi esposa que tiene un hombre de valor. Y vaya forma que se me ocurrió. Hay un tobogán que es el más enorme, el más alto, y da muchas vueltas, y es un túnel oscuro enorme. Vengo yo y me subí. Y ella estaba abajo y me gritaba: Henry, no lo hagas. Y yo le decía: ten calma. Me sentía Superman. Y de repente, cuando digo a subir, llegué a la punta y allá estaban unos encargados del parque acuático. Entonces dice: vaya, hagan fila los que se van a tirar. Y entonces empiezan a tirarse. Yo sentí que algo helado recorrió mi cuerpo. Pero dije: ya no me puedo echar para atrás. Entonces de repente yo pensé que lo tiraban uno así. No, dice, no, hay unas balsas. Y es para que deslice más rápido, para que vaya con mayor velocidad. Entonces me sentaron en una balsa, una inflable. Y todavía un tipo lo hizo así. Cuando yo entré a ese túnel, yo no miraba nada. No se miraba luz, no se miraba nada. Lo que sí sé es que cuando comencé a caer por ese túnel, agarré una velocidad tan impresionante que lo único que me quedó fue agarrarme de la balsa que me habían dado. Quise detenerme, quise meter un freno, pero no podía. ¿Sabes qué? Entendí que mi propio peso me estaba llevando a la velocidad. Así es el pecador, así es el inconverso, así es el hombre y la mujer sin Cristo. No tiene que hacer nada para irse para el infierno. Sencillamente acuéstese a dormir toda su vida. No haga ni bien ni mal y usted siempre se va a ir al infierno. Porque Dios ya lo determinó. Porque acuérdese que allá en el huerto del Edén pecamos. Nuestros padres pecaron. Y ese pecado pasó a todos los hombres y la muerte pasó a todos los hombres. Igual la condenación pasó a todos los hombres. Usted no tiene que hacer nada. Usted no necesita que alguien vaya a chambrear donde Dios y le diga: Dios, este es malo. No, Dios lo sabe. Dios te conoce. Dios conoce tus pensamientos. ¿Y sabes qué? Muchas veces somos tan miserables, tan pecadores, no nos basta con estar condenados, sino que agarramos una balsa y comenzamos a mujerear y comenzamos a drogarnos y comenzamos a tener sexo desenfrenado y comenzamos a rebelarnos contra Dios. Comenzamos a ir a parrandas y a carnavales. Comenzamos a andar en lugares no gratos. Comienza la gente a andar en homosexualismo, en lesbianismo, a desviarse en el uso natural de su cuerpo, agarrando una balsa para ir de una forma más rápida, más directa para el mismísimo infierno. ¿Y sabes qué, mi amigo? Tú no te puedes detener. No hay religión en este mundo. No hay cura en este mundo. No hay chamán ni brujo en este mundo. No hay diablo en este mundo que pueda detenerte en tu camino hacia el infierno. El único que puede detenerte, si él así lo quiere, es el Rey de Reyes, el Señor de Señores, que se llama Jesucristo. Pregúntate, mi hermano y mi amigo, pregúntate, ¿cuál es la razón por la cual no has caído ahora? ¿Por qué Dios no determinó que tú te acostaras anoche a dormir y te murieras? Y en vez de despertar en tu casa, hubieses despertado en las llamas del infierno. ¿Qué fue lo que evitó eso? ¿Por qué todavía llegaste hasta hoy en la tarde? Tú lo ves natural y común, pero lo ves tú. Dios no lo ve así. ¿Sabes por qué nos levantamos hoy? Porque la Biblia dice que son nuevas cada mañana sus misericordias. Si estamos vivos, es porque Dios así le ha placido. Pero préstame atención. Lee conmigo nuevamente Deuteronomio 32, 35. Dice Dios: mía es la venganza. ¿Cómo está hablando Dios ahí? Con ira, con furor. Dios no está diciendo: vení que yo soy amor. No, está hablando un Dios airado, un Dios enojado. Mía es la venganza y la retribución. A su tiempo, dice. ¿Su pie qué? ¿Sabes cómo es el hombre pecador sin Dios? Como aquel que camina en un piso lleno de aceite. ¿Ha caminado usted en un piso lleno de mucho aceite? ¿Se ha fijado que
que uno se desliza con tanta facilidad? Que a medida quiere avanzar y caminar, usted se va deslizando, ¿se ha fijado? ¿Puede imaginárselo? El hombre pecador es así. Está caminando en pie, en suelo resbaladizo. ¿Y sabes qué? En cualquier momento va a resbalar. Pero Dios dice así en su palabra, hablando del hombre pecador, hablando de aquel que un día anduvo en los caminos de Dios, pero se cayó de la obra, pero se fue por los engaños del diablo y los placeres del mundo, buscando sus propios placeres. ¿Sabes qué dice Dios? A su tiempo. Hay un día, hay una hora, hay un minuto y un segundo determinado para ti, en el cual tu pie va a resbalar y vas a caer en el infierno. Y no importa que tú no creas en el infierno. Hay gente que a mí me dice, hermano, yo no creo en el infierno. Y le digo, a mí no me importa. ¿Por qué? Porque siempre vas a creer. ¿Por qué? Cuando te estés quemando ahí vas a decir, sí hay infierno, pero será demasiado tarde. A mí no me importa que los ateos digan que Dios no existe. A Dios le da risa eso. ¿Sabes que la Biblia habla de los ateos? ¿Sabes cómo le llama la Biblia a los ateos? Le llama necios. La Biblia dice, dice el necio en su corazón, no hay Dios. Entonces cuando ve a un ateo, la Biblia le llama necio a esa persona. Pero eso no significa que el cielo deje de existir o el infierno deje de existir. El ateo cuando se esté quemando en el infierno va a decir, existe el infierno. Y cuando levante sus ojos y vea al Señor dirá, Jesucristo es el Señor, Jesucristo es el Señor. Pero será demasiado tarde, porque para decir Jesucristo es el Señor hay que hacerlo en vida. Porque aquel que invocar el nombre del Señor, ese será salvo. ¿Cuántos alaban al Señor? Si confesares con tu boca que Jesucristo es el Señor, será salvo. Dele fuerte el aplauso al Señor. Tú estás vivo, escúchame. Tú estás vivo porque Dios te ha detenido. Tú vas para el infierno, pero no has llegado ahí porque Dios todavía en su misericordia te está deteniendo. A pesar de lo impío que eres, a pesar de lo degenerado que eres, a pesar que andas engañando señoritas a diestra y a siniestra, a pesar que vienes a las iglesias solo por carne, Dios todavía te está deteniendo. Pero dice Dios, al tiempo señalado, va a haber un momento en que Dios va a quitar su mano y no te va a detener nadie. Tú no te podrás detener. Yo quería detenerme en el tobogán que les conté, pero no pude, hasta que llegué al fondo y choqué con el agua a alta velocidad. Yo sentí que el alma me quedó arriba. Y después llegó. ¿Sabes qué? El día que Dios quite su mano de ti, el día que Dios determine que ya no te aguanta, porque algunos creen que son niños bonitos de Dios, algunos creen que pueden ser perversos, malacates, degenerados, sinvergüenza, y que Dios los tiene que soportar. ¿Por qué? Compruébeme con la Biblia que Dios está obligado a soportarte, patán. Compruébame con la Biblia que Dios está obligado a soportar tus sinvergüenzadas, tu fornicación y tu adulterio. Compruébamelo con la Biblia. Aquí no hay nada que obligue a Dios a soportarte. Si no te has ido al infierno es porque a Él no le ha placido todavía. Porque dice la palabra que Él no quiere que ninguno perezca, sino que todos procedan al arrepentimiento. ¿Cuántos alaban a Dios? Escúchame por favor y escúchame bien. Dios tiene todo el poder para enviar a quien sea. No importa su estatus político, social, económico, académico. No importa quién se llame, ni quién sea. A Dios no le importa quién usted sea. A Dios no le importa cuánto dinero usted tenga. Al fin y al cabo no es suyo, porque cuando usted se muera siempre lo va a entregar. Quedará en la tierra. Y la tierra es de Dios, porque Él dice, mía la tierra y su plenitud, el mundo y los que en él habitan. A Dios no le importa cuánto tú sabes o cuánto tú hayas estudiado. Nunca vas a saber más que Dios. Tú puedes ser especialista en determinadas áreas, pero no lo conoces todo. Yo tenía un jefe en una empresa que ese hombre le decíamos la enciclopedia caminante. Tenía sumo conocimiento de muchas cosas, pero no tenía el máximo conocimiento. Y por eso el apóstol Pablo, un gran erudito de aquellos tiempos, dijo, todo lo tengo por basura
con tal de conocer a Jesucristo, el Hijo de Dios. Esta es la vida eterna, que te conozcan a ti y a Jesucristo, a quien tú has enviado. A Dios no le importa dónde tú vivas. Si Él determina hoy, en este instante, mandarte al infierno, lo hace y nadie lo puede evitar. Dice la palabra de Dios en Mateo capítulo 10, versículo número 28. Mateo 10, 28. Dice la palabra de Dios, Jesús lo enseñó: y no temáis a los que matan el cuerpo, mas el alma no pueden matar. ¿Lo tiene? Temed más bien a aquel que puede destruir el alma y el cuerpo en el infierno. Muchos decían que es el diablo. No, el diablo no tiene poder sobre mi alma. Yo trabajé en una empresa que dijeron que estaba pactada. Todas las semanas morían 4 o 5 trabajadores. Un día murieron 12 trabajadores de un solo. Y todo el mundo agarró sus fierros, sus herramientas y se fueron a entregarla y renunciaron. Porque dijeron que el dueño de esa empresa era pactado y estaba entregando el alma a los trabajadores. Y recuerdo que alguien me dijo: hermano, vámonos. Y le digo: ¿para dónde? No, que ya nos vamos porque esto está pactado, y si usted no deja de trabajar aquí, el dueño de esta empresa le va a entregar su alma al diablo. Yo le dije: no me voy. ¿Por qué? Que no tiene miedo. No tengo miedo. ¿Por qué no tiene miedo? Porque el dueño de esta empresa, si es cierto que estuviera pactado, no puede entregar mi alma al diablo. ¿Por qué? Me dijo: porque yo hace años le entregué mi alma a Cristo, y mi alma no le pertenece al dueño de una empresa, le pertenece al Rey de Reyes y Señor de Señores. Él pagó por ella a precio de sangre en la cruz del Calvario. Y mi Señor dice en su palabra: el que esté en mis manos, nadie lo arrebatará. ¿Cuántos tienen esa confianza? ¡Oh, gloria a Dios! El que esté en mis manos, nadie lo arrebatará. No nos basta con estar condenados, sino que agarramos una balsa y comenzamos a mujerear, y comenzamos a drogarnos, y comenzamos a tener sexo desenfrenado, y comenzamos a rebelarnos contra Dios, comenzamos a ir a parrandas y a carnavales, comenzamos a andar en lugares no gratos, comienza la gente a andar en homosexualismo, en lesbianismo, a desviarse en el uso natural de su cuerpo, agarrando una balsa para ir de una forma más rápida, más directa para el mismísimo infierno. ¿Y sabes qué, mi amigo? Tú no te puedes detener. No hay religión en este mundo. No hay cura en este mundo. No hay chamán ni brujo en este mundo. No hay diablo en este mundo que pueda detenerte en tu camino hacia el infierno. El único que puede detenerte, si Él así lo quiere, es el Rey de Reyes, el Señor de Señores, que se llama Jesucristo. Pregúntate, mi hermano y mi amigo, pregúntate, ¿cuál es la razón por la cual no has caído ahora? ¿Por qué Dios no determinó que tú te acostaras anoche a dormir y te murieras? Y en vez de despertar en tu casa, hubieses despertado en las llamas del infierno. ¿Qué fue lo que evitó eso? ¿Por qué todavía llegaste hasta hoy en la tarde? Tú lo ves natural y común, pero lo ves tú. Dios no lo ve así. ¿Sabes por qué nos levantamos hoy? Porque la Biblia dice que son nuevas cada mañana sus misericordias. Si estamos vivos, es porque Dios así le ha placido. Pero préstame atención. Lee conmigo nuevamente Deuteronomio 32, 35. Dice Dios: mía es la venganza. ¿Cómo está hablando Dios ahí? Con ira, con furor. Dios no está diciendo: vení que yo soy amor. No, está hablando un Dios airado, un Dios enojado. Mía es la venganza y la retribución. A su tiempo, dice. ¿Su pie qué? ¿Sabes cómo es el hombre pecador sin Dios? Como aquel que camina en un piso lleno de aceite. ¿Ha caminado usted en un piso lleno de mucho aceite? ¿Se ha fijado que uno se desliza con tanta facilidad? Que a medida quiere avanzar y caminar, usted se va deslizando, ¿se ha fijado? ¿Puede imaginárselo? El hombre pecador es así. Está caminando en pie, en suelo resbaladizo. ¿Y sabes qué? En cualquier momento va a resbalar. Pero Dios dice así en su palabra, hablando del hombre pecador:
hablando de aquel que un día anduvo en los caminos de Dios, pero se cayó de la obra, pero se fue por los engaños del diablo y los placeres del mundo, buscando sus propios placeres. ¿Sabes qué dice Dios? A su tiempo. Hay un día, hay una hora, hay un minuto y un segundo determinado para ti, en el cual tu pie va a resbalar y vas a caer en el infierno. Y no importa que tú no creas en el infierno. Hay gente que a mí me dice: hermano, yo no creo en el infierno. Y le digo: a mí no me importa. ¿Por qué? Porque siempre vas a creer. ¿Por qué? Cuando te estés quemando ahí vas a decir: sí hay infierno, pero será demasiado tarde. A mí no me importa que los ateos digan que Dios no existe. A Dios le da risa eso. ¿Sabes que la Biblia habla de los ateos? ¿Sabes cómo le llama la Biblia a los ateos? Le llama necios. La Biblia dice: dice el necio en su corazón, no hay Dios. Entonces cuando ve un ateo, la Biblia le llama necio a esa persona. Pero eso no significa que el cielo deje de existir o el infierno deje de existir. El ateo, cuando se esté quemando en el infierno, va a decir: existe el infierno. Y cuando levante sus ojos y vea al Señor, dirá: Jesucristo es el Señor, Jesucristo es el Señor. Pero será demasiado tarde, porque para decir Jesucristo es el Señor hay que hacerlo en vida, porque aquel que invocar el nombre del Señor, ese será salvo. ¿Cuántos alaban al Señor? Si confesares con tu boca que Jesucristo es el Señor, será salvo. Dele fuerte el aplauso al Señor. Tú estás vivo, escúchame. Tú estás vivo porque Dios te ha detenido. Tú vas para el infierno, pero no has llegado ahí porque Dios todavía en su misericordia te está deteniendo. A pesar de lo impío que eres, a pesar de lo degenerado que eres, a pesar que andas engañando señoritas a diestra y a siniestra, a pesar que vienes a las iglesias solo por carne, Dios todavía te está deteniendo. Pero dice Dios: al tiempo señalado, va a haber un momento en que Dios va a quitar su mano y no te va a detener nadie. Tú no te podrás detener. Yo quería detenerme en el tobogán que les conté, pero no pude, hasta que llegué al fondo y choqué con el agua a alta velocidad. Yo sentí que el alma me quedó arriba. Y después llegó. ¿Sabes qué? El día que Dios quite su mano de ti, el día que Dios determine que ya no te aguanta, porque algunos creen que son niños bonitos de Dios. Algunos creen que pueden ser perversos, malacates, degenerados, sinvergüenza, y que Dios los tiene que soportar. ¿Por qué? Compruébeme con la Biblia que Dios está obligado a soportarte, patán. Compruébame con la Biblia que Dios está obligado a soportar tus sinvergüenzadas, tu fornicación y tu adulterio. Compruébamelo con la Biblia. Aquí no hay nada que obligue a Dios a soportarte. Si no te has ido al infierno, es porque a Él no le ha placido todavía. Porque dice la palabra que Él no quiere que ninguno perezca, sino que todos procedan al arrepentimiento. ¿Cuántos alaban a Dios? Escúchame por favor y escúchame bien. Dios tiene todo el poder para enviar a quien sea. No importa su estatus político, social, económico, académico. No importa quién se llame, ni quién sea. A Dios no le importa quién usted sea. A Dios no le importa cuánto dinero usted tenga. Al fin y al cabo no es suyo, porque cuando usted se muera siempre lo va a entregar. Quedará en la tierra. Y la tierra es de Dios, porque Él dice: mía la tierra y su plenitud, el mundo y los que en él habitan. A Dios no le importa cuánto tú sabes o cuánto tú hayas estudiado. Nunca vas a saber más que Dios. Tú puedes ser especialista en determinadas áreas, pero no lo conoces todo. Yo tenía un jefe en una empresa que ese hombre le decíamos la enciclopedia caminante. Tenía sumo conocimiento de muchas cosas, pero no tenía el máximo conocimiento. Y por eso el apóstol Pablo, un gran erudito de aquellos tiempos, dijo: todo lo tengo por basura con tal de conocer a Jesucristo, el Hijo de Dios. Esta es la vida eterna, que te conozcan a ti y a Jesucristo, a quien tú has enviado. A Dios no le importa dónde tú vivas. Si Él determina hoy, en este instante, mandarte al infierno, lo hace y nadie lo puede evitar.
Dice la palabra de Dios en Mateo capítulo 10, versículo número 28. Mateo 10, 28. Dice la palabra de Dios, Jesús lo enseñó. Y no temáis a los que matan el cuerpo, mas el alma no pueden matar. ¿Lo tiene? Temed más bien a aquel que puede destruir el alma y el cuerpo en el infierno. Muchos decían que es el diablo. No, el diablo no tiene poder sobre mi alma. Yo trabajé en una empresa que dijeron que estaba pactada. Todas las semanas morían 4 o 5 trabajadores. Un día murieron 12 trabajadores de un solo. Y todo el mundo agarró sus fierros, sus herramientas y se fueron a entregarla y renunciaron. Porque dijeron que el dueño de esa empresa era pactado y estaba entregando el alma a los trabajadores. Y recuerdo que alguien me dijo, hermano, vámonos. Y le digo, ¿para dónde? No, que ya nos vamos porque esto está pactado y si usted no deja de trabajar aquí, el dueño de esta empresa le va a entregar su alma al diablo. Yo le dije, no me voy. ¿Por qué? Que no tiene miedo, no tengo miedo. ¿Por qué no tiene miedo? Porque el dueño de esta empresa, si es cierto que estuviera pactado, no puede entregar mi alma al diablo. ¿Por qué? Me dijo, porque yo hace años le entregué mi alma a Cristo. Y mi alma no le pertenece al dueño de una empresa, le pertenece al Rey de Reyes y Señor de Señores. Él pagó por ella a precio de sangre en la cruz del Calvario. Y mi Señor dice en su palabra, el que esté en mis manos, nadie lo arrebatará. ¿Cuántos tienen esa confianza? ¡Oh, gloria a Dios! El que esté en mis manos, nadie lo arrebatará. Temed más bien, dice el Señor, a aquel que puede destruir el alma y el cuerpo en el infierno. Ese es Dios. Pecador, ese es Dios. No, dice usted, ese no es mi Dios. Mi Dios es bueno. Bueno, entonces tu Dios no es el Dios de la Biblia. Es otro Dios. Y acuérdese que hay muchos dioses. Pero si usted tiene al Dios mío, a mi Dios, y al Dios de muchas personas que están aquí, es el Dios de las Escrituras. No es el Dios que yo me imagino. Porque hay gente que se imagina cómo es Dios. Y cuando están en el pecado, Señor, tú me entiendes, Señor. Y creen, y se imaginan que Dios le dice, sí, hijo, yo sé que sos de carne y hueso. Dale, dale, no hay problema. Pero esa es tu imaginación. Ese no es el Dios de la Biblia. El Dios de la Biblia dice en su palabra que si usted persiste en pecar, usted va a ir a parar al infierno. El Dios que yo conozco dice en su palabra que la paga del pecado es muerte. Escúchame, escúchame por favor. No importa quién usted sea o cuánta gente lo siga. No importa, ¿sabes qué pasa? Un rey o un presidente de esta tierra, cuando hay un rebelde que se le voltea, se le revela, pues, déjeme usar esa redundancia. A veces lo quiere castigar con furor, pero no puede. ¿Por qué? Porque el rebelde se arma de gente y forma una guerrilla y ya no le pueden tocar. Pero tú le puedes formar las guerrillas que tú quieras a Dios. Y tú y la guerrilla se van para el infierno. Tú puedes armarte hasta los dientes con tanques, con F-16, con B-52, que son aviones de alta tecnología. Tú puedes tener una bomba nuclear en tu poder y pensar que Dios no te va a tocar. Igual con la misma bomba Dios te mata. Y Dios lo hizo. Números 16, 19. Números 16, 19. Números es el cuarto libro de la Biblia. Números 16, 19. Le dice la palabra de Dios. Ya Coré había hecho juntar contra ellos toda la congregación a la puerta del tabernáculo de reunión. ¿A quién había hecho juntar este rebelde? A toda la congregación. Eran muchos, eran casi 2 millones. Entonces la gloria de Jehová apareció a toda la congregación y Jehová habló a Moisés y a Aarón diciendo, léelo por favor, versículo 21. Apartaos de entre esta congregación y los consumiré en un momento. ¿Cómo dijo Dios? Oh, pero ese Dios es el que los había sacado con 10 plagas de Egipto. ¿Pero cambió de parecer, sí o no? Hermano, escúchame, no juegues con Dios. No, juega con tu mujer si tú quieres, no te lo recomiendo. Juega con tu marido, mujer. Ponle los cuernos, mírale la cara de bobo si quieres.
Hijo, juega con tus padres, alcahuetos. Sí, dale mentira que vas a hacer deberes y te vas a fornicar al motel. Está bueno, miénteles a ellos. Pero escúchame, no juegues con Dios. Te va a matar. Te va a matar. Y no solo te va a matar, va a destruir tu alma en el infierno. Ten cuidado porque Dios es fuego consumidor. Dios dijo, en un momento los consumo. Y eran como 2 millones, imagínate. Si Dios estaba listo para matar a 2 millones en un segundo, imagínate si no estará dispuesto para atentar contra ti. Ten cuidado, esta no es la misa del domingo. Ten cuidado, esto no es el Islam. Ten cuidado, esto es el Evangelio de Jesucristo. Son buenas nuevas, pero Dios es amor, pero también es fuego consumidor. ¿Cuántos tienen temor de Dios en su

donde en medio de la congregación y todo Israel, los que estaban en derredor de ellos, huyeron al grito de ellos, porque decían: no nos trague también la tierra. También salió fuego de delante de Jehová y consumió a los 250 hombres que ofrecían el incienso. Préstame atención. Tratemos de imaginar brevemente cómo haber sido aquel pasaje. Vamos, vuela conmigo un momento. Trata de imaginarte. Está Coreda, Tan y Abirán, con sus hijos, con sus tiendas. Ellos a la puerta de sus tiendas. Moisés los llama a la reflexión, los llama a arrepentirse. Y ellos dicen: no queremos. Basta de ustedes, los predicadores. Basta ya de ustedes, los ministros. Queremos hacer lo que nos da la santa gana. No nos importan tus palabras. Como hay mucha gente que no le importa lo que yo estoy predicando, pero es problema de ellos. Y Moisés les está exhortando, pero ellos no quisieron escuchar, porque ellos pensaban que eran los niños bonitos de Dios. Dios no tiene niños bonitos, Dios solo tiene un hijo amado. Y dijo: en este tengo complacencia. Los demás somos hijos por adopción y somos amados solo a través de Jesucristo. Sin Cristo tú eres aborrecible, eres una peste inmunda ante los ojos de Dios. No importa lo bueno que tú seas, eres inmundo ante los ojos de un Rey Santo. ¿Sabes qué sucedió? Moisés terminó de hablar, y así como estamos nosotros ahorita, tranquilos, de repente se abrió la tierra debajo de sus pies. ¿Te puedes imaginar si esa cerámica se parte en este momento bajo tu silla? Así, de repente. Pero tú no creías que podía pasar eso, porque nunca había pasado, pero pasó. ¿Te imaginas si se partiera la tierra ahorita y te tragara la tierra? ¿Y sabes qué? No tragó a Moisés ni a Aarón, no tragó a la gente fiel, tragó a los rebeldes, a los pecadores, a los inconversos. Porque Dios sabe a quién envía al infierno. ¿Qué si en este momento comenzaran las sillas a desaparecer y a caer una a una? Salteado así, de adelante, de en medio, de atrás. Y de repente tú comienzas a ver que otros están cayendo, y de repente tú estás cayendo vivo. ¡Qué terrible! ¡Qué horrible! ¡Qué espeluznante! Ellos gritaban. ¿Te puedes imaginar los alaridos que ellos daban cuando iban cayendo al mismísimo infierno? Con sus mujeres, con todo lo que tenían. Cuando la gente vio que eso estaba ocurriendo, comenzó a correr, a correr y a decir: no nos trague la tierra también a nosotros. Te hago una pregunta: si la muerte te llama, ¿para dónde vas a correr? Si tu casa se comienza a incendiar, te garantizo que aunque sea por el muro de atrás, tú te estiras y vas a escapar de la llama de tu casa. El problema es que una vez que mueres, no puedes escapar para ningún lado. Por eso la Iglesia Católica falsamente inventó la doctrina del limbo, que ya la quitó Benedicto XVI. Por eso inventaron el purgatorio, un castigo menos severo, más o menos. Farsantes. Porque pasan años y años diciendo que Dios lo saque de pena y lo lleve a descansar. Yo he oído de personas que les han hecho misas de 50 años de muerto, y todavía están diciendo que Dios lo saque de pena y lo lleve a descansar. ¿Sabe qué? No lo van a poder sacar, no lo sacarán nunca, porque no está en el purgatorio, está en el infierno, lejos de la presencia de Dios. Se está quemando. Ten temor de Dios. ¡Arrepiéntete! Ahora, yo sé que hay gente pensante en la audiencia. Hay gente que dice: yo no creo que Dios tenga valor de hacer eso conmigo, tal vez con otros. Tal vez con esos tipos que aparecen en los periódicos, que matan, que asesinan, que violan, pero no conmigo. ¿Sabes qué? Yo sé que tú quisieras apelar la justicia de Dios. Y tú dirías: Dios no me puede mandar a mí al infierno junto con aquel que mató 25. Claro que no, yo nunca he matado a nadie, dice usted. Yo no creo que Dios me mande a mí al infierno si yo vengo al culto todos los domingos, pero vives como un impío los demás días de la semana. Ah, pero por lo menos vengo al culto, dice usted. Yo no creo que Dios tenga el valor de mandarme a mí al infierno, porque después de todo yo no soy ni tan bueno ni tan malo. No soy un gran pecador, pero tampoco eres un gran evangélico. ¿Sabes qué? Tú puedes apelar a la justicia. Mete un recurso de amparo, así se llama. Un recurso de amparo ante la cámara celestial. Métete a juicio con Dios y di: Dios es injusto, porque me va a mandar al infierno.

0: Si yo no he hecho tantas cosas malas. ¿Quieres que te dé una mala noticia? Si tú metieras una demanda y pidieras justicia ante el trono de Dios, ¿sabes qué?
1: La justicia
0: la
1: divina,
0: misma justicia de Dios diría. Lucas 13:7, no lo leas, se lo voy a leer yo. Y dijo al viñador: he aquí, hace 3 años que vengo a buscar fruto en esta higuera y no lo hallo. ¡Córtala! ¿Para qué inutiliza también la tierra? ¿Escuchaste? ¿Sabes qué dice la justicia? Que Dios ya vino a buscar fruto a tu vida. Ya te tocó la puerta para que te arrepintas y cambies y seas una buena persona. Y no has querido. ¿Sabes qué dice la justicia? Córtenlo. ¿Y sabes qué? Dice, ¿para qué inutiliza la tierra? Te voy a contar un secretito. Dice la carta a los romanos que la creación fue sujeta a esclavitud por causa del pecado del hombre. Si Dios ahorita mismo, amigo, te mandara al infierno, la tierra le daría gracias a Dios porque te mandó al infierno. Y diría, gracias, Señor. La creación diría, gracias, porque ese impío se alimentaba de mi fruto y tú le diste los frutos de la tierra para que te sirviera, pero ese impío se comía para andar haciendo cosas malas. ¿Sabes qué diría la tierra? Ese impío tomaba agua y respiraba el aire de mi atmósfera para irse a fornicar y adulterar. Gracias a Dios por haberlo quitado de aquí. La tierra sería un testigo en tu contra. La creación diría, sí, ese perverso contaminaba el aire fumando. Y no le bastaba fumar cigarrillo, también fumaba marihuana. ¿Sabes qué diría la tierra? Ese desgraciado violaba a su misma hija, violaba a su mismo hijito. Gracias, Señor, por mandarlo al infierno y por quitar a semejante perverso de la tierra. Eso diría la creación. No hay justo ni aun uno. No hay quien haga lo bueno. Por cuanto todos pecaron y están destituidos de la gloria de Dios. Pecador, amigo, hermano que te has descarriado, hermano que estás viviendo de una forma hipócrita, Dios quiere tratar contigo hoy para que te arrepientas, porque Él te está dando una oportunidad, una última, quizás última oportunidad antes que el mal venga sobre tu vida. La pregunta es, ¿cuántos la van a aprovechar? Los que la van a aprovechar, alaben la presencia del Señor. ¿Tú crees que yo estoy mintiendo o estoy tratando de asustarte? Fíjate que no. Me hubiese vestido de espanto para asustarte mejor. Lo que estoy tratando de hacer es transmitirte verdades bíblicas. Todos estamos bajo la sentencia de condenación del infierno. Todo hombre sin Cristo ya fue sentenciado. Toda persona, hombre o mujer, joven, adulto o anciano, todos ya fueron sentenciados. Juan capítulo 3. Juan capítulo 3, versículo número 17. Juan 3, 17. Dice la palabra de Dios: porque no envió Dios a su Hijo al mundo para condenar el mundo, sino para que el mundo sea salvo por él. Versículo 18. El que en él cree no es condenado. ¿Lo está leyendo? Pero el que no cree ya ha sido condenado. Como dice, ya ha sido condenado porque no ha creído en el nombre del unigénito Hijo de Dios. Cada inconverso pertenece al infierno porque ya hay una sentencia divina sobre su vida. Y de esa sentencia no te libra nadie. No importa si usted quiere, camine de rodillas desde ese redondel que está ahí donde eran los leones antes, hasta allá por la salida a San Salvador. Camine de rodillas si usted quiere, pero esa sentencia no se la quita esa pelada de rodillas. Vaya a la Corte Internacional de La Haya, donde van todos los países que tienen problemas limítrofes o problemas internacionales, y pídale a ellos que quiten esa sentencia de su vida. Mi amigo, usted no lo sabía, pero hay una sentencia de condenación sobre usted y nadie se la puede quitar. ni usted mismo se la puede quitar. Jesucristo enseñó, escuchan, Jesucristo enseñó en Juan 8:23 y les dijo: vosotros sois de abajo, yo soy de arriba. ¿Cómo dijo el Señor? Vosotros sois, ¿de dónde? Del infierno. Usted es propiedad del infierno. Y si es propiedad del infierno, usted es reclamado por el infierno. Si algo me pertenece, yo tengo todo el derecho de reclamarlo, ¿sí o no? ¿Sabes qué? Si tú no tienes a Cristo en el corazón o te has descarriado, tú le perteneces al infierno. Y si eres propiedad del infierno, el infierno puede reclamar tu alma en cualquier momento. Si tú le perteneces al diablo, tú le perteneces al infierno y el infierno te puede reclamar. Pero si tú le perteneces a Cristo, ¿sabes qué dijo el Señor Jesucristo en Juan 12:26? Si alguno me sirve, sígame, y donde yo estuviere, allí también estará mi servidor. Si alguno me sirviere, mi Padre le honrará. Si usted pertenece a Cristo, usted no va a ir al infierno, usted va a ir donde Cristo está, y Cristo está en la gloria, Cristo está en el cielo. Si usted le pertenece a Cristo, usted va para el cielo. Alabe la presencia del Señor. Voy finalizando. Dios está enojado con los que están en el infierno. ¿Sabe usted que hay gente ahorita mismo quemándose en el infierno? Ahí está Caín, el que mató a Abel. Ahí está Nimrod, el que fundó la falsa religión. Ahí está Can y Canaán. Ahí están toditos los reyes perversos e impíos que gobernaron Israel y otras naciones. Ahí están todos los idólatras, hechiceros, paganos, homosexuales. Todos los que ya murieron están quemándose ahorita mismo en el infierno. Están experimentando el furor de la ira de Dios sobre ellos. Dios está enojado con ellos y se lo demuestra quemándolo eternamente. Pero quiero decirte algo. Dios no solo está enojado con ellos. También Dios está enojado con algunos que me están escuchando en esta iglesia. Yo no sé quiénes son, pero Dios está enojado contigo. Y si tú dices: predicador, usted está equivocado, usted me está ofendiendo, discúlpame, esto es palabra de Dios. Y usted dice: no, predicador, yo no creo que Dios esté enojado conmigo. Sí, y te lo voy a demostrar. ¿Sabe lo que dice la palabra de Dios respecto a ti? Salmo 7:11, no lo lea, se lo voy a leer yo. Solo anótelo. Salmo 7:11 dice: Dios es juez justo y Dios está airado contra el impío todos los días. ¿Lo escuchaste? Dios está airado contigo porque eres impío. Está enojado contigo todos los días. Ah, pero entonces, ¿por qué Dios me bendice? Ay, entonces, ¿por qué Dios hace salir su sol? Porque Él es bueno, pero tú no. Dios lo hace porque Él es bueno, no porque esté de acuerdo con tu impiedad, con tu inmundicia, con tu forma de vivir. No, Dios no está de acuerdo con eso. Al contrario, Dios está enojado contigo. Ay, dice, es que yo siento que a veces Dios me oye. No has entendido a Dios. Dios te demuestra su misericordia para ver si tú te arrepientes. Pero ahí dice que Dios está enojado contigo. Y está tan enojado que te puede mandar al infierno hoy mismo y nadie lo puede impedir. El infierno tiene su boca abierta. Si Dios, hermano, escúchame, si tú eres impío, si tú eres inconverso, entiéndase por inconverso no haber aceptado a Cristo como Señor y Salvador. ¿Sabes qué? Los demonios y el diablo están esperando por ti. Hace unos días alguien me contó un sueño. Y dice que miraba que unos demonios seguían a muchas personas. Yo le dije: eso es lo que pasa en el mundo espiritual. ¿Sabes por qué? Porque los demonios están así, mira, sobre tu vida. Así está el diablo, mira, así, te anda siguiendo. Cuando vas a comprar la piedra de crack para fumártela, ahí va el diablo detrás de vos. Y el diablo quiere hartarte. Pero todavía, Dios en su misericordia lo está deteniendo. Todavía Dios está impidiendo que los demonios te coman. Pero va a haber un momento donde Dios dice, ya no, este ya no va a entender, este ya no va a aceptar a Cristo. Dios va a quitar su mano. Cuando los demonios y el diablo vean que Dios quite su mano, te van a caer encima y van a arrastrar tu alma.
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0: No temas, porque yo estoy contigo. No tengas miedo, porque yo soy tu Dios. Te fortaleceré y también te ayudaré. Te sustentaré con la diestra de mi justicia. Isaías 41:10. Pueblo de Dios, sigamos adelante. El Poderoso está con nosotros.
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bendiciones en esta hora de la tarde. Saludito. Bienvenidos al especial, ¿verdad? Bienvenidos en esta hora de la tarde al programa El Especial.

0: quede.
1: Bueno, bienvenidos al especial, ¿verdad? En esta hora de la tarde, en turno ya es hermana Elsie. Es un privilegio, ¿verdad? Saludarle y acompañarle en esta hora. Así que iniciamos, ya ratos estamos acá, ¿verdad? Ya ratos estamos acá, pero ahorita pues nos tocó ya, ¿verdad? Dirigir lo que es este espacio. Así es que si usted desea, ¿verdad? Reportarse, patrocinarnos el especial de esta hora de la tarde. Dios bendiga su vida, sus finanzas. Y bueno, ¿verdad? Está sembrando en el banco del Señor. Así de fácil, está sembrando en el banco del Señor, ¿verdad? Así que si usted desea patrocinarnos el espacio, hágalo con gusto. Vamos, ¿verdad?, a complacerle a usted, a saludarle, a bendecir sus vidas. Así que gracias damos al Señor porque nos permite, ¿verdad?, estar con ustedes en esta bendecida hora de este día martes. Este día martes Dios nos concede la vida y la oportunidad. Ya sabe cuál es la técnica.
0: Debemos exaltar. Hoy es tiempo de compartir.
1: Ya sabe usted cuál es la técnica de este programa. Usted invita a los salmistas de su preferencia. Y así es, ¿verdad? Así que usted va a invitar a los salmistas de su preferencia. Usted patrocina, ¿verdad? El que patrocina, pues, invita a los salmistas de su preferencia. En esta tarde, la hora del especial, en cabina su hermana Elsie. Así es que damos gracias al Señor, ¿verdad? Y por su gran amor y por su gran misericordia. Así que saluditos especiales. Decirle, ¿verdad?, que ya estamos en el espacio. Saludos a la amada audiencia. Así es que ahí esperamos que usted se nos reporte y pueda ayudarnos, ¿verdad?, a elegir el especial. Así que saludos y bendiciones para todos en esta tarde. La honra y la gloria se la damos al Señor porque Dios nos permite, ¿verdad?, compartir con ustedes la bendición de Dios. Así que saluditos, amada audiencia del 90.5. Queremos ahí, ¿verdad?, si usted nos puede ayudar, ¿verdad?, a elegir, ¿verdad? Si usted desea patrocinar, pues invíteme, salmistas de su preferencia. Usted me las puede invitar, ¿verdad? Invitar.

0: Saluditos, como que quiere llover por acá, fíjese. Se nos quiere ir quizás la energía, no sé. No sé, ¿verdad? Así que saludos especiales a usted que está en diferentes lugares. Nosotros iniciamos el espacio, la hora del especial. Así que si alguien desea, ¿verdad?, colaborarnos. Bienvenidos y bienvenidas a esta hora de la tarde de nuestro turno. Martes 29.
1: Hoy es día.
0: Así que saluditos, iniciamos.
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0: Agradeciendo a Dios por todas sus bondades, sus misericordias y su amor, ¿verdad? Qué grande para con nosotros.
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0: Así que bienvenidos y saludos. Audiencia nacional e internacional, ¿verdad? Para los que están a través de TuneIn Radio, Dios me les bendiga. Y saluditos. Bendiciones. Méndez Ayala, bienvenida también. Bueno, saluditos especiales a esta hora. Gracias, Elizabeth Lobo. Elizardo Lobo es la cosa. Ya le estoy cambiando el nombre. Santo. Dios mío. Dios mío.
1: Es tiempo de
0: Si
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0: alguien desea patrocinar el especial, este espacio, dos salmistas de su preferencia.
1: Cantar.
0: Trío, dúos, ahí como a usted le gusta, ¿verdad?

0: 7106-9417 para su mensajito de texto. O 2613-4164. La línea de la bendición, si usted desea, ¿verdad? En esta tarde. Gracias, gracias por los que se nos están también ahí reportando. Mándese un mensajito de texto. Bienvenidos al programa El Especial. Así se llama este espacio, El Especial. Así que si usted desea bendecir estos ministerios patrocinando el espacio, puede hacerlo, puede hacerlo. Si Dios le toca su corazoncito, recuerde que estos ministerios radiales son por fe, ¿verdad? Por fe. Y por fe estamos acá. Por fe Radio Vida está acá con ustedes, bendiciéndoles sus vidas. Así es que por fe, ¿verdad? Así es que si usted nos ayuda, si usted le gusta sembrar, ¿verdad? En el banco del Señor, donde la polilla, dice la Biblia, ¿verdad? Ni el orín corrompen, como dice. Ahí está su tesoro, ¿verdad? Ahí está construyendo en el mejor banco, en donde usted ayuda a que estas emisoras sigan adelante. Con sus ofrendas
1: debemos levantar a Cristo.
0: Bendiciones para todos. El especial en esta tarde.

Bendiciones en esta hora de la tarde, ¿verdad? Así que bendiciones para usted que está en diferentes lugares. Así que si usted desea patrocinarnos el espacio, está totalmente disponible. La hora del especial, dos invitados, puede ser grupo, puede ser trío, puede ser, ¿verdad? Ahí, ¿verdad? Jesús Adrián Romero, Oscar Medina, Dani Berrío, los que usted quiera. Por lo tanto, voy a dar música de los salmistas a esta hora. Si me sale el patrocinador, yo cambio la programación de Radio Vida a esta hora de la tarde. Gracias por acompañarnos y yo sé que hay muchos que están descansando, ¿verdad?

Bueno, bendiciones a esta hora de la tarde. El especial. Si alguien nos desea patrocinar el espacio disponible. Disponible en esta tarde. Los invitados, usted los decide.

rendir. Bueno, bendiciones en esta tarde. Llegamos a las 2 de la tarde con 29 minutitos. Por el pecado. Ahí vamos a dejar ya de transmitir. En el especial estamos ahorita. Dos invitados, dos salmistas de su preferencia.

Bueno, bendiciones. Finalizando el espacio del especial, saludos a toda la amada audiencia que nos sintoniza en diferentes lugares a esta hora de la tarde. Así que saluditos especiales, bendiciones de lo alto, amada audiencia a nivel nacional e internacional, los que están por TuneIn Radio, los que nos escuchan por señal abierta, ¿verdad? Así que saludos en esta hora de la tarde. Ya en breve con ustedes el programa radial Mujeres de Fe. Así que es un privilegio, ¿verdad?, estar con ustedes. Gócese con nuestra programación que es de bendición para toda la amada audiencia. Así que saluditos, saluditos especiales.

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Feliz y bendecida tarde para toda la amada audiencia en esta tarde de día martes 29 de septiembre. Damos gracias a nuestro Dios, mis amados hermanos, por la oportunidad que nos da Dios de poder estar en cabina de Radio Vida otra vez más con su programa Mujeres de Fe. Dios bendiga en una manera muy especial a mi hermana patrocinadora, mi hermana Ana Célix Alvarado, hasta el estado de Virginia. Ahí está mi amada hermana, ahí pues lo que es bendiciendo la obra del Señor, pues aportando lo que es para este ministerio de Mujeres de Fe. Yo le invito, amada audiencia, que pues ya, como usted sabe, pues de lunes a viernes llevamos a cabo lo que es estos programas, y pues necesitamos de su ayuda, amén, necesitamos de sus oraciones y de sus ofrendas, mis amados hermanos, para poder seguir llevándole bendición a cada uno de ustedes, amén. Yo sé que usted está agradecido con Dios por todos sus favores y misericordia. Quiero en esta hora leer un precioso salmo para encomendar en las manos de nuestro Dios lo que es esta hermosa programación en esta bendecida hora. Lo vamos a hacer, mis amados hermanos, en el Salmo 134, en el nombre del Padre, del Hijo y de su Santo Espíritu, y dice así de esta manera: mirad, bendecid a Jehová vosotros todos los siervos de Jehová, los que en la casa de Jehová estaréis por las noches. Alzad vuestras manos al santuario y bendecid a Jehová. Desde Sion te bendiga Jehová, el cual ha hecho los cielos y la tierra. Amén. Padre, en esta hora, Dios mío, gracias, amado Dios, por la oportunidad que me da de poder estar acá, Señor amado, juntamente con toda la amada audiencia en esta tarde, Dios mío. Le pido en el nombre de Jesús de Nazaret que sea usted glorificándose en esta bendecida hora, Padre. Que sea usted, Dios Todopoderoso, en esta hora, Padre, reventando cadenas, quebrando yugos, Dios mío, que atan al ser humano, Señor, en esta hora. Yo le pido en el nombre de Jesús de Nazaret que bendiga a toda la amada audiencia, Señor, los que los van a estar escuchando en esta hora. Padre bendito, derrame bendiciones, Señor, hasta que sobre y abunden sobre la vida de mis hermanos, Señor, ya que necesitamos de tu ayuda, de tu fuerza y de tu fortaleza. En el nombre de Jesús de Nazaret, Señor, sabemos, Padre eterno de la gloria, que contigo somos más que vencedores. Bendiga a mis hermanos, Señor, hasta Estados Unidos, Dios mío. Mi hermano Fernando Martínez, Señor, mi hermano Enrique Ríos, mi hermano Silfredo Durán, Señor, mi hermana Nairi Samaya, Padre bendito, poderoso, en el nombre de Jesús de Nazaret. Mi hermana Vilma de Cruz, Señor, acá en El Salvador, su hija, Padre. Mi hermana Norma de Ángel, Señor, yo se lo pongo en sus manos, Señor, en esta hora, en el nombre de Jesús de Nazaret. Amén.

0: recibir esta llamadita. Dios me le bendiga.
1: Dios me la bendiga, hermanita.
0: Amén, siervito.
1: Maneramos, va a orar también con ustedes aquí en la radio, aquí en Pegarita Radio.
0: Aleluya.
1: Tengo fe con gran ganas de estar con mi Cristo.
0: Amén, mi hermano Erasmo. Amén, siervito. ¿Alguna alabanza, mi hermano?
1: Sí, hermana, póngale por favor allí. Estamos en victoria, hermana.
0: Amén, siervo del Señor. Y con gusto se la estamos complaciendo.
1: Está bien, hermanita, y vamos a orar.
0: Amén, amén. Qué bueno, mi hermano. Bendiciones.
1: Amén, Dios me los bendiga.
0: Amén, ahí está mi hermano Erasmo Quintanilla. Ahí está el siervo del Señor siempre en la trinchera, ¿eh? Eso es lo bueno, mis amados hermanos, en esta bendecida hora. Yo le invito a que usted se pueda reportar para poner su petición de oración. Estamos acá con todo el anhelo, con toda la fuerza, con todos los ánimos, mis amados hermanos, para elevar ese clamor delante de nuestro Padre Celestial en esta bendecida tarde. Dios bendiga a toda la amada audiencia acá en lo que es el país El Salvador, los hermanos allá en lo que es San Felipito. Mi hermana Emérita Cruz, mi hermana Amarillita Pineda, mi hermanita Irene Navidad, hasta el lugar de Cojutepeque, mi hermana Arelí, mi hermana María Corcio, hasta lo que es Olocuilta, los esposos Martínez, hasta allá hasta Estados Unidos, mi hermano Miguelito, su esposa. Reciban bendiciones de parte de nuestro Dios. Esos son nuestros deseos para con sus vidas, mis amados hermanos. Bueno, y con este alabanza que viene a continuación, quiero saludar a mi hermana patrocinadora en el nombre de nuestro Señor Jesucristo.
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Saluditos a mi hermano Eramo Quintanilla y estamos complaciéndole con esa alabanza. Bueno, lo solicitaron esta alabanza y pidiéndole las disculpas a mis hermanitos y a mis hermanitas que me están solicitando alabanza, decirle que pues esta tarde lo que es este programa de Mujeres de Fe, pues hacemos una oración extensa con ayuda de nuestro Dios. Hay espacio si usted desea enviar su petición de oración. Pues aquí está su hermana y amiga Yesenia de Urbina para servirle a Dios y a cada uno de ustedes, mis amados hermanos. Nos pueden enviar sus peticiones también, hacerle la invitación. Si en esta tarde usted quiere dar su testimonio, lo puede hacer, amén. Están las líneas habilitadas, usted puede enviarlos un audio, un mensaje escrito. Y por acá le damos lectura. Si usted quiere exaltar el poderoso nombre de nuestro Señor Jesucristo en esta tarde con un precioso testimonio, lo puede hacer. El nombre de este programa, mis amados hermanos, de este ministerio es Mujeres de Fe. En este programa, mis amados hermanos, lo queremos, lo que la intención, el anhelo que nosotros tenemos es alimentar nuestra fe, amén. Orar por sus vidas. Llevarles una palabra de aliento a aquel que está pasando por una prueba, amén. Dios bendiga a mi hermana patrocinadora, a mi hermanita linda, preciosa, a mi hermana Anita, hasta el estado de Virginia, en Estados Unidos. Sabe mi hermana que se le aprecia mucho, abracitos y un besito por ahí, amén, ahí en la mejilla. Saluditos a mi hermana Anita. Y yo le invito también, mis amados hermanos, que pueda seguir usted patrocinando estos espacios que Dios le va a bendecir de una manera muy, pero muy especial. Vamos a complacer este canto, mis amados hermanos, y luego ya vamos a venir con lo que es la oración.

0: Bien, amada audiencia, en esta hora pues vamos a dar inicio a lo que es la oración. Yo le invito a que pueda enviar sus peticiones de oración, acá estamos pendientes, para poder tomar nota de sus peticiones. Dios bendiga de una manera muy especial a mi hermana Ana Celis Alvarado hasta el estado de Virginia. Dios bendiga a su familia, a mi hermano Carlos, a su madrecita acá en El Salvador. Gracias por haberos estado patrocinando este mes de septiembre y lo que resta del año. Mire qué bendición, pues Dios va a bendecir de una manera muy especial la vida de mi hermana Anita y la va a sorprender. Así como él ha guardado estos años allá, él va a seguir guardando, él la va a seguir bendiciendo más de lo que está mi hermana allá. Amén. Ella va a ser la patrocinadora de estos meses que resta del año 2026. Amén. Qué bendición. ¡Qué bendición! Dios me le bendiga, Radio Vida. Dios le bendiga. Amén, mi hermano, dígame.
1: Sí, que tengo una petición que oren por mí, porque se me ha crecido el corazón y solo Dios me puede hacer un milagro.
0: ¿Su nombre, mi hermano?
1: Juan Antonio Cabrera.
0: Amén, mi hermano Juan, con muchísimo gusto.
1: Vaya. Y la otra hermana, yo, mi hijo, que está...
0: Ahí se me le cortó la llamadita a mi hermano Juan. Ahí vamos a estar orando por esa petición, mi hermano, que los ha hecho llegar en esta bendecida hora.

0: Bien, mis amados hermanos, yo le invito. Quizás usted no pudo hacer esa llamada, quizás usted no pudo enviar ese mensaje, pero ¿sabe algo? Su Dios y mi Dios es poderoso, amén. Él escucha su oración.
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0: Canto que tenemos de fondo, el himno de victoria. Amén, mi hermano Juan. Ay, ese saldo. El pueblo de Israel, mis amados hermanos, cuando iba siendo perseguido por el faraón,
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0: y se encontraron frente a aquel mar rojo.
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0: Amados hermanos, ellos pensaron:
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0: Que ese día iba a ser el día de su muerte.
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0: que ese día iban a ser nuevamente capturados por aquel faraón.
1: 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En la hora...
0: pero se les había olvidado que delante de ellos iba Jehová, Dios de los ejércitos.
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0: iba Moisés.
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0: Que él... Dios lo había puesto a él al frente de ellos. Y cuando se encontraron, mis amados hermanos, delante de aquel mar y al otro extremo, miraban aquel ejército que iba atrás de ellos a caballo, con espadas, con jabalinas. Mis amados hermanos, ¿ustedes cómo creen que ellos se sintieron? Mis amados hermanos, pero ese Dios que los libró a ellos es el mismo que lo va a librar a usted de ese problema, de esa angustia la cual usted está pasando en esta hora. De repente, mis amados hermanos, los relata la palabra del Señor. Cuando el siervo Moisés alzó su vara, aquel mar fue abierto y dos paredes de agua se abrieron, mis amados hermanos, y aquel pueblo pasó en seco al otro extremo. Y los enemigos fueron anegados, fueron cubiertos por aquella agua. Ahí quedó el faraón y sus jinetes, mis amados hermanos, su ejército bajo aquel agua. Esa promesa la tenemos usted, Catarama, Turibiki, a la Masaya. Esas promesas son nuestras, mis amados hermanos. Yo no sé qué grande es su problema. Yo no sé qué grande es su enfermedad. Yo no sé. Pero el Dios Altísimo que está sentado ahí en su trono de gloria, Él lo sabe. Y Él viene dando la victoria para todo aquel.

Padre, en esta hora, Dios mío bendito, poderoso, vengo delante de tu presencia, Señor. Señor amado, clamando al mismo Dios, Señor. Aquel pueblo estaba angustiado, Dios mío bendito, poderoso. Pero se acordaron, Dios mío bendito, aleluya, que delante de ellos iba el poderoso gigante. Y esta tarde puedo sentir tu presencia, Señor, en este lugar, Dios mío bendito, poderoso. Yo sé que esta tarde usted viene dando respuesta, Dios mío.

0: Padre bendito, en el nombre de Jesús de Nazaret, Señor.
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0: Seguimos clamando misericordia, Dios mío bendito, poderoso, en esta hora.
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0: En esta tarde, Dios mío, de día martes, Señor, lo presentamos delante de ti, Dios mío bendito, poderoso.
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0: Señor, somos necesitados de ti, Dios mío. Yo le pido en el nombre de Jesús de Nazaret, su Hijo amado, Padre. Por la vida de mi hermano y de mi hermana, Señor, en esta bendecida hora, Padre bendito, poderoso. En el nombre de Jesús de Nazaret, Dios mío, yo le clamo. Por la vida, Padre, mi hermana Ana Celix Alvarado, Señor, hasta allá hasta Estados Unidos, Dios mío.
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0: Padre bendito, ayude, Señor, la vida de mi hermana, Espíritu Santo de Dios. Fortalezca la vida de mi hermana, Padre bendito, si llega la debilidad a la vida de ella, Dios mío.
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0: En el nombre de Jesús de Nazaret, Dios mío, bendito, poderoso. Mi hermana Ana necesita esa respuesta, Padre, de parte suya, Señor. En el nombre de Jesús de Nazaret, Dios mío. Por favor, Señor, en esta hora, Dios mío, bendito, poderoso, muevo hacia misericordia. En el nombre de Jesús de Nazaret, Dios mío. Esa respuesta, Padre bendito, que mi hermana necesita. Ramandura maquia y Ramaya Saya.

0: el nombre de Jesús de Nazaret, Dios mío. Señor amado, mi hermana Ana necesita de ti, Señor.
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0: Para poder seguir adelante, Dios mío bendito, poderoso.
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0: Señor amado, en el nombre de Jesús de Nazaret, yo le pido, Padre, por la vida de sus hijos, Señor, hermana Natalie, mi hermana Emily, mi hermano Junior, Señor.
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0: En el nombre de Jesús de Nazaret, Padre, cubre esta familia con tu sangre preciosa, Maestro poderoso.

Misericordia, Padre, de su pueblo. Aquel Dios mío bendito que ya no tiene fuerza, Señor. Deposite nuevas

0: lo tiene inflamado, Padre bendito poderoso, pero en esta hora, Maestro, yo creo a su palabra. Dios mío bendito, aleluya. Cuando dice llamando la maquía, la masaya, para el que cree todo le es posible. El que pide recibe.
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0: El que busca y es que todo.

Gracias, Señor amado. Yo sé, Dios mío, que usted tiene el control, Señor. Llega ahí donde está mi hermano Juan Cabrera, Padre bendito, poderoso. Padre, que mi hermano Juan pueda sentir como usted lo ministra en esta tarde. Que pueda sentir, Señor, como ese fuego de tu

Glorifícate, Espíritu Santo, en el nombre de Jesús. Somos necesitados tuyos, Dios mío. Por favor, bendiga la vida, Padre, mi hermana Amarillita Pineda, Señor. Mi hermana Emerita Cruz, Dios mío. Mi hermana

Señor amado, bendiga la vida, Señor, de cada uno de mis hermanos, Dios mío bendito, poderoso. En el nombre de Jesús de Nazaret, Dios eterno de la gloria, usted es bueno. Usted es bueno, Señor. Y para siempre, Dios mío bendito, es su misericordia para con nuestras vidas, Dios mío bendito, poderoso.

escuchando, Padre, mi hermana María Corcio, Señor, a este lugar de San, Dios mío, bendito, poderoso. Aleluya, Señor, de ahí, de lo que es, Señor, amado Dios. Holocuilta, Dios mío, bendito, poderoso. Glorifíquese, Dios mío, en la vida de mi hermana, Señor, en el nombre de Jesús. Mi hermana le necesita, Dios mío, bendito, en el nombre de Jesús de Nazaret.

0: glorifícate, Padre bendito, en la vida de cada uno de mis hermanos, Señor. Mis hermanos, te necesitas. Bendiga la vida de mi hermano Silfredo Durán, Padre, mi hermano Enrique Ríos, Padre. Mi hermano Miguelito, su esposo.
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0: Mi hermana Nairi Samaya, Señor. Mi hermana Norma de Ángel. Mi hermana Vilma de Cruz, Señor. En el nombre de Jesús. Mi hermana María Quintero. Mi hermano Fernando.
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0: Cada uno de ellos, bendígales, Padre bendito, poderoso. En el nombre de Jesús.

0: que en esta hora están ahí, Señor, con sus rostros inclinados. Aquellos que están de rodillas, Señor, clamando misericordia. Reclamo por la vida de mi hermana Judith Durán, Señor.
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0: Bendiga a mi hermana, Señor, haga la obra en la vida.

0: abrazo de Dios.
1: Mis amados hermanos, yo sé que Dios ha obrado en esta tarde, lo he podido sentir. Dios bendiga la vida, mi hermano Juan de Dios Villalta, que está ahí en sintonía desde San Ildefonso. Donde quiera que los estén sintonizando, mis amados hermanos, Dios les bendiga de una manera muy especial. Acá en la ciudad de Berlín está cayendo una tormenta, mis amados hermanos, y es de bendición. Dios bendiga a los que los están escuchando por medio TuneIn y los que los escuchan en señal abierta. Dios bendiga a mi hermana Ana Célix hasta el estado de Virginia. Vamos a escuchar este audio que los ha enviado nuestro hermano Juan de Dios en esta bendecida hora. El siervo los quiere saludar.
2: Un saludo especial a toda la amada audiencia dentro y fuera del país. Os saluda desde la ciudad de San Ildefonso, vuestro hermano y amigo, el evangelista Juan de Dios Villalta. Esperando, hermanos, que la bendición de nuestro Padre Celestial sea y esté llenando nuestras vidas con su poder y a través de su misericordia. Bendición a nuestra hermanita que está ahí en controles de turno, dirigiendo tan bendecida oración. No dudamos que la presencia de Dios se está dejando sentir en cada uno de aquellos que estamos necesitados de su presencia. Salud, hermano, recordarles, Cristo pronto viene y para atrás, ni el peinado. Bendiciones, hermanos.
1: Amén, amén. Qué bueno, ahí está el siervo del Señor, saludándolos en esta bendecida hora. Dios bendiga a mi hermano Juan de Dios, que sea siempre respaldando al siervo del Señor en todo lo que él emprenda. Amén. Así que, mis amados hermanos, vamos casi ya llegando a la finalización de este programa. Esperando, mis amados hermanos, que sigan en sintonía de lo que es esta programación de 90.5 Radio Vida. Y pues, sigamos adelante. Amén. En el nombre de nuestro Señor Jesucristo.
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0: No temas, porque yo estoy contigo. No tengas miedo, porque yo soy tu Dios. Te fortaleceré y también te ayudaré. Te sustentaré con la diestra de mi justicia. 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
2: Muchas bendiciones a toda la amada audiencia en esta hora de la tarde. Gracias por seguir en nuestra sintonía. Le informamos que vamos a salir del aire una hora. A las 5 regresamos. Hay una tormenta acá en la ciudad de Berlín, pero ya estaremos de nuevo a eso de las 5 para continuar con nuestra programación. Muchas gracias por la comprensión.

puso en pie y alzó la voz, diciendo: Si alguno tiene sed, venga a mí y beba. El que cree en mí, como dice la Escritura, de su interior correrán ríos de agua viva.

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1: ¿Quién irá abriendo caminos?
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0: No temas, porque yo estoy contigo. No tengas miedo, porque yo soy tu Dios. Te fortaleceré y también te ayudaré. Te sustentaré con la diestra de mi justicia. Isaías 41:10. 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

Buenas tardes, oyentes de Radio Vida, ¿cómo están ustedes en este martes 29 de septiembre? Año 2026, seguimos llevando esta programación esta tarde, gracias por la comprensión, estuvimos fuera del aire aproximadamente una hora, por motivos de lluvia y tormenta, pero ya estamos de nuevo, con todo el ánimo de llevarle esta hermosa bendición de complacencias al instante. Les saluda esta tarde su servidor Isaí Durán para acompañarles turno de tarde y ya parte de la noche. Saludo a los que están ahí conectados esta hora a través de TuneIn Radio, a través de la frecuencia abierta 90.5 FM y por supuesto los que están ya conectados a nuestro Facebook. Ahí estamos en vivo también para llevar este espacio esta hermosa tarde. Quiero orar para poner en la mano del Señor este turno, como siempre lo hacemos, que sea el Señor que nos esté bendiciendo de una manera muy especial en esta hora. Padre, gracias por tu amor y tu misericordia. Gracias, Dios mío, por habernos dado el privilegio de estar acá nuevamente compartiendo este turno con nuestra amada audiencia. Pedimos, Señor, tu bendición, tu gracia, tu ayuda, y que todos los oyentes se sigan gozando en esta hora como en las horas que faltan de programación. Pedimos tu gracia. Gracias, Padre, por tu amor y tu misericordia. Amén y amén.

Bueno, estamos ya listos para dar inicio al programa entonces, invitando a que se reporte con nosotros. Esta tarde vamos a tener disponible el programa. También si usted desea patrocinar Complacencias al Instante, puede hacerlo. Está disponible y seguir así colaborando con este Ministerio Radial, ya que de esta manera podemos seguir adelante con cada uno de los diferentes gastos, a la vez inversiones que se dan para mantener al aire esta frecuencia. Saludos, hermano Alfredo Durán desde Boston. Dice, deseo escuchar el himno Eres Hermoso Señor con los Guerreros del Rey. Bendiciones. Amén. Gracias por reportarse. Vamos a buscar esa alabanza en unos minutos. Las líneas están habilitadas entonces para la audiencia. Esperamos que se puedan conectar, ya que hemos salido del aire unos varios minutos, pero ya estamos con ustedes para programar esas alabanzas que les bendicen de manera especial. Vamos entonces a revisar siempre esos reportes que nos dejan por acá. Vamos a ver, ya tenemos un mensajito. Buenas tardes, les saluda un amigo desde Nueva Granada. ¿Me puede complacer con alabanza Redención, por favor? Con gusto, amigo. Dios me lo bendiga. Hasta ese lugar de Nueva Granada. Bendiciones, que el Señor esté obrando en su vida y pronto entregue su vida al Señor para que sea parte del pueblo redimido.

0: Estamos entonces iniciando ya para aprovechar bien este tiempo. Son las 5 más 11 minutos. Vamos a iniciar con música de Jesús Eduardo. Esta alabanza, redención. Al terminar esta alabanza, recibo esa llamadita. Espero ahí la paciencia de la audiencia. Vamos a recibir la llamadita al terminar esta alabanza. Y si desea patrocinar, también está disponible.
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0: Muy bien, seguimos ya con la programación en su espacio
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0: Ahora sí, recibimos la llamadita a esta hora. Vamos a ver, Dios le bendiga. Amén. Mi hermano Richard. ¿Cómo está, siervo, por ahí, por Tecoluca?
2: Me puede complacer, siervo, con la alabanza de este helado marino. Cosas grandes vienen a la tierra, creo que
0: es. Algo grande viene a la tierra.
2: Algo grande, correcto.
0: Con mucho gusto, Dios me lo bendiga. Amén. Ahí está la familia Calderón desde Tecoluca, San Vicente. Dios me lo bendiga, mi hermano Richard, es parte de nuestros programadores. Que Dios lo bendiga y adelante siempre predicando la palabra del Señor. Tenemos reportes también a través de, muy bien, acá está nuestro hermano y amigo Florentín Torres desde San Salvador. Dice saludos y hermano Isaí Durán. Gracias por su reporte, mi hermano. Nos alegra mucho que ahí esté en la sintonía, conectado a esta bendición. Creo que se encuentra siempre en San Salvador. Así que saluditos especiales a usted y adelante también en esa labor de capellán. Bendiciones.
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0: Seguimos acá muy contentos y vamos con música de marino a esta hora, complaciendo hasta Tecoluca. Recuerde que el programa lo tenemos disponible si esta tarde Dios le motiva a patrocinar. Hágalo y el Señor le bendecirá más de lo que lo ha hecho hasta este día.
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1: 5:21, seguimos complaciendo esta tarde a la audiencia desde Boston. Nos pedían la alabanza Tú eres hermoso con Guerrero del Rey, así que suena en este momento.

0: Pero seguimos con la bendición en complacencias al instante. Quiero agradecer a nuestro patrocinador, mi hermano Enrique Ríos, en esta tarde por ser parte de los que ofrendan y que colaboran siempre para este misterio radial. Nos damos que el Señor le va a seguir bendiciendo más y más cada día y así a su familia. Nos pide música de Polo Negrete, Iglesia, se acerca la hora.
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1: Son las 5 más 30 minutos. Gracias por seguir con nosotros en esta hora de la tarde en su programa Complacencia al Instante. Seguimos con la bendición entonces. Me pedían esta alabanza, borrón y cuenta nueva. Saludos ahí a la audiencia de San Felipito que está siempre conectada con nosotros.
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0: Vamos a la siguiente llamadita. Dios le bendiga.
1: Dios le bendiga, hermano Isaí, que es una alabanza, por favor.
0: ¿Cuál alabanza, mi hermana?
1: Hermano mío.
0: Con gusto, hermana Mérita.
1: Amén, hermano, bendiciones.
0: Dios me la bendiga, sígase gozando con nosotros.
1: Amén, amén.
0: Gracias por reportarse ahí la audiencia de Estanzuelas. Vamos con esta alabanza de mucha bendición que Dios nos concedió grabar allá por el año 2006 aproximadamente. Grabamos esta alabanza. Sigue un ratito de sonar, pero sigue siendo de bendición. 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
1: Muy bien, 5:39. Vamos habilitando líneas. Si quiere enviar mensajes a través de WhatsApp, vamos a revisar ahí reportes. Y si usted está en la transmisión y desea pedir una alabanza también, lo puede hacer a través de los mensajitos ahí en la casilla de mensajes. Estamos listos para revisar esos reportes esta tarde. Así que gracias, audiencia, por estar con nosotros. Es un privilegio gozarnos y a la vez complacerles esas alabanzas de bendición.
2: ¡Hey! ¡Gloria a Dios!
1: 5:40, tenemos espacio todavía para más alabanzas. Así que los hermanitos, hermanitas que acaban de llegar de gozarse el culto, es hora que se reporten a cabina de Radio Vida.
2: ¿Qué se llama?
1: Las líneas siguen habilitadas esta tarde para que nos gocemos en este tiempo de alabanzas que glorifican el nombre de el Señor.
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1: Saludos a la audiencia de Honduras, que sin duda ahí están conectados también con nosotros. Audiencia de Guatemala, Panamá, Argentina, México, Estados Unidos. Gracias por acompañarnos y dejarse también bendecir con esta programación de esta tarde de martes. Es martes, tarde bastante fresca acá en Berlín, después de una lluvia bendecida de parte del Señor.

0: Salvador.
1: Muy bien, mientras se anima la audiencia a seguirse reportando con nosotros, vamos con música del tío Rayos de Luz. Para... Ahí está la llamada entonces. Dios le bendiga. Amén. Así era mi vida. Con mucho gusto. Dios me lo bendiga. Pero gracias ahí al pequeño Mateo. Creo que es Mateito Calderón que se reportaba. Y ahí está contento con sus padres allá en Tecoluca, gozándose en esta hora, disfrutando de estas alabanzas de bendición. Así era mi vida. Vamos a ver con quién está por acá. Está... vamos a ver, vamos a ver. Otro género. A esta hora. Invitamos a los alegres de Terán para seguir alegres. Música norteña a esta hora en el espacio que les bendice.

Bueno, continuamos a esta hora. Desde Las Vegas nos piden esta alabanza, Paso de Valor. Así que complacemos con gusto. Saludos, hermana Eunice de Martínez.

0: Bueno, gracias audiencia por la sintonía. El programa Complacidas al Instante, hemos tratado ahí de complacerles a todos y el tiempo se nos terminó. 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En minutos ya su programa, en segundos más bien, iniciamos su espacio, por supuesto, de mucha bendición. Jesús el Rey de Gloria. Gracias a todos por estar conectados.
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0: Señor.
1: Amén, amén. Gloria al Señor. Dios les bendiga a todos, mis amados hermanos. Damos gracias al Dios Todopoderoso por la bendición maravillosa que el Señor nos permite de estar una vez más en Radio Vida, en su programa Jesús, el Rey de Gloria. Así que vamos a dar inicio, hermanos, leyendo un precioso salmo para la honra y la gloria del Señor. Voy a leer, hermanos, con la ayuda del Señor, el Salmo 27. Dice la palabra del Señor, honrando al Padre, al Hijo y al Espíritu Santo. Dice la palabra: Jehová es mi luz y mi salvación. ¿De quién temeré? Jehová es la fortaleza de mi vida. ¿De quién he de atemorizarme? Cuando se juntaron contra mí los malignos, mis angustiadores y mis enemigos para comer mis carnes, ellos tropezaron y cayeron. Aunque un ejército acampe contra mí, no temerá mi corazón. Y aunque contra mí se levante guerra, yo estaré confiado. Padre y soberano Dios que estás en gloria, en esta noche, Dios mío, le damos gracias por la bendición maravillosa que nos permite de estar en este lugar para exaltar su nombre, para bendecir su nombre, para adorarle, para exaltarle, Rey de Gloria. Gracias por la oportunidad, Señor, por la vida que nos regala, Rey de Gloria. Sea bendito tu nombre. Encomendamos, Dios mío, este espacio, que es de mucha bendición. Lo encomendamos en tus manos, Señor, para que siga bendiciendo.